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2: Maravilloso, maravilloso, queridos hermanos, amigos de la sintonía de todo Huaraz y alrededores. Hoy miércoles reciban un saludo muy, pero muy afectuoso de su amigo, compañero, el brujo Zacarías, su confidente, su maestro, brujo por excelencia, que está aquí en la región de Ancash, en Huaraz, ayudando a su prójimo. Hablo de mi prójimo, hermanos, porque me siento feliz, contento de que la gente que llega a mi casa aquí en Huaraz, muy tristes, totalmente resignados a que ese problema los consuma, al tener la curación, la sanación, la liberación con quien les habla el brujo Zacarías, logran obtener la felicidad, la tranquilidad, porque yo te hago ver con tus ojos el daño, la maldad, la brujería. Porque yo te hago ver con tus ojos la cara, el rostro de la persona quien te ha hecho esta fatalidad. 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Usted que me está escuchando, que se siente soñoliento, cansado, agotado, débil. El cuerpo le duele, la cintura, la cabeza.

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Tráeme ese problema, por más difícil que sea. 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Yo le voy a dar solución. Por eso basta de sufrir, basta de llorar, basta de vivir lamentándote. Si hoy te caíste, pues hoy te levantas en el nombre de Dios y de la Virgen Santísima de Guadalupe. Yo soy brujo por excelencia, yo domino las tres magias más poderosas de este mundo. La magia blanca para curar, la magia roja para el amor y la magia negra para destruir al enemigo. Sí, porque yo te hago ver la cara, el rostro de la persona quien te ha hecho la fatalidad. Y si está en tus posibilidades económicas, yo le doy la contra, porque recuerda que muerto el perro se acaba la rabia. Muerto el perro se acaba la rabia y punto final. Hermanos, yo el brujo Zacarías, como bueno, soy un pan de Dios, pero como malo, soy maldito, soy un desgraciado. Por eso basta ya de sufrir, basta ya de llorar. 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Gente que me dicen: brujo Zacarías, hay muchos que también se hacen llamar brujos, pero es real lo que usted dice en la radio. Usted nos hace ver la cara del enemigo. Usted nos hace ver la brujería. Usted nos da nuestro remedio, nos da nuestro seguro. Claro que sí, hermanos. Yo no soy brujo porque se me dio la gana de decirme brujo, no. O de autollamarme brujo, no. Yo ya pasé por curandero, ya pasé por chamán, ya pasé por espiritista. Soy brujo porque tengo el honor de haber llegado al máximo poder para realizar trabajos de todo índole, como magia blanca, magia roja, magia negra. Por eso que yo soy maestro de maestros. Claro que cualquiera puede llamarse brujo, autollamarse brujo, pero anda, ve, anda a su casa, ¿ah? Y ahí te vas a dar cuenta la diferencia entre uno u otro. Yo tengo más de 6 años aquí en Huaraz que me respaldan, más de 20 años en Lima que me respaldan. Soy hijo de brujos, soy nieto de brujos, soy bisnieto de brujos. A mí nadie me va a contar un cuento, no, hermanos. Por eso yo soy maestro de maestros. No me confundas.

0: ni con brujos, ni con curanderos, ni con chamanes, ni con espiritistas. Yo soy un maestro de maestros. 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No vengas por curiosidad. Recuerda, la curiosidad mató al gato. No vengas por curiosidad. Y si te parece caro, pues no me llames, no vengas, no me visites. 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Yo te hago ver la cara de tu enemigo. Yo te hago ver quién te quiere, quién te ama, pero también quién te odia, quién te detesta, quién te aborrece. ¿Tienes problemas en el amor? ¿Tu mujer te dejó, tu hombre te abandonó con tus hijos? 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La línea de la esperanza, queridos hermanos, amigos de la sintonía. Vamos a escuchar este testimonio real de una persona que vino totalmente angustiado, desesperado, porque tenía la brujería, y cómo ahora agradece a quien te habla, el brujo Zacarías.
1: Nos encontramos aquí en nuestro consultorio en Huaraz, junto a mi amigo que ha sido curado, sanado por estas manos poderosas, limpias, que buscan la solución para toda persona que hoy arrastre un maleficio sombramiento negro. Cuéntanos, hermano, ¿cuál es tu nombre completo?
2: Mi nombre es Juvencio Bustos Rosales. Y gracias, me agradezco acá del maestro brujo Zacarías por la curación que tengo, que todo que he tenido, y todo satisfecho con toda mi familia. Y también te lo recomendaría también a los demás pacientes que pueden visitarlo, ¿no? Y agradecido todo de su trabajo, todo me encuentro, hoy en día me encuentro ya bien de salud y recuperado. Y gracias, maestro, y siempre que personas que acuden, que sean también presentes, que tengan fe. Que sin ninguna duda que acercarse, ¿no? Y visitarlo más que todo. Gracias, maestro, y siempre te me agradezco de todo, que estoy con buena salud, que estoy ahora, que lo que me encuentro, que es lo que estuve mal. Gracias, maestro.
1: Juvencio, a ti te recomendaron mi persona, o sea, otra persona que se curó conmigo, que se sanó conmigo, te recomendó, ¿es verdad?
2: Sí, maestro, a mí cuando me encontré con un amigo, me recomendaron, me dijo, vaya, visítalo al maestro Brujo Zacarías, y él conmigo también acerqué y estuve también, me encontré. Y ahora que me encuentro bien, y acércate tú también, porque no esperes que estés postrado, me dijo, por eso yo también me acerqué, y ahora como le digo, me encuentro bien de salud todo y agradecido, maestro.
1: Bien, hermano. Muchas gracias y agradece a esta mesa por todo lo que ha hecho por ti.
2: Sí, maestro Matete, gracias, todo, hoy en día ya me encuentro con toda la familia, ya más feliz que estuve, total, deteriorado, todo ya deterioradamente recaído, ¿no? De la salud ya no podía ni a dónde ir, claro, en algunos fui, pero no me hicieron de lo bueno, pero gracias acá al maestro Zacarías, sí, que verdaderamente que es para recomendarles a algunos así de amigos que se encuentran mal y acérquense, ¿no? Y recomendadamente vayan con fe. Gracias, maestro.
1: Muchas gracias.
0: Bien, la señora Berta nos manda un mensaje de WhatsApp. Me escribe: señor Zacarías, tengo 37 años de edad. La verdad es que no me da nada bien en mi negocio de abarrotes. Vendo en el mercado y la verdad que todo es fracaso. Dígame qué puedo hacer o qué me está pasando. Yo necesito que usted me cure porque ya no puedo seguir de esta manera. Amiga, escúchame con atención. A través del oráculo y las cartas del tarot, puedo visualizar que tú arrastras un daño, una maldad, una brujería. Tu energía está por los suelos, lo cual hace que tú no absorbas lo negativo, lo positivo, perdón, sino solo lo negativo. Entonces eso está actuando en tu vida como un karma, está actuando como una onda maligna que solo atrae el fracaso y el fracaso. Necesitamos hacerte una limpieza urgente. Tráeme la tierra de tu negocito, de tu tienda de abarrotes que tienes en el mercado, tráela. Aquí en mi casa, en Huaraz, voy a hacer que liberes todo ese mal, que expulses todo ese mal y te voy a hacer ver la cara de tu enemigo. 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Hermanos, ¿cuántas personas realmente en estos momentos tienen a un familiar padeciendo, agonizando? Ya le han dicho que lo lleven a casa y que esperen lo peor. Porque sí, porque los médicos son así de fríos. Les dicen, denle calidad de vida, sin pensar en el dolor que lleva ese familiar. Yo te digo que acá en mi casa, en Huaraz, nada está perdido porque lo último que se pierde es la esperanza. Una cosa es lo de Dios que es para el médico y otra cosa es lo del demonio que es para mis manos, porque la brujería existe. Yo soy el brujo Zacarías y yo sé del bien y sé del mal. Yo conozco del bien y conozco del mal. 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

0: 7 y 57.
1: Con mucho cariño para los pueblos hermosos.

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1: Atención. 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Los especializados llegan a esta ciudad en una gran campaña de los extractos de la medicina natural cubana. A continuación, escuche usted algunas recomendaciones. ¿Qué opina de aquellas enfermedades crónicas y cancerígenas como osteoporosis, artrosis, artritis, reumatismo? Nuestra audiencia desea saber si existe cura con medicina cubana.
2: Muy buena pregunta. Cuando hay dolores intensos en huesos, espalda, piernas y brazos, son síntomas de osteoporosis o reumatismo. Si tiene malformaciones en las manos, pies, son síntomas de artritis o artrosis. En Cuba existe un producto natural llamado Calciomax, que cura todas estas enfermedades. Recuerde que Calciomax es un producto natural que curará estos males de los huesos.
1: En investigación científica de medicina natural, se ha comprobado que el 50% de personas sufren de enfermedades a los huesos. Es un caso muy alarmante. ¿Qué consejo le daría usted a estas personas?
3: Muy cierto. La prevención es lo más importante. Por eso, jóvenes y adultos, dejen de consumir demasiadas grasas, carnes rojas, comidas picantes, exceso de sal.
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0: Continuamos con el programa, hermanos oyentes, Dios sana y las plantas curan. 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
0: Continuamos con el programa Dios sana y las plantas curan. 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
9: Bueno, mi mamá se sentía muy mal. 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Entonces yo creo en esta medicina, gracias a Dios.
0: Estoy llegando a la parte final del programa. 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

programa está saliendo esta provincia Trujillo, Perú. El programa está saliendo provincia Trujillo, Perú. A esta hora estamos en cadena más de 50 emisoras nacionales e internacionales. Les habla el doctor Damon Brando, médico parapsicólogo internacional, más de 70 años de vida, salvando vidas más de 50 años en distintos países. Eso se llama ser internacional. Esta noche, curación a larga distancia a nivel nacional e internacional. Esta noche, curación a larga distancia a nivel nacional, a nivel internacional. Tengan muchísimo cuidado. Tengan muchísimo cuidado. Yo tengo tan solamente media hora de programación. Yo no conozco ningún curandero ni curandera. Tengan muchísimo cuidado. Aquí tengo cientos de cientos de agradecimientos. Muchísimas gracias. De Guarocherí, Guarocherí, Perú. ¿Quién me agradece? Profesor David Arancibia Mollo, enfermo 12 años. Tenía pus por todo el cuerpo y sano y fuerte. Gracias, hermanito, te encomienda. Muchísimas gracias. De Breña Lima, Breña Lima. ¿Quién me agradece? El pastor de la iglesia evangélica, Aldo Rivas Huatuco, enfermo 22 años, con hemorroides, sangrado, hoy totalmente sano y fuerte. Muchísimas gracias, su encomienda. Cajabamba, Sayapoyo, Cajabamba. ¿Quién me agradece? Marcionila Contreras Merlo. Enferma 23 años, hoy totalmente sano y fuerte. Muchísimas gracias. De Huamachuco, ¿quién me agradece? Celso Rebazo Teniano, de Chincher Carmen. ¿Quién me agradece? Gustavo Otorola Maraví, enfermo 21 años, hoy totalmente sano y fuerte. Su enemigo fallecido, pobrecito. De Chota, Perú, ¿quién me agradece? De Chota. Reinalda Bustamante Chilón. Enferma 18 años, hoy totalmente sano y fuerte. Muchísimas gracias. De Santana, Río Paraná, ¿quién me agradece? Guillermina Ruiz Moya. Dice, gracias, doctor Damon Brando, a tu medicina internacional. Ya tengo mi bebé, 14 años sin poder tener mi hijito. Muchas gracias, doctor Damon Brando. Cañete Imperial, aquí tengo cientos de cientos de agradecimientos. Muchísimas gracias. Pacientes que separaron su cita. Ya llegaron a Trujillo, ya están acá en mi casa. De mi casa al frente del hotel. Atento, relación de pacientes que llegaron a esta provincia, Trujillo, a mi casa. De mi casa al frente del hotel. Pacientes que separaron su cita, ya están acá en Trujillo. Graciela Adama, José Paredes, Andrea Rivas, Rosario Carrión, Irma Chapuñán, Adolfo Bringas, William Espilco, Braulio Martel, Amanda Tirado, Manuel Roncal, Luz Queliche, Pedro Cabrera, Susana Chomacero. Así llegan los pacientes de esta provincia, Trujillo, a mi casa. Edgar Arellano, Norma Valdión, Teresa Crespín, Aida Caña Yaupa, Claudio Carvajal, Arcadio Cubas, Teodoro Gutarra, Marciano Morales, Diana Dextre, Ismael Aquino.

Donato Parra, ya llegaron tus hijos, tu esposa, hermanito. Llame urgente. Usted se ha descuidado demasiado. Huaraz. Raquel, norabuena. Albino, norabuena. Ya llegaron tus padres. Llame urgente. Guamachuco. Carlos Laguna, Miguel Laguna. Ya lo hicieron, que era tu mamacita grave. Urgente, llame. Bambamarca. Silvio Ayay. Nora Ayay. Teresa Ayay. Ya llegaron tus padres, hijita. Tu hermanita está grave, urgente, llame. Pomabamba, departamento de Ancash. Orlando Girón. Ya llegó tu esposa. Tu señorita hija tiene curación. Llame urgente. Selendín. Fabiola Banto. Selendín. Ya llegó tu esposo, tu suegro. Hay curación. No necesita amputar la pierna. Urgente, llame. 992-00-7910. Tocache, Puerto Pizana. Manuel Trigoso, Sara Trigoso. Ya llegaron tus padres a la provincia de Trujillo. Urgente, llame. Canto Grande, Lima. Víctor Pichilingüe. Ya llegó tus hijos, tu esposa grave, hermanito, llame, urgente, llame. San Pablo, Reinalda Terán, Felipe Terán, ya lo hicieron llegar a tu papá, urgente, llame. Chincha el Carmen, Alfredo Grandes, Margot Grandes, ya llegó tus papacitos, tu hermanita grave. Llame urgente. Cutervo, Perú. María Zambrano, Adán Zambrano, ya llegaron tus padres a esta provincia, Trujillo, ya está en mi casa. Urgente, llame. San Pancho, Ayacucho. Ranulfo Canicela, ya llegó tus hijas, tu esposa. Urgente, llame, hermanito, urgente, llame. 992-00-7910. Llegó medicina internacional. 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Las personas que dejaron cancelado, recojan. 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Rosa Tinicela, viaje. Alfredo Guamán, viaje. Porfirio de la Cruz, viaje. Hugo Asensios, viaje a la provincia, Trujillo, en mi casa. María Dextre, viaje. Ranulfo Rabanal, viaje. Carmen Díaz, viaje. Yolanda Bustamante, viaje. Preciado Cotrina, viaje. A la provincia, Trujillo, en mi casa. Viernes, sábado, domingo, lunes. Puntual. Atento. Chota. Jocelyn. Guevara. Viaje. Jauja Pata. Pablo Granados, viaje. Chota. Eusebia Silva, viaje. Jaén. Betty Becerril. Viaje a la provincia, Trujillo, en mi casa. Selendín. Martina Cotrina, viaje. San Miguel. Deise Barrantes, viaje urgente, todo privado. Separe tu cita, antes de viajar. 992-00-7910. Voy a poner totalmente privado los nombres de algún lugar de Perú. Dice, vivo mal con mi pareja, yo amo a otra persona, le tengo asco, ya no aguanto, tengo que fingir, yo quiero XXX, en vez que estás pensando en darle un brebaje, en vez que estás pensando hacer brujería para que muera, dígale que se vaya simplemente, nada más.

0: Usted pensando cosas. Atento, chincheros, chincheros. Rogelio Humala, viaje con tu papá a esta provincia, trujé a mi casa. Esa enfermedad no es natural. Esa enfermedad encontró en cambio de luna. Puente Piedra Lima. Doctor Damon Brando, médico de lujo, gracias. Gracias. Señora transportista. Señora transportista, Zaré la Vaca, viaje. San Borja Lima. San Borja Lima. Doctora abogada, Reina Galván. Hijita, a usted lo separaron con brujería. Faltando 20 días para el matrimonio, te separaron. Todo cambió de la noche a la mañana. Viaje a la provincia, Trujillo, para ayudarte. Viaje, para ayudarte. De lo contrario, nunca serás feliz con ninguna persona. Bamba Marca, Bamba Marca. Miguel Collantes, con respeto a tu papá, Narcito Collantes, fallece. Yo le he citado para el mes de febrero 2025. Cañete, Cañete. Luisa Velasco, viaje, urgente. Tu mamita está grave. Urgente viaje. 99200-7910. Chorrillos, Lima, Perú. Chorrillos, Lima, Perú. Dora Lisa Tipiani, viaje. Cutervo, Cutervo. Heraldo Mego, viaje, viaje. Moyobamba, Moyobamba, Moyobamba. Elena Santillán, con respeto a tu mamacita, señora Nicolás Isla, fallece, fallece, por descuido, por descuido. Jauja Culcán, Jauja Culcán. Doctor abogado, Mario Ibanco, viaje, Lince Lima, Lince Lima. Señorita economista, Karim Calmet, viaje con tu papá a provincia, Trujillo, urgente. Arequipa, Yanajara, Arequipa, Yanajara. Sixto Mamani, viaje, hermano urgente de esta provincia, Trujillo. La enfermedad de tu hijita no es natural. Separe tu cita antes de viajar. Separe tu cita antes de viajar. 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Huancayo, Huancayo, Huancayo. Lucinda Gago, por favor, la respuesta a mi WhatsApp. Por favor, la respuesta a mi WhatsApp. No tengo tiempo para WhatsApp. No tengo tiempo. Dice, tengo sangrado anal. Granos por toda la parte vaginal, todo mi cuerpo. Mi esposo Aurelio Soto. Se le está creciendo sus senos. Se está creciendo sus nalgas. XXX. Pero, Lucinda, ¿por qué me hace consulta? ¿Por qué? Usted me ha dicho que no cree en brujería. Usted me ha dicho, yo no creo en brujería, con los curanderos trapeo mi water. Tu esposo me ha dicho, con los parapsicólogos trapeo mi water. Yo no creo en brujería. ¿Y por qué me hace consulta? ¿Por qué me hace consulta? De enfermedad natural, problema natural. Vaya a la clínica, vaya a la clínica. Guamachuco, Guamachuco. Doris Marquina, con respeto a tu mamita. Nora Blas, fallece. Yo le he citado para el mes de abril 2024. Tarapoto, Laguna Azul. Tarapoto, Laguna Azul. Gladys Puerto Carrero, con respeto a tu negocio, te vas a la bancarrota. Te vas a la bancarrota. La brujería en hecho a tu esposo. ¿Qué has encontrado en el negocio? ¿Qué has encontrado en el negocio? Viaje a esta provincia, Trujillo, para ayudarte. Juliaca Caracoto. Juliaca Caracoto. Nazario Apaza, viaje. Ucalpa. Pucallpa, señor comandante, Pucallpa, señor comandante, Cristóbal Aburto, viaje con tu esposa y tu señorita hija, no es natural, voy a poner todo en privado, viaje urgente a esta provincia, Trujillo, a mi casa, separe tu cita antes de viajar, 992-00-7910, 992-00-7910, Cajamarca, Cajamarca, Cajamarca. Luisa Bueno, Luisa Bueno, con respeto a tu papá y tu esposo privado, vas a viajar urgente, urgente a la provincia de Trujillo, a mi casa. Huaraz, Huaraz, Oscar Segarra, viaje, viaje hermano, a la provincia de Trujillo. Atento, les habla el doctor Damon Brando. Atento, Chincha y Suyo, Chincha y Suyo, Chincha y Suyo, Flor Condori. Viaje con tu mamacita a tu papá, clínica, Viejo a tu mamá, a tu papá, clínica, chota, chota. Adela Mendoza, vas a viajar urgente, todo privado. Cajabamba, Carlos Saucedo, viaje. La enfermedad de esposa no es natural, no es natural. Ella tuvo un problema fuerte, fuerte, fuerte con tu hija Teresa. Piura, Catacaos, Piura, Catacaos. Héctor Lizama, Héctor Lizama, con respeto a tu papá, fallece. Yo le he citado para el mes de mayo 2024. Cerro de Pasco, Cerro de Pasco. Ingeniero Freddy Arzapalo, la muerte de tu mamá no es natural. La muerte de tu esposa no es natural. Tu vida en peligro. Urgente, viaja a esta provincia, Trujillo, a mi casa. Pachetea, departamento Huánuco, Pachetea. Beatriz Tongo, Beatriz Tongo. Urgente, urgente, viaje con tu esposo. Esto, señorita hija, separe tu cita. 992-00-7910. 992-00-7910. 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Eddie Nanucci, viaje, Cajamarca, Betty Guamán, viaje, Pacasmayo, Pacasmayo. 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Maribel Segura, viaje. Celendín, Celendín. Tula Cabrera, viaje con tu esposo. Casapalca, Casapalca. Ingeniero Vidal Moscoso, con respeto mamita, fallece por descuido. 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Chota, chota. Martín Saavedra, viaje. Juan Cabelica, Juan Cabelica. Doctor abogado, doctor abogado. 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Cutervo, Cutervo, Cutervo. Daniel Cubas, viaje. Ayacucho, San Pancho. Sara Tobar, Sara Tobar. Con respeto a tu hijito, fallece. Yo le he citado para el mes de enero 2025. Cerro de Pascua y Anahuanca, Cerro de Pascua y Anahuanca. Flor Cóndor, viaje a esta provincia, Trujillo, urgente. San Borja Lima, San Borja Lima. Rosalinda Candela, vas a viajar urgente con tu cuñada, no es natural su enfermedad. Bamba Marca, Bamba Marca. Isidro Chávez, Isidro Chávez, vas a viajar urgente, hermano, hay cosa muy privada. Ica, Ica, Ica. Ingeniero agrónomo, ingeniero agrónomo. 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Atento mi gente de Ica, Arequipa, Tacna. Tengan cuidado. Gente de Malvivir. Gente de Malvivir, charlatán. Están grabando el nombre de mi programa. Mi programa se llama El Mundo Busca Su Felicidad. Se llama El Mundo Busca Su Felicidad. Los charlatanes lo han cambiado. Han puesto en su casa naturista El Mundo Busca Salud. El Mundo Busca Salud. Están engañando a mucha gente. Mucho cuidado. Yo no vendo productos naturales. Yo no trabajo con ningún naturista charlatán. Mucho cuidado, mucho cuidado. El programa está saliendo de esta provincia, Trujillo, Perú. El programa está saliendo de esta provincia, Trujillo, Perú. Estamos en cadena más de 50 emisoras nacionales e internacionales. Lima, Ancón, Lima. Mansueto, Barberán, viaje. Chota. Cenobio, Terán, viaje. Piura. Santa Chapuñán. Tu mamita fallece. Yo le he citado mes de julio. 2025, Huancayo, Chilca, Huancayo, Jonás Oré, viaje con tu mamá urgente a esta provincia, trujé mi casa, un cambio de luna fallece, Chosica Lima, Verónica Ramos, viaje, Lima Seneguía, Olmedo Centeno, viaje con tu mamá y tu papá, urgente, tu esposa fallecido, tu hijo el policía asesinado, se pierde tu cita. 992-00-7910. Satipo Maranquiari. Patrocinio Guapaya, viaje. Ayacucho Cangallo. Medalí, Pariona. Vas a viajar urgente con tu papá. Su enfermedad no es natural. Esa enfermedad le vino de la noche a la mañana. Pacasmayo. Ángela Mantilla. Viaje, voy a poner todo en privado. El problema que has tenido con tu primer marido y su madre. Yo soy la única persona que salva tu vida, nadie más. Cutervo. Martín Deza, tu esposa fallece. Yo le he citado para el mes de junio 2025. Chota. Helen, Vidaurte. Helen, Vidaure. Bueno, pues. Ya, Helen, mira, Aure, voy a poner todo en privado, hijita. Vas a viajar y con respeto a tu mamacita, urgente clínica. 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Aucayaco, La Poza, Valerio del Águila, viaje. Lince Lima, Judy Lavado, viaje con tu esposo, no es natural. Cutervo, Justa Peralta, viaje con tu señorita hija, no es natural. Bambamarca, Eladio Celada, viaje. Lima, Comas Lima. 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La Capilla. Guadalupe Díaz, viaje, Canto Grande Lima, doctor Damon Brando, médico de lujo, gracias. Pascual M. Regildo, viaje, Nazca, Marcona, profesor Wilder Chu, viaje con tu hermano, no es natural. Satipo, Mariposa, Rosa Subiega, vas a viajar urgente con tu tía Nelcy. No es natural. Su marido le dio un brebaje por la traición. Cañete Imperial. Justa, Guanabe. Vas a viajar urgente con tu señorita hija. Bambamarca. 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Huancayo, Guaitapayana. Elmer Soto, viaje. Huancayo, Hualhuas. Huancayo Huaguas, doctor Daiman Brando, médico de lujo, gracias. Berta Lima y Manta, viaje a esta provincia, Trujillo a mi casa. Otusco, Otusco, Miriam Sandoval, tu hermana Rosa Sandoval fallece. Yo le citaba para el mes de noviembre 2024. Pacasmayo, Pacasmayo, profesora Constanza La Rosa, con respeto a tu hija, no es natural. Vas a viajar a esta provincia, Trujillo a mi casa. Casapalca, Odilón Mesa, viaje. Salendín, Rubén Flores, viaje. Atento, Ayacucho, Ayacucho. Flora Lagos, vas a viajar con tu hermano urgente. Cajamarca, Amancio Castañeda, viaje con tu mamacita. No te descuides, tu papito fallece por tu descuido. Más claro, por tu culpa. No era para operación. Chimbote, Chimbote. Raúl Santa María, viaje. Lima Surco, Lima Surco. Karen Rabines, viaje a esta provincia, Trujillo urgente. Imperial, Imperial Cañete. Patricio Maquera, vas a viajar urgente con tu mamacita. No es natural. Tu papá fallecido, tus dos hermanos fallecidos, el abuelito fallecido. Urgente vas a viajar. Chota, Chota. Carmela Coronel, Carmela Coronel, vas a viajar urgente. ¿Qué has encontrado atrás de tu casa? ¿Qué has encontrado atrás de tu casa? Cusco, Cusco. 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Edmundo Mayandía, Edmundo Mayandía. Viaja urgente con tu papá. 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Sandia Potina, Sandia Potina, departamento de Puno. Teresa Cutimanco, viaje. Las Casuarinas, Lima. Doctora Luisa Ormeño, viaje. Cutervo, Lidia Basauri, viaje. Concepción Santa Rosa de Ocopa. Profesor Uldarico Ore, viaje. El programa está saliendo de la provincia Trujillo, Perú. El programa está saliendo de provincia Trujillo, Perú. Tengan muchísimo cuidado. Tengan muchísimo cuidado. Yo no conozco a ningún curandero ni curandera. Yo no conozco a ningún curandero ni curandera. Yo tengo tan solamente media hora de programación. Yo tengo tan solamente media hora de programación. Hemos llegado a la parte final del programa. Dios lo bendiga.
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0: escuchado a Zosimo Lazo, más conocido como el Poncho Negro. También ya descansa en paz, ¿no? Ya falleció hace tiempo ya. Buenos días a todos los amigos madrugadores. Hoy estamos a un nuevo día. Hoy es jueves 1 de octubre del año 2026. Por fin llegamos al mes de octubre, en el mes del Señor de los Milagros, mes morado. Así es, amigos. Ave María Purísima, Yapayeki Kunata, Mamá Kunatete Kuna. Tamia Kakayansu, Kananga 1 de octubre, Yekurensi, medio octubre, mango. Ave María Purísima, toda nuestra gente linda, bienvenidos al programa Kushikushun. No sé qué pasa con la naturaleza, no hay lluvia. Eso es la más preocupación para todos nosotros, aparte de las campañas electorales, que hoy día terminan por fin. Todas las bullas, todos los insultos, difamaciones, terminan hoy día jueves, hasta las 12 de la noche. Muchos van a cerrar sus campañas, pero ya termina el día de hoy. Y aquí será dentro de 4 años. Y si hay segunda vuelta en el gobierno para regionales, bueno, ahí sí vamos a volver a votar dentro de un mes, ¿no? Así es, amigos. Buenos días, buenos días. Yamedia Kukika Yanki, Shari Kushungna, Ria Kushungna. Seguimos siempre con nuestra música auténticamente peruana. Vamos con la música.
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La hora exacta, amigos, esta es la hora. Son las 4 con 14 minutos ya. Buenos días, señora. Buenos días, señor. ¿Cómo están mis amigos? 3 días para terminar, o perdón, para las elecciones municipales y regionales. Por fin llegamos y a la parte culminante de las campañas. Bueno, otros han celebrado a lo grande con orquestas de la capital o del norte, otros pobremente han cerrado sus campañas electorales. Ahora lo que nos espera es el día 4 de octubre. ¿Para quién vamos a votar? Ya tenemos ya casi mayor parte de la gente, ya tienen escogido sus candidatos, tanto para la alcaldía provincial de Huaraz, tiene que ser solamente uno, no vayan a marcar dos, también alcalde distrital de Independencia, también tiene que ser uno, si lo marcan dos, tampoco no va a servir ese voto. También para gobernador regional, tienen que marcar solamente uno también. Así es, amigos. Así que ya terminan. Tanta bulla, tantos insultos, difamaciones por las radios, por las redes sociales. Ya acaba el día de hoy a las 12 de la noche. Ya mañana en las emisoras un poquito van a pasar todavía. El día sábado totalmente prohibido. Nosotros también. Ya hemos dicho desde lunes solamente por las redes sociales. Solamente por las redes sociales vamos a salir, por TikTok, por Radio Cushy Online, vamos a salir desde lunes, amigos oyentes. Yo les acompaño seguramente hasta hoy o mañana nada más, pero depende que voy a tener conversaciones con el gerente Don Shasho, a ver si continuamos en esta emisora. Ya hoy día ya es 1 de octubre. Y si no sigo en esto, bueno, en otro puede ser, ¿no? Pero ustedes ya, mi gente linda, ya me buscan ya. Por eso digo siempre, el buen gallo canta en cualquier corral. Eso no hay ningún problema. Un buen gallo canta en cualquier corral. Así que estamos así. Amigos, buenos días. Ya pa' Yeki Kunata, Ave María Purísima. Bienvenidos, bienvenidos al programa Cushy Cushón. A través de Radio Superfiesta 102.1 en frecuencia modulada estéreo. También en su página web de Radio Superfiesta. Y a las 5:30 también estamos a través de Radio Campesina 97.7 desde Huaripampa, Olleros, para la zona sur de la ciudad de Huaraz. Así es, amigos. Lo más preocupante, que no tenemos lluvia. También ya en Chican, su mamá cuna. 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Yakun primero, Jari. Profesor Lalo Villa Neshan López. Agua es primero. Después otras cosas. Agua nos va a dar vida. Sin agua no podemos vivir. Por eso tiene que haber agua. No hay lluvia. Ya los puquiales también están secando. En la corrida de la Blanca,

Ustedes dirán que están muy bien, ahí tienen mucha agua, pero están contaminados ya, están con minerales y eso es peligroso para la salud de un humano. Agua contaminada con minerales es muy peligroso, sube a nuestro cerebro, a los pulmones y eso nos mata poco a poco. No será al instante, sino poco a poco. Lo más preocupante es cuando toman los niños, niñas, nuestras nietas, nuestras sobrinas, nietas, ellos lo que van a sufrir más. Bueno, personas adultas, no importa, ya nos iremos ya también, pues, porque nosotros tampoco no estamos acá para toda la vida, para siempre, no, solamente pasajeros nomás somos. Pero es preocupante para los niños, para las plantas, para los animales, agua contaminada con los minerales, amigos oyentes. ¿Quién se preocupa de eso? Únicamente el profesor Lalo Villa. Él sí, como persona mayor, como un educado, también es un profesor, es abogado, también es periodista. Bueno, él más preocupado está por el agua. Él sí se preocupa por el agua. Otros no les importa nada. Otros se preocupan para chuncar pelota. Vamos a hacer complejo deportivo. Después y a eso. Primero, ahora nuestra provincia de Huaraz, nuestro distrito de Independencia, sufrimos del agua, tanto en la Cordillera Blanca como también en la Cordillera Negra. Claro, muchos dirán, pero en Cordillera Negra hay un montón de agua, pero están contaminados. Por ejemplo, el río Quillcahuanca, que baja por mi tierra, de Hancu, Coyur y Choca, llega acá el cruce de Nicrupampa, ahí se juntan con río Paria, forman río Quilcay. Ese río también ya está contaminado. Ese regadío, o sea, ese canal de arriba, encima de Coyur, encima de Ichoca, que va hasta Taclián, también está contaminado de Xallab, no de la quebrada de Xallab que viene. Ese agua también está contaminado. No sé cómo ya vamos a estar. Ya muchos ríos ya están contaminados. Uno lo conoce porque no es ya agua cristalina, ya sale diferente. También ya está pintando las piedras, todo color rojizo, está pintando y eso es porque es contaminación mineral. Todo eso nos preocupa bastante, amigos oyentes. El único candidato que se preocupa para eso es el profesor Lalo Villa, candidato a la provincial de Huaraz. Es el único que lucha. Especialmente ha traído un especialista de la libertad para conversar, para que nos haga entender cómo podemos hacer reservorio, cómo podemos hacer cocha. Todo eso ha traído pues para que nos enseñen. Seguramente cuando él llegue a ser alcalde, prioritariamente va a ser el agua, tanto en la Cordillera Negra, en la Cordillera Blanca, va a mejorar, porque caso contrario, con otros candidatos no hay nada, porque ellos no saben. Algunos son jovencitos, eso es peor todavía. Personas mayores ya conocemos, ya sabemos. Y también sufrimos en el campo, los agricultores. Yo también soy de la chacra, también sufro al ver que no se puede sembrar ahora por falta de agua. No hay agua, no hay agua. Hay agua en Cordillera Blanca, pero algunos ya están contaminados. Eso es lo más preocupante, amables oyentes. 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Por ejemplo, Mayllanzicuna, que Mayo, Río Negro, contaminado totalmente. 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Igual modo que Coyurpita y Yacushamun Quilcahuáncapa, también contaminado. 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Entonces, Río Cáscapis, una parte está contaminado también. 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
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Muy bien. Vamos con más canciones, más música, más hotsu cuna tawía curishu.

0: Muy bien, qué vida, Javida, Nazo. 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Y mano, mi tiempo cambia, ¿no? 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Buenos días, buenos días. Sharik Shungna Riak Shungna. Hoy día jueves, día de la feria, tanto en el mercado de Chayua como también el mercado del barrio del Pedregal. Bueno, la gente de todas maneras siguen trabajando, seguimos trabajando. Uriaki Kansik Minogansaja. Tanto comerciantes, tanto transportistas, tanto obreros, todo el mundo sigue trabajando, también los profesionales, también siguen los estudios, también los niños, niñas siguen en sus clases, ¿no? Y en Huaraz, por ejemplo, los vendedores ambulantes están muy preocupados. Dicen cuando entra otro alcalde, ¿qué nos hará? Igualito nos quitará nuestras mercaderías. 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Nos vamos a nuestra pausa comercial. 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Amables oyentes, la hora exacta, las 4:34 ya, amigos que están escuchando el programa Cushi Cushu.
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0: 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Muy bien, ahora sí continuamos con nuestra música auténticamente peruana. Siempre alimento espiritual es nuestra música para todos y cada uno de ustedes, amigos oyentes. Vamos a escuchar a esta hora de la mañana un bonito vainito, sopita de chochoca. ¿Alguna vez ustedes han tomado sopa de chochoca? Mayormente toman en la zona de los conchucos, sopita de chochoca, tsutsuja kashkio. Vamos con la buena.

0: Bien, amigos oyentes, la hora exacta, la hora es muy importante para la gente madrugadora, para la gente que ya se aprestan ya a trabajar. Uriacogna, Eva Kushungari, me pagué para Carpis, mamita linda con la que voy a escabar mi cuna. 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
1: Madre, ¿me puedes explicar por qué el perro está acostado en el mueble? Alerta
0: militar. Bueno, buenos días a todos los amigos madrugadores. Las 4:45 minutos, ya 4:45.

La hora exacta, amigos, esta es la hora, las 4:48, ya. Buenos días, señora. Buenos días, señor. Bienvenidos al programa Kushi Kushon. Yapaye Kikunam, ¿qué programa está? Uyaki Kayanke, mamita linda, kuna. Canandía, jueves, ¿o? Día de la feria. Bueno, ya está, ¿qué Kayanke? Bienvenidos, bienvenidos a nuestro programa Kushi Kushon. Las 4:49 ya. Vamos con más canciones, más música a esta hora de la mañana.

0: La hora exacta. Esta es la hora 4:52. O sea, amigos oyentes, buenos días, buenos días, buenos días. Y apoyé aquí con Ata, Ave María Purísima. ¿Cómo están, mis amigos? Es la hora de levantarse ya. Sharikushungna, Riyakushungna. Y bueno, ya está cuarara y amor honki. Ya payé kikuna. Mamita kuna. Vamos a escuchar. Una señora quiere hablar. A ver, a ver, a ver, vamos a escuchar a esta señora. ¿Qué dice?
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5: Una buena persona, sociable y tratable. 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
2: Gracias, profesor Lalo. Tenemos fe que usted va a entrar y todo Quechua votamos por la A.
4: Las cuatro A.
5: Nuestro apoyo es para el profesor Lalo.
3: La pelada de Lalo.
0: Muy bien, así hablan la gente, así comentan la gente. Es buena persona, tratable, dicen pues los amigos, bueno, van a apoyar al profesor Lalo Villa. Muy bien. 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Ya las elecciones arrancan a las 8 de la mañana. Abren las puertas de los colegios donde vamos a emitir votos, ¿no? Entonces hay que ir con nuestro DNI, nada más. No llevar propagandas ni nada, totalmente desde el sábado ya está prohibido. También venta de licor en las cantinas, también está prohibido. También una persona en estado etílico no puede ir a votar tampoco, está prohibido. Ley seca ya arranca. Del día sábado hasta el día lunes, amigos oyentes. Nosotros también vamos a descansar, pero solamente vamos a salir por las redes sociales. De repente, mañana nomás ya último día vamos a estar en esta emisora. Queremos descansar dos días o tres días, nada más. De ahí retornamos, bien en esta emisora, o puede ser solamente por las redes sociales. En las redes sociales. Ahí sí vamos a salir a través de TikTok, a través de Facebook y a través de Radio Cushi Online. Vamos a salir por algo. Ya están instalados todo. No podemos perder tiempo, amigos oyentes. Ya ustedes van a tener la oportunidad de escuchar en TikTok. Todos me dicen, ¿por qué ya no sales en TikTok? No he estado saliendo hasta ahorita, pero desde estos días ya vamos a salir a través de TikTok, a través de Facebook y a través de Radio Online Cushi vamos a salir, amigos oyentes. También por la emisora de señal abierto también vamos a salir. Ahorita estamos conectados también a través de la Radio Campesina 97.7 desde Huaripampa, Ollero, para la zona sur del Callejón de Huaylas. Hoy día, cierre de campaña también en Olleros del candidato de la A, ¿no? También hoy día es su... el profesor Marco, creo que se llama, ¿no? Entonces, Marco Morales es el candidato. Hoy día cierra su campaña allá en Olleros, Huaripampa. Huaripampa es más grande que Olleros, ¿no? Centro Poblado de Huaripampa. Hoy es el cierre de campaña. Y muchos, en muchos pueblos van a cerrar las campañas. Hoy día jueves, último día, hasta las 12 de la noche. De ahí... ya no hay bullas, ya no hay parlantes, ya no hay tampoco difamaciones, ya no hay insultos. Las emisoras también tienen que callarse las bocas a partir del medianoche del día de hoy. Mañana ni pasado mañana ya está prohibido ya hacer campañas, amigos oyentes. Así que ya saben ya, guerra avisado, no mata gente. Hay mucha gente... hay muchos comunicadores sociales, van a estar todavía mañana viernes, de todas maneras. El sábado ya no hay nada, sábado silencio ya terminan todas las campañas electorales. Ya está prohibido difundir por las emisoras, por los parlantes, reuniones sociales. Ya no hay ya. Así es, amigos. Ya está prohibido ya. Seno Micallán, mamita linda con allá votación pa faltan izquierda de la madre. Canan día jueves. Deja cuento chonazo. Viernes y sábado, nada más. 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Vamos con más canciones, más música. Ángel Damas Orostegui. Bueno, mi amigo Josecito Bravo Díaz está en su Yaután querido. Ya está retornando mañana también para que vote en el Distrito de Independencia. Entonces aquí está el huainito que me pido a cargo de Ángel Damas Orostegui. Aquí está este bonito huainito. Amables oyentes, y también que huainito. A ver, de Ángel Damas Orostegui. Los pasos de la vida.

hermosos.

0: Las 5 y 5 minutos ya, en unos instantes ya nuestra publicidad. Amables oyentes del programa Cushi Cushón, allá por Cushi Cushón.
1: Me ha escogido como su regidora y acá estamos, pues, ¿no? Estamos apoyando y como siempre caminando. Es que siempre nos ha atendido bien, mami, por la atención más que todo. Gente del campo, venimos perdiendo tiempo, perdiendo como se llama, pasaje y todo. Es difícil, ¿no? Pero el señor profesor Lalo nos ha atendido muy bien. Nosotros llegamos en su despacho, él hacía llamar sus gerentes, sus ingenieros, sus arquitectos, todo, ¿no? Para conversar junto con él. Por eso nosotros, gente del campo, hemos creído en él. Porque si no, pues otros alcaldes nos decían, no, vaya por mesa de partes, presente tus documentos. Pero ahora Lalo no ha sido así, nos ha apoyado cuando hemos llegado en su despacho.
0: Muy bien, amigos, la hora exacta son las 5 y 6 minutos ya. Como señor Anencagnomi, Peja Ayapa, atendía a Shorjonki, Municipalidad Choque Carnin, Distrito Cho, Peja Manam, Joaquín Cun Alcaldinoso, presenta ahí en mesa de partes pa. 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Vamos a nuestra pausa comercial. 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Amigos oyentes, la hora exacta y me Callan son las 5 y 10 minutos. Amigos oyentes, 5 y 10.
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0: 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Bueno, tenemos en línea telefónica un ciudadano que quiere hablar algo el día de hoy. Muy buenos días, caballero, adelante, vamos a presentarles para ustedes a través del celular. Buenos días, adelante.
1: Buenos días, señor Juan Rosales. En primer lugar, felicitándolo por su bonita, bonita gestión que está haciendo dentro de la radio. Al mismo tiempo, lo voy a manifestar con relación pues, a las nuevas elecciones del día 4 de octubre para las candidaturas, tanto las alcaldías, distrital, provincial, como la región. Y es muy importante justamente escuchar justamente que a ustedes que son conductores de la radio, donde uno pueda, pues, ver qué actividades, qué situaciones están haciendo todos los diferentes candidatos. En tal motivo, pues, yo he visto por el conveniente, he hecho un análisis con relación a las actividades que han estado haciendo todos los candidatos.
2: Mi nombre es Cecilia y adoro.
1: Lo que quiere en el fondo de todo esto, señor Juan Enrique, son obras. Y las obras justamente es lo que hablan en bien de toda la población. ¿De qué vale que tengamos personajes nuevos que van a intervenir en estas nuevas elecciones, pero que no tienen ninguna experiencia, no tienen absolutamente nada? Pero sin embargo, hay personajes también que critican a las personas que de repente están haciendo buenas obras, están haciendo una buena gestión, entonces les gusta criticar. Y al criticar, lamentablemente, pues van a favor justamente de la persona que va a ser candidato. Acá lo que se quiere y lo que busca el pueblo, tanto de los centros poblados, distritos, sus obras. ¿Y cuáles son las obras de prioridad? Las obras de prioridad justamente es el agua, el desagüe, el servicio eléctrico. Aparte de eso, para la cuestión provincial necesitamos un centro de abastos, necesitamos un terminal terrestre, necesitamos un centro recreacional. Yo sé que justamente los candidatos que pueden hablar esto lo pueden decir, pero a la hora de la verdad no, es muy difícil que lo puedan hacer porque no tienen la experiencia cómo hacer las gestiones respectivas. Y yo me he dado cuenta justamente de forma muy personal que en las diferentes emisoras o la televisión han sacado pues unos videos, tanto en Facebook como en TikTok, y en lo cual yo me he admirado sobre la cantidad de obras que ha hecho este señor Lalo Villa. Y sin embargo, la gente no conoce todas estas situaciones, pues han criticado todas esas cosas. Y yo estoy de acuerdo, porque todo un sector de personas merece una crítica, pero una crítica sana, saludable, no con destrucción. Entonces, en tal sentido, señor Juan Enrique Rosario, muchas gracias por haber permitido entrar a la conducción de su radio y para manifestarle, pensándolo con un afronto título personal, con mi familia, pues haremos todo lo posible para votar por la candidatura del señor Ladislao Cruz Villachica, que sí, efectivamente va a cumplir, especialmente en lo que se refiere a los centros poblados y distritos. Y él también va a cumplir con lo que es el casco urbano. Solamente hay que darle una nueva oportunidad, este señor lo merece de una forma definitiva. Y olvidarnos las cosas negativas que solamente hacen un daño. Y como reitero, acá lo que vale son obras. No, acá no vale el título, no vale de qué partido, sino la persona que se manifiesta y lo hace, así como lo ha estado haciendo y lo viene haciendo el señor Gabriel Cruz Villachica, con la cual mis felicitaciones, que siga adelante y que la gente verá, analizará y ese día 4 de octubre verá por quién votar. Pero sí, de una forma personal, y mi familia

0: votará por este señor Ladislao Cruz Villachica. Muchísimas gracias, don Juan Enrique Rosales.
1: Muchas gracias. Hemos escuchado al ciudadano guaracino, netamente de la ciudad de Huaraz. Acaba de llamar y me dice que va a apoyar pues al profesor Lalo Villa. Está bien, correcto. Muy bien, ustedes también tienen la oportunidad de llamarme y decirme también, pero ahora ya está prohibido decir marca tal símbolo, todo eso está prohibido ya. Muy bien, muchas gracias entonces. Seguimos siempre con nuestra música auténticamente peruana. 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profesor Lalubilla. Vamos con la

0: La hora exacta, amigos, la hora es muy importante.
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0: Amigos, son las 5 con 23 minutos ya. Las 5 de la mañana, 23 minutos. 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Mientras tanto, nosotros seguimos siempre con nuestra.

La hora exacta, amigos, esta es la hora. Son las 5 con 27 minutos ya. 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Buenos días, buenos días. Ya para llegar con esta Ave María Purísima. Ya poquísimos días nos quedan para las elecciones municipales y elecciones regionales, ¿no? Donde vamos a elegir un alcalde provincial, un alcalde distrital y gobernador regional. Son los más importantes. 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Buenos días, buenos días. Ya pedí que kuna tam saldaría yo, kushi kushi ya. Ya creo que nos vamos a dar un pequeño descanso estos días. Pero mañana todavía vamos a continuar con el programa Kushi Kushun. Después ya les diré, porque vamos a salir, por algo ya tenemos instalados, Radio Kushi Online, por celulares, también TikTok, vamos a salir, porque me están solicitando nuestros seguidores, me dicen, otros días has estado saliendo por TikTok, ahora ya no sale, porque la gente ahora, difícil, de su cama se levantan para prender radio, y, para buscar, en cambio en celular, más rápido lo captan. Cualquier noticia también, cualquier comunicado en celulares, en Facebook, rápidamente encuentran, ¿no? Entonces nosotros, ¿por qué no vamos a salir por TikTok? ¿Por qué no vamos a salir por Facebook? Tenemos que salir. También a nivel nacional transmite por celular, por celulares, amigos oyentes. Así que vamos a salir ya desde lunes, ya va a ser muy diferente el programa Kushi Kushun. También Radio Kushi Online va a salir a nivel nacional. Vamos con más canciones, amigos, más canciones.

0: para Samuel.
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0: Julio y Víctor, los hermanos Valdión.
1: 5:33.

0: La hora exacta, amigos, y me van a atacar ya. Las 5:34 ya. Buenos días, señora. Buenos días, señora. Todo el mundo, buenos días. 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Allá para Cushi Cushi ya. 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Cushi Cushi ya.
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0: 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Ahora nuestra pastorita guaracina, nunca nos olvidaremos de esta gran intérprete que está está en el cielo ya, pues, ¿no? Ella, la pastorita Brasina. Un saludo a don Carlitos Maguiña Ospiño, que será de mi gran amigo, que siempre escucha en el centro de la ciudad de Huaraz, en Quirón, 28 de julio. Aquí está, en el cielo, las estrellas.

En el cielo las estrellas, nos interpretó nuestra pastorita Huaracina, reina y señora del cantar andino, amables oyentes. Buenos días, buenos días. 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Un saludo también a don Manolito Huarac, a don Manuel Huarac, a la señora Anatolia Flores Chauca y Choquina 100%. También venden rico asado de chancho al paso nomás, entre las esquinas del Girón La Mar y Girón San Martín, en la ciudad de Huaraz. Qué rico asadito de chancho con su motecito, su ensaladita también. 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Muy bien, muy rico. También don Manolito Huarac, un saludo, como también a la señora Anatolia Flores Chauca. Están escuchando el programa, ellos son hinchas del programa. No cambian para nada en otra radio, amigos oyentes. Gracias también a Antonio Granado Calvo de Yupanapampa, está escuchando. Don Donato Robles del Girón 13 de Diciembre también tiene su tienda de abarrotes al por mayor. Él la estaba vendiendo todos los días. Don Donato Robles de Guamarín, un saludo. También saludos a todos los buenos amigos que siempre nos sintonizan a esta hora de la mañana, el programa Cuchicuchún. También a Juancito Rosa Villacaki en Ketchup Alto, también escuchando el programa. Don Serapio Rosa Villacaki, maestro de obras también, está al frentecito nomás en Vista Alegre. Saludos a la señora, también a su esposa, a la señora María Baltazar, a su hija, a la señora Nancy Baltazar, como también a Nancy Rosa Baltazar, ¿no? Nancy Rosa Baltazar, a don Félix Silverio Enrique, mi primazo, también escuchando el programa como todas las mañanas del programa Cuchicuchún. Tenemos mucha sintonía, amigos oyentes, sintonía comprobado. Miles de personas escuchan el programa Cuchicuchún. 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Vamos con más canciones.

Muy bien, Torcasita Gallina desde Paramonga con los Zorzales del Río Santa. Buenos días a todos mis amigos madrugadores. Jamcuna Uyeca en Quique Programa Ancitao. Saludos también a mi gran amigo don Esteban Dionisio Palma. Y a Meyacuque Canque, don Dionisio Palma. Ese también integrante del conjunto Baracino, don Isticho Palma. También a don César Palma en Madre de Dios. También a Jovito Palma en Huacaibamba. Seguramente van a llegar para votar, ¿no? Porque muchos vienen de lejos también a votar a la ciudad de Huaraz. También saludos a don Zenobio Zambrano Guerrero en la capital de la República. Debe estar llegando ya a Huaraz también. Le toca votar en Independencia. La señora Blanquita Castillo también. Saludos a todos nuestros amigos. También al señor Humberto García Cifuentes. También a la señora Rosalina Jamanca Lucero, pasando el Pinar en Marián, en la urbanización El Picaflor, frente al Pinar. Están escuchando el programa Cushi Cushun. También a don Gabriel Quispe Castillo, también él es de distrito de Pira. La señora Elcita León Charqui, en Bodega Dulce Pireño, en Los Olivos, en Huaraz, nos están sintonizando el programa Cushi Cushun, Allapa Cushi Cushlapam, Huyaki Kayan Killapa Yekikuna. También que será de mi amigo Crisanto Tawa, a la señora Anita Jesusa Rodríguez Yauri, en la comunidad campesina José Carlos Mariátegui, también está escuchando el programa Cushi Cushun. También saludos a Juan Esteban Rosas Barreto en Ketchup Alto, también está en la sintonía nuestro amigo de Monterrey, Cipriano Selmi Cacha, Felicitas García Guayanay, la señora Felicitas también está en Yactash, Hugo Selmi García, toda la gente escuchan el programa Cushi Cushun, allá para Cushi Cushi ya. Amigos, son las 5:54, ya estamos llegando a la parte final ya del programa.

Amigos oyentes, de esta manera llegamos a la parte final del programa. Muchísimas gracias a cada uno de ustedes. Será hasta el día de mañana. Dios mediante, estaremos retornando mañana a través de Radio Superfiesta 102.1 y a través de Radio Campesina. Ya viene el programa de Chamán del Norte y Sarelita Venus de Boliviana. Así que escuchen el programa de 6 a 7 de la mañana. Amigos, muchísimas gracias. Chaucito. Hasta mañana. Guarecamana. Guarecamana, ¿ya? Hasta...

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negocios. Amigos, pongan atención, porque en los próximos minutos, algún otro caso a tratar hoy puede ser similar al suyo. Encuentre la solución de su vida a través de este programa, Cambiando

Hermanos en Cristo Jesús, tengan ustedes muy buenos días. Gracias ya por permitirnos ingresar a sus hogares el día de hoy jueves. Primeramente dándole gracias a Dios, al Padre Todopoderoso. Gracias también le doy a la Santísima Cruz Bendita de Motupe, como buen norteño que soy. Hoy día jueves, día de espiritismo y velaciones. Hoy día jueves hemos preparado una mesa especial para poderte guiar por la senda de la felicidad y la esperanza. Hoy día jueves te vamos a quitar la venda de los ojos y te voy a decir la causa y el motivo de tu fracaso. ¿Por qué tanto sufrimiento en el camino de tu vida? ¿Por qué trabajas y trabajas y el dinero que llega a tus manos se va como sal en el agua? Fuiste una persona sana, llena de vida, y hoy en día estás postrado en la cama de un hospital gastando tu plata en los médicos, gastando tu plata en medicina, y la ciencia médica no da con el mal que tú tienes. Formaste tu empresa, tenías personal a tu cargo que dabas trabajo. De la noche a la mañana tu empresa se ha quedado en la ruina, te fuiste a la quiebra. Hoy en día no tienes nada. Tuviste un buen trabajo, pero desgraciadamente de la noche a la mañana te despidieron sin ninguna explicación y no entiendes por qué todo lo que tú haces te sale mal. Tenga mucho cuidado, señor, señora, joven, señorita. En este mundo en que vivimos, nos vemos caras, pero no corazones. Hay gente mala, gente perversa, con el perdón de la palabra, gente más sucia que este suelo en que pisamos. Hay gente que muchas veces deja de comer para recurrir al brujo, al hechicero, al malero, para hacerte una maldad, para hacerte una brujería, para ver que tú fracases, para verte postrado en la cama de un hospital, para ver que esa felicidad que tú tenías en tu hogar, a donde vivías en armonía con tu esposo, tu esposa, tus hijos salían adelante. Hoy en día tus hijos estudian y estudian y nunca pueden ingresar a una universidad. Postulan a un cuerpo militarizado y no lo logran. Muchas veces derraman lágrimas, se sienten desesperados porque no saben qué hacer. Hermanito, hermana que me estás escuchando, hoy día jueves, día de espiritismo, hoy día jueves, día de velaciones, nosotros te vamos a ayudar, porque a través de tu pulso, a través de las rayas quirosóficas de la palma de tu mano, yo te voy a decir la causa de tu fracaso, juntamente con la doctora Zarela Venus, la boliviana. Ella con sus grandes conocimientos puede devolverte la felicidad perdida. Puede hacer que la felicidad que tú tenías, que un día lo perdiste por causa de la envidia y la hechicería, ella te va a limpiar, te va a levantar tu espíritu para que tú puedas lograr y llegar a la cima del éxito. 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

Bien, hermanitos, nosotros continuamos con más consejos y orientaciones. El día de hoy, jueves, día de velaciones, día de espiritismo. Hoy día, a través de tu fotografía, a través de tu nombre o tus prendas, nosotros preparamos una mesa para poder ver por qué fracasas a diario, por qué sufres o derramas lágrimas. ¿Cuántos hermanitos, hermanas que he visto que recurren a los hospitales, clínicas, consultorios particulares? Se han hecho análisis, radiografías, ecografías, endoscopías y todos los estudios le sale negativo, no dan con el mal que tiene. A veces derramas lágrimas, sufres porque has tomado toda clase de medicina y no te hace nada, no sientes mejoría. Hoy día, hermano, hermanita que me estás escuchando, a través de la limpia con el cuy o la paloma blanca, yo voy a detectar en qué parte de tu cuerpo está el mal. Voy a hacer que tú veas qué clase de enfermedad tú tienes. Si es enfermedad de Dios, te voy a recomendar a un buen médico, a un especialista. Pero si la enfermedad que tú tienes es hecho por mano ajena, nosotros te vamos a curar. Quizás por envidia, alguien te ha dado un brebaje, un poco de brujería en un plato de comida, en un vaso de bebida, para verte postrado, tullido en la cama de un hospital. Hay personas que de la noche a la mañana se van secando poco a poco, se están quedando hueso y pellejo. O hay personas que es al revés, se hinchan. Hay personas que sienten fuertes dolores a la cabeza. Personas que cuando caminan, siente que le hincan como aguja por la planta de los pies, se llenan de heridas en todo el cuerpo. O personas que cuando comen, lo vuelven a arrojar. Tenga mucho cuidado con la brujería. Tenga cuidado cuando le tocan la puerta, te dan un plato de comida o un vaso de bebida. No lo rechaces. Dios de los cielos dice, cuídate que yo también te cuidaré. Recibe ese plato de comida, dalo a tu perro, a tu gato, dalo a tus animales en tu casa. Si a los 15 días o al mes notas que ese animal se llena de carache, el cuerpo se hincha, se llena de heridas, comienza a botar baba por la boca o se muere, ese brebaje estuvo preparado para tu propia persona. Hoy día, si alguien te dio un brebaje por la boca, yo te voy a hacer que tú lo arrojes en un lavatorio de plata. Y si tú quieres ver la cara de la persona quien te hizo el daño, la cochinada, quieres ver quién te hizo la brujería, te preparo una mesa especial donde te hago tomar San Pedro, donde te hago cingar el tabaco virgen que traigo de mi tierra. Y en un espejo abiselado de 7 puntas, ahí te hago ver la cara de la persona quien te hizo el daño, quien te hizo la brujería. Y si tú quieres, le doy vuelta el daño al quien te hizo. Le pongo de rodillas que te pida perdón, pero venga con fe. La fe mueve montañas. Dios dice bien claro en sus sagradas escrituras que si la fe tuvieras al tamaño de un grano de mostaza, le dirías a una planta que se cambie de lugar y eso sucedería. Por eso pon tu fe que nosotros te vamos a ayudar. Conocemos más de 300 clases de plantas diferentes para poderte curar, para poderte liberar de las garras de la envidia, la brujería, la hechicería, la magia negra que atormenta tu vida. 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

Bien, hermanos, nosotros continuamos con más consejos y orientaciones, esperando que estos consejos que te dejamos puedas compartirlo con tu amiga, tu amigo, puedas compartirlo con tu familia, puedes recomendarlo a que nos visiten. ¿Quién no tiene problemas hoy en día? El rico, el pobre, el cholo, el blanco, el negro, todos tenemos problemas. A nuestra casita llegan gente de toda clase social. Hoy día, tú también quedas invitado a visitarnos. Tenemos una infinidad de cartas, cantidad de cartas que nos llevan, cartas de agradecimiento, cartas contando sus problemas, cómo le podemos dar solución, cómo lo podemos hacer. Toda consulta lo puedes hacer personal. Si tú quieres saber a través de una carta que tú nos envías, nosotros lo hacemos entrar a la mesa de espiritismo. Ahí vemos qué es lo que tú tienes para que tú te vengas urgentemente y encuentres la solución. Tenemos una carta que pertenece a la señora Francisca García, de 45 años de edad, y ella nos escribe desde Guaylas. Un saludo muy especial en esta mañana a la gente de Guaylas, sus pueblos aledaños, a Caraz. Un saludo a todas las personas que están en plena sintonía de esta prestigiosa emisora. Francisca nos dice de la siguiente manera: Maestro Chamán del Norte y doctora Zarela Venus, le escribo con lágrimas en los ojos porque estoy desesperada. Tengo a mi esposo postrado en la cama de un hospital. He llevado a los especialistas a la capital, a Lima, para que lo vean, pero no dan con el mal que tiene. Lo han practicado 2 operaciones. Él siente un dolor hacia la parte de la boca del estómago. Nos han dado medicinas, pero no lo encuentran nada. No encuentra la cura. Mi esposo era una persona gordo, lleno de vida. Ahora está bastante delgado. Hermanita Francisca, te voy a decir que la enfermedad que tiene tu esposo, que hemos visto en nuestra mesa de curaciones, no es enfermedad de Dios. La causante de todo esto es tu propia prima hermana. Esta mujer lleva el nombre de Marta. Cuídate mucho y no le estés haciendo problemas. Esta mujer en un plato de chicharrones le ha dado un brebaje por la boca para verlo postrado en la cama de un hospital. Por eso es que este pobre hombre ya viene sufriendo tiempo. Esto no es de ahorita, sino que tú por descuido lo has dejado. Este daño, esta cochinada urgente, urgente, hermanita Francisca, lo tienes que traer a nuestro santuario bendito. Y nosotros primeramente le vamos a hacer un ritual para que tú veas, y según eso lo vamos a hacer que lo bote, que lo arroje, y en menos de 30 días a tu esposo lo vas a tener completamente sana o sano. Hermanita Francisca, te esperamos, porque así como tu caso tuyo, hay un montón de pacientes que hasta ahora están esperando recuperar la salud, que día a día lo van perdiendo. 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

0: Bien, hermanos, nosotros continuamos con más consejos y orientaciones. El día de hoy, jueves, día de velaciones, día de espiritismo. Nosotros seguimos invitando a todas las personas a visitar nuestro santuario bendito, a donde encontrarás la solución a todos tus problemas, donde encontrarás la curación a tus males, donde volverás a recuperar la salud perdida. Hoy día jueves, a partir de las 8 de la mañana. Tenemos otra carta que nos viene desde Vicos. Esta carta pertenece a Sandra Sandoval, de 38 años de edad. Maestro, chamán del norte y doctora Sarela Venus, les saludo en el nombre de Dios. Yo vengo padeciendo de una enfermedad a las canillas. Se me hinchan y me salen unas heridas. He ido al doctor, he ido a dermatólogos, reumatólogos, para ver si son los huesos, pero no me encuentran nada. Hermano, he comprado toda clase de medicinas, me aplico cremas y las heridas son terribles. En la noche me arde, no puedo dormir y se me hincha. Hermanita Sandra, el mal que tú vienes padeciendo no es lo que tú estás pensando. Tú ya te has tratado, pero la enfermedad que tú tienes no es producto de una brujería. Es bien fácil para que tú te cures. Solamente te vas a curar con plantas naturales. Vas a tomar y te vas a lavar esas canillas. Es una enfermedad que te ha ido poco a poco avanzando, sino que eres una mujer muy descuidada. Has dejado que esa enfermedad avance. No es brujería. Tú estás pensando que es brujería. Has ido a muchos lugares y no has encontrado la cura a tus males, porque lo que tú tienes no es brujería, es enfermedad de Dios. Quiero que nos visites aquí en la ciudad, en el distrito de Independencia, en Huaraz, y nosotros te vamos a recomendar a un buen médico para que ese médico te dé algo para el dolor, pero el tratamiento tuyo está a base de plantas naturales. Quiero que vengas, te vamos a recetar esas plantas naturales con la cual tú vas a encontrar la mejoría a esos males que tú tienes. Esa es la solución, hermanita Sandra Sandoval, que nos escribe desde Vicos. Así como Sandrita, hay un montón de personas que sufren con diferentes clases de enfermedades. Mucha gente que están postrados en su lecho de dolor. Hay personas que están con estos males y siguen caminando, siguen trabajando, porque para ellos es bastante necesario. 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Tenga mucho cuidado. 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La brujería existió muchos años antes de Cristo y hoy en día es peor. ¿Por qué cosa crees que hogares que han sido felices hoy en día están en la desgracia, separados, en el abandono? ¿Quieres que vuelva la persona que tú amas? ¿Quieres que tu felicidad, quieres volver a recuperar esa felicidad, esa armonía que había en tu hogar? 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Bien, hermanitos, ya hemos llegado a la parte final de nuestro programa el día de hoy. Dios mediante, estaremos regresando el día de mañana a la misma hora y por esta misma emisora. Los esperamos.
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3: El programa Cambiando tu Suerte llega a su final por el día de hoy. 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Búsquelos y encuentre la paz, la felicidad, la prosperidad y la recuperación de su salud. El programa Cambiando tu Suerte, conducidos por el chamán del norte y Zarela Venus, la boliviana, volverán mañana y será un nuevo día lleno de esperanzas, de nuevos augurios y de felicidad. Hasta el próximo programa, hermanos, y que Dios los bendiga.

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caminando por los hermosos parajes de Antonio Raimondi, Yamedín, Chingas, Vilcabamba, ¿sí o no? Jaime Ariza, señora Nilia Acuña, Roy el Castro.

0: fuerzas negras malignas de Satán para poder curar, para poder sanar, para poder restablecer y proteger a personas como nosotros que muchas veces no conocen las grandes maravillas que podemos realizar en tu nombre, oh divino protector, oh maravilloso Señor. Tú que nos brindas todos los días la belleza de la luz, del calor solar, del maravilloso mundo en que estamos viviendo. Maravilloso Maestro, que nos brindas la pureza de la naturaleza, que nos ofreces el aire para poder seguir viviendo aquí. En estos momentos te imploramos, te suplicamos que al iniciar contacto radial a través de esta emisora, nuestro encuentro con cada persona, con cada oyente que hoy nos escucha este programa, sea para llevarles un mensaje positivo, un mensaje de sanación a través de tus siervos Nicolás y Yolanda. Esta emisora presenta su programa Los Astros y su Destino. 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
1: Bueno, a estas horas del día jueves, saludándole de lo más profundo de mi corazón, hermanas y hermanos espirituales del campo y de la ciudad y de los pueblos aledaños, hasta donde llega las potentes ondas de esta prestigiosa emisora, permítame ingresar a cada uno de vuestros hogares y a cada uno de vuestros corazones con este impactante programa, Usted, los astros y su destino. Hermanos oyentes, así iniciamos este programa, conducido por Nicolás y Yolanda, maestro de los maestros, los únicos de fama internacional, desde las guaringas de Huancabamba, Piura. Somos maestros espiritistas, cartománticos, parapsicólogos, hermanas y hermanos, ya en estos momentos les tocaremos sus corazones, sus sentimientos, con un mensaje de fe y esperanza y de poder recuperar su felicidad y su salud perdida, siempre con esta voz consejera, con esta voz alientadora, que día a día nos preocupamos, amigos oyentes, por todos y cada uno de ustedes, amigos de la sintonía. Tal vez usted es la persona que se encuentra encerrado de tantos problemas, de tantas agonías, de tantas dificultades en su cotidiano de vivir. Para ello no hay una persona que le oriente. Es por eso, hermanos oyentes, hemos abordado a esta bella y hermosa ciudad de Huaraz para orientarles nuestros consejos positivos, y a cada uno de mis hermanos oyentes, quien les habla, Nicolás y Yolanda, maestro de los maestros, los únicos de fama internacional, siempre, día a día, haciéndole llegar este mensaje de amor, de paz, de felicidad, éxito en cada uno de vuestros hogares. Nicolás y Yolanda, maestro de los maestros.

0: los únicos de fama internacional de la Dominicana. Estamos capacitados, amigos oyentes, para desafiar a falsos brujos que decían saber mucho, que tanto daño hace a la pobre humanidad. Queridos amigos espirituales, con este impactante programa, Usted, los astros y su destino, estamos dando orientaciones positivas y curando enfermedades desconocidas relacionadas de brujerías hechos por manos ajenas que hoy te encuentras en tu hogar donde hay lágrimas, penas, tristezas, desesperaciones, donde se quejan de su mala suerte y lamentan de haber sido hombre o de haber sido mujer, que en esta vida te encuentras luchando con esa enfermedad entre la vida y la muerte, secándote en hueso y pellejo, hombres que se entregan al vicio del alcoholismo, mujeres cargados en sus brazos, una criatura producido tal vez de un engaño amoroso. Hermanita oyente, esa criatura que estás cargando en tus brazos ni siquiera lleva el apellido de su padre, porque usted está salada. Tal vez tu suerte está hechizada. 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Queridos hermanos espirituales, usted que estás en la plena sintonía, reciba una corriente positiva que le damos a través de este impactante programa y esta emisora. Usted que estás en la sintonía, en su receptor, este programa, Usted, los astros y su destino, les decimos a todos los oyentes, si usted quiere salir hacia adelante con éxito, tienes que poner de su parte, tienes que hacer esfuerzo, empeño, decisión y sacrificio, poniéndole por adelante la fe para poder alcanzar lo deseo de uno, queridos hermanos oyentes, porque para ser maestros espiritistas es una gran responsabilidad de compartir nuestros conocimientos, nuestra orientación, nuestra fe con todos y cada uno de ustedes y en vuestros hogares. Voy a referirme el día de hoy cómo le hacen un daño, una maldad con algunas prendas. Cuidado de regalar una fotografía a tu enamorada o a tu enamorado como recuerdo, porque con esa fotografía te pueden hacer un daño, una hechicería, porque hay personas malas que buscan la venganza. Esa fotografía que usted lo regaló, ¿sabe usted a dónde va a parar? Lo llevan al mano de un brujo. El brujo, para ganar un sencillo, coge la fotografía, lo esclaviza con alfileres de cabeza negra. Lo velan en su nombre martes y viernes para que usted vivas enfermo, con esos dolores de cabeza, hincones por todo el cuerpo. Usted, hermano oyente, que se está convirtiendo en hueso y pellejo, de noche a la mañana te estás entregando al vicio del alcohol, porque con esa hechicería toma usted remedio, pero no lo alivia, no lo mejora. Sigue sufriendo años tras años. Mejor será que usted encamine a nuestro centro de curación espiritual para darle un remedio en nombre de Dios que se puede ayudar a recuperar su salud perdida. Amigos oyentes, porque cuando en las mañanas nos levantamos, empezamos un nuevo amanecer, un nuevo día y con nuevas experiencias que debemos analizar uno a uno, y usted haga un estudio a fondo para encontrar lo positivo y lo negativo de tu vida. Usted, amigo oyente, que trabajas en el campo, porque en cada la naturaleza, con sus flores tan bello y el canto melodioso de los pájaros y la luz elegante del astro el sol, nos ofrece una esperanza para seguir viviendo. 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Nicolás y Yolanda, maestro de los maestros, los únicos de fama internacional, les despiertan los corazones dormidas y las almas adoloridos de todos los oyentes con este impactante programa, Usted, los astros y su destino. Queridos hermanos oyentes, muchos hogares han decidido divorciarse, pero cada vez son más las mujeres en separarse para terminar matrimonio que se caracteriza por aburrimiento, por conflicto. Pero amigos oyentes, deberíamos de interesar a mejorar nuestra vida familiar, pero cada vez es más peor. Ese dulce hogar se convierte en infierno, y luego cada cual por su cada cual. 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anhelo de penetrar, introducir e inyectar su presencia, su misericordia, su Espíritu del Señor Jesucristo, para que pueda vivir y morar eternamente en tu corazón, y nunca te desabandonará, ni mucho menos te dejará, y limpiarte, sacarte esas piedras del tropiezo que hay en tu camino, esas murallas, esas espinas que hay en tu camino, puesto por mano negra de la gente mala, hecho por el brujo. 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
3: Rápidamente pasamos a lo más importante, como es la sección de grafología. Aquí tenemos una carta que nos llega de Recuay. Esta carta nos llega con el seudónimo Mujer Enamorada. Dice lo siguiente: señores consejeros Nicolás y Yolanda, estimados profesores, mucho gusto en saludarle y deseo que nos sigan aconsejando y orientando, como también felicitándole por su maravilloso programa Usted, los astros y su destino. Enseguida le cuento mi problema. Soy una joven de 25 años, tengo mi enamorado que me ofrece matrimonio, pero mis padres no quieren que me case con él, hasta me han prohibido que me comunicara con él. Me siento en mi soledad, en los cuatro paredes de mi casa. Quiero saber si en verdad me ama mi enamorado o es que está jugando con mis sentimientos. ¿Qué consejo me das, hermano Nicolás? ¿Aceptar o alejarme? Estaré esperando ansiosamente mi respuesta por la radio. No mencionar mi nombre, solo con mis iniciales LJD. Envío 30 nuevos soles para que responda mi carta. Él es de 10 de septiembre. Sus iniciales es JTC. Doy respuesta a la mujer enamorada de iniciales LJD, que según los estudios de carácter grafológico y profesional, he podido captar a ver, eres profesora de secundaria, que en estos momentos estás puesto una blusa de color blanco, escuchando tu receptor marca Sanyo. Te diré con toda franqueza y con toda sinceridad que tienes que conversar con tus padres cuando estén de buen humor para que te puedan comprender con tus sentimientos. Y si no te acepta, tienes que tomar otras medidas y decisiones, porque eres dueña, constructora y arquitecta de tu propio destino. Y te diré con toda franqueza que luches por el amor de él, porque él te ama de verdad. No está jugando con tus sentimientos. Y lo más importante, que es respetuoso y trabajador, aunque de talla es mediano. 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

hermosos parajes de Antonio Raimondi Llamerín, Chinga.

de Moamba, Paraguarás, Paraguas, Chumbay. ¡Salud, señora Victoria!

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Por más que el destino te castigue y la furia de la naturaleza trate de destruirte, por encima de la adversidad te levantarás siempre bella, siempre grande. Cual si fueras el cóndor de tu chavín, remontando por encima de tus picachos hacia nuevos y mejores horizontes.

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Lindas provincias de mi Ancash querido.

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6: Muy buena pregunta. 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

0: contentos, así felices. Empezamos el programa de hoy.
1: Aquí está.
0: Bienvenidos, muy buenos días. Qué bonito. Es 1 de octubre. Es del Señor de los Milagros. Bienvenidos, buenos días.

¡Eso, eso! ¿Cómo estamos? Muy buenos días. Es jueves. Con la bendición de Dios. También con la bendición del Señor de los Milagros empezamos este nuevo mes. ¿Cómo estamos? Hasta las 10:30. Santita Silvano y su show.

empezando el programa. Y se prepara la gente del centro poblado de Mariana. La festividad en homenaje a San Miguel a

orquesta de los cinco estilos y hasta más. La orquesta JH, Johncito Chimbe. Se preparan a estar en Mariana con los mayordomos. La familia Hachilla Reyes, ¿ah? ¿Eh?

invitación, ¿eh? Por supuesto, para todo el público en general. En especial para los amigos de la Cordillera Blanca, Mariana y todos los pueblos aledaños, para la tremenda y gran fiesta patronal que se viene, ¿eh?

0: Carlos Jachilla Prudencio, Daisy Reyes García.
1: Bonita.
0: Están invitando, ¿ah? Junto a sus hijos, los capitanes Zenia Zahir, Leonel Jachilla Reyes, que
1: eso sí
0: ofrecerán pues la tremenda fiesta patronal en homenaje a San Miguel Arcángel. Se llevará a cabo los próximos 5, 6 y 7 de octubre, es decir, lunes, martes y miércoles. El día domingo 4 es ya el gran Pishtapaquí. Hay que acompañar y hay que dar pues realce con nuestra presencia. Ya mucha gente se prepara a celebrar con ellos esta tremenda gran fiesta patronal, con agrupaciones como JH de Johncito Chimbe, Santi Reyes y Orquesta, la Orquesta Notas del Perú. Presente los artistas como el Chato Corazón, estará presente Fanny Luis y los hermanos Pernia. Se preparan también a llegar las auténticas capitanas de Yamor y la gran banda Purito Corazón Cataca, los conquistadores, para hacer bailar y disfrutar a la gente. Tremenda y gran fiesta patronal en homenaje a San Miguel Arcángel, patrón del centro poblado de Marián. Una vez más la invitación de parte de la familia Jachilla Reyes, el señor Carlos, la señora Daisy, Zenia Zahir, Leonel, sus bellos hijos. Ellos pues están invitando a esta tremenda fiesta, el Pishtapaquí, el día 4, que es el día domingo, y ya lo saben, también el día 5 es el gran Chasqui, bueno, el 4 el Pishtapaquí, el lunes 5 de octubre, desde la 1 de la tarde será pues la tremenda recepción de la gran banda Purito Corazón de Cataque en la plaza del centro poblado de Marian. A las 2 de la tarde hay que darle la bienvenida a los obsequiantes, familiares, amistades y público en general. A las 3 de la tarde el gran Chasqui tradicional ofrecido por los mayordomos, capitanes también, a los obsequiantes, familiares y público. A las 7 de la noche es la entrada triunfal a la plaza del centro poblado de Marián al gran baile general y pues con todo el público asistente. A las 12 de la medianoche, quema de un vistoso castillo de 12 cuerpos, espectáculo de fuegos artificiales, bombardas, vacas locas y mucho más. El día martes 6 de octubre a las 6 de la mañana, salva de 21 camaretazos en honor a nuestro patrón San Miguel Arcángel, anunciando con devoción el día central de nuestra festividad. 10 de la mañana, el recojo de los obsequios ofrecidos por los familiares y amigos de diferentes casas comerciales en la ciudad de Huaraz. A las 12 y 30 la recepción del grupo de danzantes auténticas capitanas Yamor en la Loza Deportiva de María. A la 1 de la tarde, el día 6 martes, será el gran almuerzo de camaradería ofrecido por los mayordomos y capitanes. A las 3 de la tarde, la entrada triunfal a la plaza del centro poblado de Marián con quema de avellanas, tendidas, bombardas al compás de la banda de músicos Purito Corazón Catac. 3 y 30, presentación sorpresa para el deleite de todos los invitados y público asistente. 4 y 30, la gran corrida de 5 toros de la ganadería San Miguel Arcángel en el campo deportivo de Marián. 6 de la tarde, el gran baile general en la plaza del centro poblado de Marián al compás de la banda Purito Corazón Cataca, acompañado de la presentación de destacados artistas. Eso será el día martes 6. El día miércoles 7 de octubre a las 11 de la mañana, solemne misa en honor al patrón San Miguel Arcángel. 12 del mediodía, procesión con la sagrada imagen de San Miguel Arcángel por la plaza del centro poblado de Marián, acompañada de la fe y la devoción de todos los fieles. 2 y 30, gran almuerzo ofrecido por los mayordomos, capitanes, a obsequiantes, familiares, amistades e invitados en general. 5 de la tarde, entrada a la plaza del centro poblado de Marián para continuar con las actividades de clausura de nuestra festividad. 18 horas, ceremonia de cambio de capitanía para el próximo año. 6 y 30, baile general al compás de la banda Purito Corazón Catac del centro poblado de Marián. 7 de la noche, presentación especial de artistas invitados para cerrar con alegría y con fraternidad esta gran celebración patronal. De antemano, los mayordomos y capitanes de este año, la familia Jachilla Reyes, agradecen pues a todas las personas que son queyis, es decir, son obsequiantes, colaboradores, a todos los familiares, amistades, paisanos, público en general, el agradecimiento a todititos por la colaboración y por dar realce pues también a esta tremenda festividad. Muy bien, la gran banda Purito Corazón Cátac, los conquistadores estarán pues desde muy temprano, desde el día lunes hasta el día miércoles, 7-3 días de banda. Voy con esa canción para ya también cumplir con los auspiciadores de nuestro programa. Gracias a la familia Hachilla Reyes que nos hace llegar pues la invitación para la festividad en homenaje al patrón espiritual San Miguel Arcángel de Mariana.
2: Aquí está.
0: Eso.

Bueno, hasta el día de mañana vamos a estar en horas de la mañana. Ya nuestro gerente va abriendo espacio para nosotros en horas de la nochecita. Santita Silvano, que nos acompañó por muchos años en este horario, en el horario de la mañana a través de fiesta. No nos vamos, nos quedamos, pero vamos a adecuarnos de acuerdo a nuestras ocupaciones, ¿ya? Eso.

0: para saludar al señor Víctor Blas en San Marcos,
1: en la tierra,
0: provincia de Huari. Ay, ay, ay, nos vamos por Huari. Radio Onda Digital, profesor Loli Genebroso.
1: Nadie lo impedirá.
0: Saludos en San Marcos, señor Víctor Blas. Gracias por escucharnos.

0: siempre con Dios y el Señor de los Milagros. Declaro que este mes nos irá excelente a todos, siempre con la gracia y el favor de Dios, ¿eh? No olvides agradecer cada día. No solamente te acuerdes de Dios cuando estás pasando momentos difíciles, no, no, no. También cuando la vida te sonríe, cuando te va bien, hay que agradecer a Dios, ¿eh?
1: Bueno.
0: Con Dios todo, sin Él nada.
1: ¡Como un huracán!
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1: Rosita Picón y Rogelio.
0: 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Gracias a cada una de las firmas que nos acompañan. Seguramente a partir de la próxima semanita vamos a estar ya en un horario, lo que es de la noche, los vamos a acompañar. Ya hasta el día de mañana nos vamos despidiendo del horario de la mañana. ¿Eh? Santita Silvano, siempre agradecida por todas las facilidades, por el espacio que nos brinda nuestro gerente general, y ya vamos a concretar nuestro horario en horas de la nochecita, y en horas de la mañana pues seguramente ya ocupará algún colega. Pues ha sido ¿cuántos años? Más de 6 años, casi 7 años en horario de la mañana, así consecutivamente, ¿no? Desde algunas veces estábamos desde las 7 de la mañana, 7:30, 8, bueno, ahora de un tiempo acá, de 9 a 10:30 de la mañana. Por cuestiones personales, pues a nuestro público, a nuestros oyentes, les invitamos a seguirnos en horas de la nochecita. Siempre vamos a estar en Radio Superfiesta todavía, Dios mediante, y también mediante nuestro gerente. ¿Eh?

4 minutos y serán 10 de la mañana. Agradecemos rapidísimo a los auspiciadores de nuestro programa. 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
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Me voy a la pausa. Escucha.

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A ver, aquí está. Para el señor Carlos Hachilla Prudencio, para sus hijos Zenia, Zair y Leonel Hachilla Reyes, que después también van a rendirle el homenaje correspondiente a San Miguel Arcángel en su festividad religiosa en Mariana. Presente la orquesta Notas del Perú con Himer de Paz, el Caramelito.

0: poquito, ¿eh? Vamos a disfrutar con la gran banda. Purito corazón de Catac, los conquistadores. 3 días, ¿ah? 5, 6 y 7 de octubre. En la tremenda gran fiesta patronal en Marián, señores.
1: La primicia, 2020.

0: ¡Qué chévere!
1: Guardia, guardia, por favor.
0: Eso, eso, muy bien, pasen la voz, 5, 6 y 7, festividad en homenaje a San Miguel Arcángel en Marián, con los mayordomos, señor Carlos Hachilla Prudencio, la señora Daisy Reyes y sus engreídos hijos, quienes pues también son los capitanes.
2: ¡Bueno!
0: Desde el día domingo me dicen que empieza la fiesta con el gran Pishtapaqui. La familia Hachilla Reyes invita y la gente pues que se prepara para poder disfrutar de esta gran fiesta. Quiero saludar a don Josecito Bravo Díaz. Gracias, muchas gracias por el buen deseo. ¿Cómo se pasa el tiempo? Decía yo, porque me acuerdo que me llegó también un mensajito al inicio del mes de septiembre y me decía: Santita, que tengas un septiembre bendecido por Dios, que te vaya muy bien. Imagínense, y ahora estamos empezando ya un nuevo mes. Igual modo, los saludos, pues, de igual modo para usted, don Josecito Bravo Díaz, en su Yaután querida, nos viene escuchando. Doña María Díaz, también.

a doña María Bravo Díaz, también quiero saludarla con mucho cariño en su Xangayán Marca, por ahí por la ciudad universitaria. Un saludo también fraterno. Y para doña Susana Díaz, allá en Yaután, un abrazo, muchas bendiciones. Pues tuve el privilegio de encontrarme la quincena de septiembre ha sido, ¿no? Para la fiesta de Xangayán, ahí estaba pues por el mercado, nos encontramos y nos apapachamos con doña Susana Díaz. Un saludo muy especial, Dios me la bendiga mucho, ¿eh? 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
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Gracias, gracias también a ver, nos estamos olvidando. 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

10:56, 10:56 a nivel nacional. Bueno, llegamos un poquito tardecito. Y estamos en la radio. Y estamos en programa. Nos quedamos rumbo hasta las 12 del mediodía. Bienvenido, bienvenido, bienvenido, mes de octubre, señoras y señores, bienvenido al mes de octubre. Bienvenido al mes de mes morado, mes de Señor de los Milagros. Estamos listos y prestos ya para quedarnos programándote ya la mejor música. Saludito para ti que estás ya en la sintonía de la radio. Estas horas ya de la mañana presentamos también tu programa favorito. 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Nos vamos a la pausa publicitaria.

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9: Once y nueve.

0: 11 de la mañana con 12 minutos, 11 con 12 minutos. Así estamos ya iniciando ya nuestra siguiente hora de programa. Estamos hasta las 12 del mediodía presentando tu programa favorito. Fiesta musical
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0: Buen día, buen día.
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0: A nuestros oyentes que algunos recién van a sintonizando la radio.
1: Suiza peruana.
0: Estamos hoy jueves 1. Jueves 1 de octubre.
1: Y la manda para producción de la voz
0: del año 2026.
1: Categoría.
0: Bienvenido mes de octubre.
1: Producción.
0: Bueno, el día de hoy, 1 de octubre, Día del Periodista Peruano.
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0: Un abrazo, un abrazo.
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0: Un abrazo para todos los periodistas de nuestra localidad del departamento de Ancash. Bueno, y nuestro saludo cordial a todos los hombres y mujeres de prensa que con vocación y compromiso cumplen la importante tarea de informar a nuestra sociedad. Un saludo para el periodista Fan Sánchez. Feliz día, Fancito.
1: Y la manda para producción de la voz de los Andes.
0: Bueno, sabemos que hay muchos periodistas que hacen su labor día a día
2: para
0: poder también informar también a los oyentes, informar también a la población ahí con las noticias, con los sucesos. Así que saludo muy especialísimo para todos los periodistas, también los periodistas que tenemos aquí en este Casa Radial. Ahí está también el periodista Ángel Durán León. Así que un saludo para el periodista Ángel Durán León. Feliz día. De igual manera, también saludo para Fan Sánchez Oliva.
1: Resalta los meses.
0: También saludo para Eric Loli. Para todos los periodistas en general, pásenlo de lo mejor.
1: Show Sonido Perú de Buenas. Y la manda para producción de la voz de los Andes. Categoría.
0: Y un saludo también para Roel Morales.
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0: Para todos los periodistas en general, ¿no?
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0: 11 con 15 minutos, 11 de la mañana con 15 minutos a nivel nacional. Bueno, y a propósito, el día de ayer fue también el partido de la Copa Perú Etapa Nacional en el estadio de Rosa Pampa de Huaraz. Un buen partido.
1: En el mar.
0: Las felicitaciones también al equipo Ancashino Sport Ancash FC.
1: En el departamento de Ancash.
0: Que sacó una victoria valiosa, señoras y señores.
1: Suiza peruana.
0: En el estadio Rosa Pampa le ganó al equipo Alianza Arenal de Moro. Los tres puntitos se quedó en casa.
1: Categoría Inter.
0: Bien por el equipo Ancashino.
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0: 11 con 16 minutos. 11 de la mañana con 16 minutos a nivel nacional. Vamos también a presentar esta bonita bandita.

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Bueno, y se avecina también ya la fiesta patronal en el centro poblado de Paria, Wilcahuaín. Desde el día 8, ¿no? O 7 o 8, más o menos. 7 y 8 de octubre. Se viene también ya la fiesta patronal.

Moviendo la caderita, moviendo la cinturita, los hombritos, ¿qué más? Cerito para la gente que le encanta también bailar al ritmo de la banda. La banda.

mi estimado Cristian, que está también en la móvil, escuchándonos a todo volumen. Para ti. Estamos 1 de octubre. 1 de octubre, día del periodista peruano. Feliz día, mi estimado Fancito Sánchez Oliva. A las 12 ya está por cabinas de la radio Juan Sánchez en vivo.

Saludito para la gente bonita del distrito de Ollero. Un saludito para el profesor Marco Morales, Antigua. Ahí está también la gente bonita del distrito de Olleros. Ay, ay, ay. 11:24. 11:24.

0: Ya no sufra, mi estimado Saúl.
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0: Salito para Cristian, para Jesús, para Brian.
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0: ¿Para quién más?
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0: También salito para...
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0: A Rodrigo.
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0: Los amigos del volante.
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0: Buena atención, por aquí mi operador me dice: José Antonio, hay que cumplir también con los auspiciadores. Tú sabes que los auspiciadores también auspician el programa, ¿no? Gracias también a ellos nos debemos de estar también todos los días en nuestro horario de lunes a viernes, a partir de las 10:30 de la mañana hasta las 12 del mediodía. 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
0: 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Un cerito para el huancaíno de oro. Teodoro Huánuco. Y seguimos también agradeciendo a más auspiciadores, señoras y señores. 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

0: 11:29, la hora es muy importante, 11:29.
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0: 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Vamos a ir también con este comunicado. Atención con este comunicado. 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Hasta ahí nomás con el agradecimiento a nuestras firmas comerciales. Bueno, atención, en cualquier instante vamos a ingresar también ya en contacto telefónico ya con el periodista Juan Sánchez Oliva.
1: En el departamento de Ángel.
0: Donde nos estará también ya informando qué novedades, qué noticias nos trae. Así que en cualquier instante vamos a ingresar en contacto telefónico con el periodista Fan Sánchez. Mientras tanto vamos a ir también con las canciones de Noemí Guamán. Me estaban reclamando hace unos instantes, me decía José Antonio. A ver si te programa la canción de Noemí Guamán, pero las antigüitas, no hay problema.

0: en vivo a Mam Peralta, la cusqueñita del folclor.
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11:49. Un solito para... Un solito para el periodista Wally Sánchez. Feliz día, Wally. Feliz día del periodista peruano. ¿Dónde es el pasareo, mi estimado Wally Sánchez? Así que solito en cualquier punto de la ciudad de Huaraz. Wally Sánchez. Y su programa Sin Mordaza. Bueno, hace unos instantes nos han reclamado también ya las canciones de La Voz y Sentimiento de América. Segundo Rosero, no hay problema. Vamos complaciendo también con las canciones que nos van reclamando. Música recontra variadita. En el programa más sintonizado. 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Después del programa nos vamos a Pollería Restaurante El Amigo.

0: Bueno, también la música recontra cantinera. 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Ahí está también la gente bonita de Ferretería Señor de Mayo. Bueno, mientras tanto, nosotros vamos a mí alegrando la mañana. Ahí con la buena música, con los éxitos que van sonando. Bueno, y se avecina también ya la fiesta patronal en el centro poblado de Marián. Cómo la gente de Marián se alista, se prepara también para homenajear a su santo patrón, a San Miguel Arcángel, San Miquichito. Así lo llaman, ¿no?
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0: Bueno, gracias también por la sintonía a toda la gente bonita también de la Cordillera Negra. Bueno, ahí tenemos diferentes pueblitos, caseríos, centros poblados. Ay, ay, ay. Bueno, el día de hoy, 1 de octubre. Feliz día del periodista peruano. Un saludo para todos los periodistas, para todos los periodistas en general. Pásenlo de lo mejor. Un saludo para Marcelo Sánchez Oliva. Feliz día, Marcelo.
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0: Feliz día, Chelo.

0: Bueno, atención, finalizamos nuestro programa. Señoras y señores, muchísimas gracias por su gentil sintonía. El día de mañana viernes estaremos nuevamente con nuestro programa desde las 10 y 30 de la mañana hasta las 12, ¿no? José Antonio te dice gracias. Bueno, antes de retirarme, un saludo para Giovanita, que está en la sintonía de la radio.
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0: También un saludo para Patricia.
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0: Ahí está también las amistades que siempre sintonizan nuestro programa. Gracias. Ahora sí, me voy. Hasta el día de mañana. Gracias, permiso. Ya se viene Fan Sánchez en vivo.

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0: 12 del mediodía, atención, 12 del mediodía con un minuto y está ya en la línea telefónica Fan Sánchez en vivo. ¿Qué tal, Fan? Adelante con el reporte desde cualquier punto de del departamento de Ancash. Adelante.
1: José, no sé si estamos con la señal adecuada para poder hacer el programa del día de hoy. Me encuentro en una zona importante de Ancash, pero sin embargo vamos a confirmar si el audio está saliendo perfectamente allá para toda la capital de Ancash, Huaraz y los pueblos del Callejón de Guaylas. Adelante, José.
0: Bueno, Fancito, estamos saliendo nítidamente. Adelante con toda la información.
1: Ok, bien. Estamos ya a pocas horas de lo que será exactamente el 4 de octubre, elecciones municipales y regionales 2026. Es sumamente importante, y esto hay que señalarlo, que la población ya tome las decisiones pertinentes para que no lo haga en la cola cuando está al momento de sufragar y preguntar a la gente, ¿por quién has votado? ¿Por quién me voy? ¿O por quién decido? Y al final estamos fregados, 4 años más de postergación, 4 años más de atraso, 4 años donde no hay las oportunidades para los jóvenes, 4 años donde no hay economía, 4 años donde lamentablemente, mi estimado José Antonio y público que está a través de la radio en los diferentes sectores de la ciudad, la pasamos mal. El dinero chorrea, sí chorrea, pero chorrea para un puñado de empresarios, chorrea para el entorno de los que ganan y que lamentablemente no se preocupan por la población, no chorrea para el pueblo, no hay trabajo, no hay inyección económica. Entonces, lo que se tiene que hacer en estos momentos, mi estimado José Antonio, es de una vez por todas elegir quién será el nuevo gobernador de Ancash. Estamos solamente ya a pocas horas de lo que será exactamente las elecciones del 4 de octubre. Hoy están cerrando campaña en diferentes lugares, diferentes partidos. Por ejemplo, yo me encuentro en la zona de Los Conchucos y lo que debo señalar, por ejemplo, el candidato que va a ganar exactamente en el distrito de Chavín de Huántar va a ser un partido político diferente al que gane exactamente en el distrito de San Marcos. Va a ser totalmente diferente también el que gane exactamente a la provincia de Huari. Ya nosotros hemos desarrollado un estudio previo conversando con la gente, conversando con los taxistas. Ustedes saben que estos temas no lo podemos señalar, pero sin embargo lo que hay que decirle a la población es que un color político estará exactamente en Chavín de Huántar, otro color político estará exactamente en el distrito de San Marcos y otro color político estará en la provincia de Huari. El voto, mi estimado José Antonio, va a ser cruzado, eso es sumamente importante. Y a nivel regional, lo más importante, mi estimado José Antonio, es de que los colores políticos diferentes, que van a ganar en Chavín de Huántar, San Marcos y la provincia de Huari, la mayoría ya está inclinando para el candidato de color amarillo. Evidentemente, hay situaciones bastante importantes por la trascendencia de la sierra, por la trascendencia exactamente de la zona de Los Conchucos, en las cuales, por ejemplo, se requiere que de una vez por todas se pueda construir este tramo Cata, Túnel Cahuis, exactamente Chavín, San Marcos, Huari, que está totalmente destruido, está totalmente destrozado, y que se necesita a través del gobierno regional de Ancash, por ejemplo, que se pueda, mi estimado José Antonio, de una vez por todas darle el mantenimiento, asfaltar toda esta vía para que se incremente el tema del turismo. Lamentablemente, por la pésima carretera o el pésimo estado de la carretera. Muchos turistas desisten de venir exactamente a la zona de los Conchucos. Es por esto que Chavín de Huántar ha bajado en el tema de la afluencia turística. Y hay rutas sumamente importantes en toda esta zona que podría no solamente potenciarse. Entonces, quien llegue como candidato a gobernación regional tiene que solucionar este problema. Por ejemplo, te debo señalar que hoy en la mañana hemos estado en Chavín de Huántar, está cerrando campaña Osvaldo Montes Albornoz, su candidato exactamente Isaac Montes, que van con Perú Primero, una efervescencia electoral bastante importante. Desde muy temprano, desde las 7 de la mañana, se han estado reuniendo con un desayuno para recargar exactamente las energías, para caminar exactamente por las calles y dar no solamente el espaldarazo a Montes en esta campaña electoral en el distrito de Chavín de Huántar, que va como candidato por Perú Primero. Hay una gran algarabía, hay un gran respaldo exactamente que se está recibiendo por la continuidad de la generación de empleo, por la continuidad de la generación de obras, y además de todo esto, por ejemplo, un ofrecimiento que se ha hecho en la ciudad de Huaraz y que lo viene replicando en los diferentes lugares a lo largo de la campaña electoral, es de que el plan piloto también se va a implementar en el distrito de Chavín de Huántar, y esto empezará a darse a partir de enero del próximo año, del 2027, apenas gane exactamente, de ganar las elecciones Montes. Esto es lo que se va a implementar y esto es lo que ha anunciado. Por otro lado, en estos momentos en Caruaz recibe el respaldo de la población Vladimir Mesa Villarreal. Vladimir Mesa Villarreal viene de un recorrido impresionante en Yanama. Todo el pueblo de Yanama ha salido a respaldar la candidatura de Vladimir Mesa Villarreal, candidato al partido político País para Todos, que sigue creciendo, que sigue como la espuma en un vaso de cerveza, sigue creciendo y nada detiene exactamente a Vladimir Mesa Villarreal, candidato del partido político País para Todos, que ayer ha cerrado su campaña con el candidato de Yanama. Ha sido muy apoteósico, el respaldo ha sido enorme. Hoy en estos momentos también está cerrando campaña en estos momentos en la provincia de Caruaz. Tengo entendido que luego estará también en la provincia de Recuay. Sistema 1 Televisión ha transmitido todas las imágenes del recorrido, exactamente del recorrido que ha tenido en la provincia de Caruaz, un respaldo enorme que ha recibido el señor Vladimir Mesa Villarreal, candidato al partido político País para Todos. Y es que hay que señalar, Vladimir Mesa Villarreal viene de una campaña de dos meses y medio, después de haber lógicamente estado en una campaña presidencial al Senado. Hay que señalar, por ejemplo, que la campaña al Senado del partido político País para Todos ha sido bastante exitosa porque con el candidato Carlos Álvarez han pasado la valla electoral. Eso va a significar, por ejemplo, que Vladimir Mesa Villarreal ya no va a necesitar reinscribir exactamente el partido político de País para Todos. Ya no va a necesitar. ¿Por qué? Porque ha pasado exactamente el 5% de la valla electoral. Por otro lado, hay que señalar, mi estimado José Antonio, de que Vladimir Mesa Villarreal sacó, por ejemplo, para el Senado más de 90.000 votos. Él podría estar en estos momentos como senador de la República, pero sin embargo, lamentablemente, hecho la ley, hecho la trampa, el señor Rospigliosi, candidato al Senado por el partido de Keiko Fujimori, ha sacado 25.000 votos y es senador de la República. Imagínate, mientras Vladimir Mesa Villarreal ha goleado exactamente con este respaldo a nivel nacional de más de 90.000 votos, no es senador. Imagínate el respaldo que ha tenido Vladimir Mesa Villarreal como candidato nuevo, efervescente a nivel de todo el Perú, y le ha ganado por goleada exactamente al señor Rospigliosi, que hoy es el todopoderoso en el Senado, pero que lamentablemente pues va con una minoría de votación, solamente de 25 mil votos. Pero sin embargo, esta campaña efervescente de Vladimir Mesa Villarreal está concentrada en el tema del Pro Compite Joven. ¿Por qué el Pro Compite Joven, mi estimado José Antonio? Porque Vladimir Mesa Villarreal ha señalado que frente a la crisis que hay en toda la región y el país, el gobierno regional de Ancash, que tiene plata y tiene más de 2.900 millones, va a implementar el Pro Compite Joven. ¿Eso qué significa? Que el Pro Compite Joven, mi estimado José Antonio, va a entregar a los jóvenes emprendedores, a los jóvenes que tengan emprendimientos, que salen de los tecnológicos, que salen de los pedagógicos, que salen de las universidades, que no tienen las oportunidades necesarias en las municipalidades, no tienen oportunidades necesarias en las instituciones, en el gobierno regional, que no tienen oportunidades en las municipalidades. Lo que va a hacer a través del gobierno regional de llegar Vladimir Mesa Villarreal es entregarle un capital semilla de 10 mil soles. Ese capital semilla, imagínate, mi estimado José Antonio, va a estar distribuido no solamente en Huaraz, va a estar en Carhuaz, en Yungay, en Caraz, en Tinco, en Tingua. ¿Cuántos grupos de emprendedores hay? Hay que señalar que Vladimir Mesa Villarreal, por ejemplo, para ofrecer el Pro Compite Joven, tiene la ley y tiene el respaldo del Pro Compite que hay en estos momentos y que da exactamente el respaldo a los emprendedores. Significa, por ejemplo, que 80 millones van a ser destinados al Pro Compite Joven. Imagínate, 80 millones, estamos hablando de 8.000 grupos de emprendedores por año, 8.000 grupos de emprendedores por año que van a inyectar 80 millones de soles y que estos grupos de emprendedores, estos jóvenes emprendedores van a estar en Casma, van a estar en Huarmey, van a estar en Chimbote, van a estar en Nuevo Chimbote, van a estar en Chavín, van a estar en San Marcos, van a estar en Huari, van a estar en San Luis, en Pomabamba, en Piscobamba, en Parobamba, en Bolognesi, van a estar en toda la región. Imagínate la cantidad de cola que se va a formar apenas gane Vladimir Mesa Villarreal, candidato del partido político País para Todos, para que puedan no solamente lograr, por ejemplo, acceder a este capital semilla de 10 mil soles. Y este capital semilla, por si acaso, no es un préstamo. Este capital semilla es para que los jóvenes emprendedores, lógicamente, trabajen los emprendimientos. Ahí respalda exactamente el gobierno regional. Y ustedes saben, esto pasa con todas las empresas. Pasan 2 años y ese capital que evidentemente ha regalado exactamente a la región pasa a ser de ellos. Y esto es sumamente importante. Por eso dicen capital semilla, que le va a permitir trabajar, señoras y señores, con el capital que van a ser sus propios jefes, van a proveer servicios de lo que ellos, por ejemplo, tengan pensado. Y ya no va a ser necesario que viajen a Lima, ya no va a ser necesario que viajen a Trujillo, ya no va a ser necesario que se vayan al extranjero, porque plata hay exactamente en el gobierno regional de Ancash y son 8.000 grupos de emprendedores que van a estar regados con estos 80 millones. Imagínense la dinámica económica que va a generar inyectando esa cantidad de plata, mi estimado José Antonio, esa cantidad de plata de 80 millones a los emprendedores jóvenes exactamente de Ancash. Va a ser totalmente impresionante. Además de eso, por ejemplo, Vladimir Mesa Villarreal, que sigue creciendo, ha prometido el FONCODE regional. El FONCODE regional va no solamente a dedicarse con los núcleos ejecutores al mantenimiento de los canales, al mantenimiento de las infraestructuras. Estos, por ejemplo, van a tener partidas con el techo de 300 mil soles. partidas de techo de 300,000 soles, y estos van a ser dirigidos a los centros poblados, van a ser dirigidos a las comunidades campesinas, van a ser dirigidos a los distritos. Imagínense cuánta cantidad de plata va a ingresar a los caseríos de diferentes lugares de la región Ancash, porque plata hay, mi estimado José Antonio. Lo que ha estado pasando es que el dinero se ha estado quedando en un grupo de empresarios, en un puñadito pequeño de empresarios, y que ese pequeño grupo de empresarios se lo han estado llevando la plata porque han estado ganando las licitaciones de las obras, que hay veces estas obras ni siquiera las terminan, y si las terminan mal. Es por esto, mi estimado, como se llama José Antonio, el detalle es de que es posible, sí es posible. Hay plata, sí hay plata. Lo que ha faltado es decisión política. Lo que ha faltado es decisión política. Y esa decisión política la tiene Vladimir Mesa Villarreal, candidato del partido político País para Todos. Y otro tema sumamente importante, la construcción del hospital oncológico, del hospital de lucha contra el cáncer, contra el cáncer. Vladimir Mesa Villarreal, acabo de escucharlo en Caruaz, por ejemplo, ha señalado que él no está hipotecado a nadie, que está gastando sus propios peculios, que no está hipotecando exactamente al gobierno regional. Y lo que ha señalado, por ejemplo, es de que hay no solamente candidatos que le están sacando la vuelta a la ley, y hay candidatos que están utilizando la plata del Estado, la plata de los ciudadanos, y con esa plata están realizando su campaña electoral. Es bastante complicada la situación, mi estimado José Antonio, pero lo más importante es de que ya la población sepa, la población tenga que de una vez por todas direccionar. Yo ya lo he dicho, hay muchos candidatos potentes exactamente al gobierno regional de Ancash, y esto hay que señalarlo. Está Vladimir Mesa Villarreal, del partido político País para Todos. Está Juan Carlos Morillo, del partido político Somos Perú. Está también Beto Barrio Nuevo, del partido político Podemos Perú. Está Kike Ocrospoma, del partido Verde. Está Elías Varas, de Juntos por el Perú. En fin, hay una cantidad enorme de candidatos que van exactamente al gobierno regional. Pero yo lo he dicho y lo vuelvo a señalar a través de este medio de comunicación. Vladimir Mesa Villarreal, candidato del partido político País para Todos, ya estaría en segunda vuelta. Sería uno de los candidatos que ya estaría en segunda vuelta electoral. Pero si no hay, por ejemplo, una votación del 30% más uno que exige la ley electoral, entonces habrá una segunda vuelta electoral. Pero ¿quiénes podrían ingresar? Estamos hablando de quiénes podrían ingresar exactamente al gobierno regional para una segunda vuelta electoral. Y lógicamente el análisis nos lleva a pensar, por ejemplo, que podría ser en este caso Vladimir Mesa Villarreal y Juan Carlos Morillo. Vladimir Mesa Villarreal, del partido político País

bastante, de manera efervescente, incluso ha zambaqueado a los candidatos varones que van exactamente al distrito de Nuevo Chimbote. Clint Silva de Podemos Perú está asustado, Valentín Fernández de Socios por Ancas está asustado, Raúl Gómez de Alianza para el Progreso están asustados. ¿Por qué? Porque Sandra Fernández ha venido haciendo un trabajo de hormiga, tocando puerta por puerta, ya ha estado trabajando todos los días, no ha dejado de trabajar, ha sido una constancia de manera permanente. Es por esto que en su cierre de campaña, en la cual ha participado Vladimir Mesa Villarreal, ha sido bastante apoteósico, y Vladimir Mesa Villarreal viene de una campaña, de un cierre de campaña en la provincia del Santa enorme, enorme. Esto es impresionante. ¿Por qué? Porque evidentemente en Chimbote pensaban que Vladimir Mesa Villarreal, por ejemplo, no tenía gente, y lo que ha ocurrido es que con el anuncio del cierre de campaña, la presentación de Pamela Franco, entre otros grupos, lógicamente pues Vladimir Mesa Villarreal se ha concentrado de manera expectante. El discurso ha sido casi una hora, ha sido un lleno total, y lo que hay que señalar, señoras y señores, el despelote en Huaraz pese al boicot. Por eso les digo, en Yanama el cierre ha sido apoteósico. No hay que, por ejemplo, engañar por esto. Usted puede entrar a las redes, Juan Sánchez Oliva, puede entrar Sistema 1 TV, puede entrar Sistema 1 Noticias, ahí están colgadas las fotografías de lo que ha sido el cierre exactamente en Yanama. En estos momentos en Carhuaz también Vladimir Mesa Villarreal tiene una presencia importante, señoras y señores, y que ha criticado exactamente al actual alcalde en Carhuaz, que va como candidato de manera sospechosa, pero que sin embargo, pues ya los carhuacinos, estoy seguro, le van a dar una patada en el trasero allá en Carhuaz. Pero sin embargo, hay que señalar que hay información relevante e importante. Hoy estamos celebrando el Día del Periodista, el Día del Comunicador Social. Desde este lugar donde me encuentro, mi estimado José Antonio, un saludo para ti, porque quienes estamos haciendo locución también estamos haciendo comunicación social. Saludos a Percy Jamanca, también al Pan de Dios. Saludos a él, que también hace, lógicamente, una especie de comunicador social a través de su programa. Son más de 35 años que tengo al servicio de la verdad, mi estimado José Antonio. Feliz Día del Periodista y feliz Día a los Comunicadores Sociales. Hace más de 35 años ingresé a la radio y descubrí mi pasión por el periodismo. Después llegaron las revistas y la televisión, pero el compromiso sigue siendo el mismo: informar con objetividad desde la fuente y el lugar de los hechos. La verdad hay que decirlo, aunque duela, aunque incomode y aunque a mí mismo no me guste. Nuestro deber es contrastar, investigar, ofrecer información que permita al ciudadano formar su propia opinión. Esta labor exige sacrificio, las opiniones generan controversias y los destapes pueden traer presiones, además una persecución judicial. Persecución e intentos incluso de desacreditarnos, intentos incluso de silenciarnos. Cuestionar al poder tiene un costo, pero el miedo no debe imponerse a la verdad. Hoy saludo a todos los periodistas y comunicadores sociales de Ancas, del Perú y del mundo, que trabajan con responsabilidad y valentía al servicio de sus pueblos. Un pueblo bien informado, mi estimado José Antonio, un pueblo bien informado es un pueblo que avanza. La desinformación lo condena al atraso. Sigamos defendiendo una libre y el derecho a todos a conocer la verdad. Información objetiva, información real, a través de Juan Sánchez en vivo. El Tribunal Constitucional ha anulado la investigación contra Lourdes Flores por aportes de Odebrecht y Camargo Correa para campaña presidencial del 2006. El Tribunal Constitucional adoptó esta medida al declarar fundada una demanda de amparo que presentó Lourdes Flores Nano para que se anule esta investigación preparatoria por una violación de sus derechos fundamentales a la

0: debida motivación de las decisiones y fiscales ya la prueba. Mayor información. Hay casi 140 denuncias, preocupante. Hay casi 140 denuncias por corrupción en la Policía Nacional y en el Ministerio del Interior. Esto es un escándalo, José Antonio. La seguridad es una de las principales preocupaciones de los peruanos. Durante los últimos años ocupó un lugar central en la agenda política, especialmente por los homicidios, sicariato, extorsión, secuestro, robos, asaltos y la sensación de que en determinados barrios el Estado tiene dificultades para controlar la criminalidad. Sin embargo, la fotografía actual es más compleja y persisten problemas estructurales como la corrupción en la Policía Nacional. La tendencia creciente de denuncias por corrupción en la PNP y el sector interior no se detiene. Se totalizan 139 denuncias del 1 de enero al 31 de agosto del 2026, con un promedio de 17 casos mensuales. Tras un incremento sostenido, mes a mes, agosto se consolidó con la mayor cantidad de denuncias en lo que va del 2026, registrando un pico de 25 denuncias, sostiene el analista de datos Juan Carvajal. Es lamentable lo que ocurre en la Policía Nacional, mi estimado José Antonio. Imagínate, 140 denuncias por corrupción. Y aquí hablamos del angelito. Rospigliosi pide investigar presuntas amenazas contra Keiko Fujimori. Es senador de la República por 25.000 votos, nada más, ¿eh? El senador de Fuerza Popular, Fernando Rospigliosi, presidente de la Comisión de Inteligencia del Senado, pidió que la Policía Nacional y el Ministerio Público investiguen de inmediato las presuntas amenazas contra la presidenta de la República, Keiko Fujimori. No es cosa de juego empezar a tramar el asesinato de la presidenta de la República, declaró Rospigliosi a Canal N. El legislador sostuvo que expresiones de este tipo deben ser investigadas y no pueden ser minimizadas. Y terminamos con esta información. OMPE revela en qué plazo se conocerán a ganadores en las elecciones regionales y municipales 2026. El jefe interino de la Oficina Nacional de Procesos Electorales, OMPE, Bernardo Pachas, estimó que los ganadores de las elecciones regionales y municipales 2026 se conocerán en un plazo aproximado de 20 días. ¿Por qué tantos días? Esto ya va a empezar, señoras y señores, a tener otro tufillo. Durante una entrevista en el programa Ahora y en La Hora, el funcionario explicó los tiempos que requiere el procesamiento de las actas y la proclamación de las autoridades en las distintas circunscripciones del país. Pacha señaló que la OMPE calcula un periodo de aproximadamente 2 semanas para procesar el 100% de las actas de las elecciones regionales. Sin embargo, el conocimiento de los ganadores requiere un plazo mayor debido a los procedimientos que contempla el sistema electoral. El ganador lo tendríamos en 20 días, declaró el jefe interino de la OMPE al explicar el tiempo estimado que de para determinar a las autoridades electas. Yo creo que es demasiado tiempo, ¿eh? ¿Qué piensas tú, José Antonio? 20 días para que sepa, por ejemplo, quién ganó en Huaraz, quién ganó en Lima. Ah, puede ser el tema presidencial en 20 días, pero ya esto es un escándalo. ¿Qué piensas, José Antonio? Adelante.
1: Bueno, demasiado, Fan Sánchez, ¿eh? Mucho tiempo, imagínate, 2 semanas. Bueno, debería ser más o menos 2 días, ¿no?
0: Esto y esto, mi estimado, como se llama, José Antonio, pero ya yo creo la boca de urna va a sacar los ganadores, lógicamente, de manera objetiva, de manera real. Vamos a no solamente confrontar los hechos, y creo que es sumamente importante. José Antonio, muchas gracias, José Antonio, por este enlace. Feliz día del comunicador social, feliz día del periodista. A seguir adelante, porque la libertad de prensa se tiene que defender con uñas y dientes y con todo. Y con la verdad. Muchas gracias, José Antonio. Adelante, estudios.
1: Bueno, gracias también por el reporte desde la zona de Conchucos. Estuvo en la línea telefónica Fan Sánchez en vivo. Feliz día, Fan. Pásalo de lo mejor en el Día del Periodista Peruano.

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3: Maravilloso, maravilloso, queridos hermanos, amigos de la sintonía de todo Huaraz y alrededores. 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Si hoy te caíste, pues hoy te levantas en el nombre de Dios y de la Virgen Santísima de Guadalupe. Yo soy brujo por excelencia, yo domino las tres magias más poderosas de este mundo. 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Gente que me dicen, brujo Zacarías, hay muchos que también se hacen llamar brujos, pero es real lo que usted dice en la radio. Usted nos hace ver la cara del enemigo, usted nos hace ver la brujería. Usted nos da nuestro remedio, nos da nuestro seguro. Claro que sí, hermanos. Yo no soy brujo porque se me dio la gana de decirme brujo, no. O de autollamarme brujo, no. Yo ya pasé por curandero, ya pasé por chamán, ya pasé por espiritista, soy brujo porque tengo el honor de haber llegado al máximo poder para realizar trabajos de todo índole, como magia blanca, magia roja, magia negra. Por eso que yo soy maestro de maestros. Claro que cualquiera puede llamarse brujo, autollamarse brujo, pero anda, ve, anda a su casa, ¿ah? Y ahí te vas a dar cuenta la diferencia entre uno u otro. Yo tengo más de 6 años aquí en Huaraz que me respaldan, más de 20 años en Lima que me respaldan. Soy hijo de brujos, soy nieto de brujos, soy bisnieto de brujos. A mí nadie me va a contar un cuento, no, hermanos. 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No me confundas ni con brujos, ni con curanderos, ni con chamanes, ni con espiritistas. Yo soy un maestro de maestros. 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La línea de la esperanza, queridos hermanos, amigos de la sintonía. Vamos a escuchar este testimonio real de una persona que vino totalmente angustiado, desesperado, porque tenía la brujería, y cómo ahora agradece a quien te habla, el brujo Zacarías.
4: Nos encontramos aquí en nuestro consultorio en Huaraz, junto a mi amigo que ha sido curado, sanado por estas manos poderosas, limpias, que buscan la solución para toda persona que hoy arrastre un maleficio sombramiento negro. Cuéntanos, hermano, ¿cuál es tu nombre completo?
5: Mi nombre es Juvencio Bustos Rosales, y gracias, me agradezco acá del maestro brujo Zacarías por la curación que tengo, que todo que he tenido, y todo satisfecho con toda mi familia, y también te lo recomendaría también a los demás pacientes que pueden visitarlo, ¿no? Y agradecido todo de su trabajo, todo. Me encuentro hoy en día, me encuentro ya bien de salud y recuperado. Y gracias, maestro, y siempre que personas que acuden, que sean también presentes, que tengan fe, que sin ninguna duda que acercarse, ¿no? Y visitarlo más que todo. Gracias, maestro, y siempre te me agradezco de todo, que estoy con buena salud, que estoy ahora, que lo que me encuentro, que es lo que estuve mal. Gracias, maestro.
4: Juvencio, a ti te recomendaron mi persona, o sea, otra persona que se curó conmigo, que se sanó conmigo, te recomendó, ¿es verdad?
5: Sí, maestro, a mí cuando me encontré con un amigo, me recomendaron, me dijo, vaya, visítalo al maestro brujo Zacarías, y él conmigo también acerqué y estuve también, y ahora que me encuentro bien, y acércate tú también, porque no esperes que estés postrado, me dijo. Por eso yo también me acerqué, y ahora como le digo, me encuentro bien de salud, todo, y agradecido, maestro.
4: Bien, hermano, muchas gracias, y agradece a esta mesa por todo lo que ha hecho por ti.
5: Sí, maestro Matete, gracias, todo hoy en día ya me encuentro con toda la familia, ya más feliz que estuve, total deteriorado, todo ya deterioradamente recaído, ¿no? De la salud, ya no podía ni a dónde ir, claro, en algunos fui, pero no me hicieron de lo bueno, pero gracias acá al maestro Zacarías, sí, que verdaderamente que es para recomendarles a algunos así de amigos que se encuentran mal, y acérquense, ¿no? Y recomendadamente vayan con fe. Gracias, maestro.
4: Muchas gracias.
3: Bien, la señora Berta nos manda un mensaje de WhatsApp. Me escribe: señor Zacarías, tengo 37 años de edad. La verdad es que no me da nada bien en mi negocio de abarrotes. Vendo en el mercado y la verdad que todo es fracaso. Dígame qué puedo hacer o qué me está pasando. Yo necesito que usted me cure porque ya no puedo seguir de esta manera. Amiga, escúchame con atención. A través del oráculo y las cartas del tarot, puedo visualizar que tú arrastras un daño, una maldad, una brujería. Tu energía está por los suelos, lo cual hace que tú no absorbas lo positivo, sino solo lo negativo. Entonces eso está actuando en tu vida como un karma, está actuando como una onda maligna que solo atrae el fracaso y el fracaso. Necesitamos hacerte una limpieza urgente. Tráeme la tierra de tu negocito, de tu tienda de abarrotes que tienes en el mercado, tráela. Aquí en mi casa, en Huaraz, voy a hacer que liberes todo ese mal, que expulses todo ese mal y te voy a hacer ver la cara de tu enemigo. 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

0: ¿Qué tal, amigos? Son las 13 horas con 28 minutos. Una de la tarde con 28 minutos. Muy buenas tardes. ¿Qué tal? ¿Cómo están? Bienvenidos a la información. Unos minutos de retraso. Estuvimos por el Callejón de Huaylas el día de hoy. La invitación de los candidatos hacia con nuestro programa. Y precisamente el día de hoy hemos estado cubriendo el cierre de campaña del candidato de Podemos, el señor Guillermo Ibarra, el día de hoy en su cierre de campaña. Le agarra mucho público, ¿eh? La aceptación de todas las propuestas del candidato Guillermo Ibarra de la agrupación Podemos ha calado mucha expectativa, señoras y señores, dentro del cual las propuestas viables e importantes, y sobre todo lo que años antes él ha trabajado. Eso es importante, señoras y señores. Si dejas un cimiento, pero un cimiento bueno, pues, ¿no? Las cosas es para recordar. Si bien es cierto, nos acordamos aquí en Huaraz, autoridades que han pasado dentro de la Municipalidad Distrital de Independencia, dentro de la Municipalidad Provincial de Huaraz, es uno, ¿ah? ¿Eh? Valgan verdades, es uno, nada más. Y lo mismo también, lamentablemente aquí en Huaraz, esos únicos ya no están en el ruedo político, por la edad misma se han alejado, y bueno, situaciones así. Es el caso, señoras y señores, ahí estamos bien el volumen, estamos vía streaming, esta hora de la tarde, señoras y señores, en el lugar donde estamos aquí, en los estudios de la radio, utilizando el laptop, ¿no? Los estudios del programa. Nos hemos ubicado en una ubicación perfecta para nosotros llevarles a cabo la transmisión de este importante medio de comunicación del noticiario aquí en Radio Superfiesta 102.1 en la frecuencia modulada. Les decía, cuando uno hace un buen trabajo, dejas un buen cimiento dentro de la población. La población te va a recordar. La población es agradecida, ¿no? Un caso ejemplo. Valgan verdad, y si quiero ser directo en esto, en Independencia, en el distrito de Independencia, ¿a quién le recordamos? Con sus falencias, con todo lo demás, con sus errores y todo lo demás. En Independencia, ¿a quién le recordamos? ¿No le recordamos al señor médico Alfredo Vera Arana? Sí, sobre todo cuando usted va a la parte de las zonas rurales, siempre le van a hablar de Alfredo Vera Arana. Con ello no estoy diciendo de que cuando ya las cosas están hechas, ¿no? O ya es tan difícil de revivirlos, lo que estoy hablando, sino solamente me apego a lo que la población siente, a lo que la población recuerda, en este caso, el trabajo que haya realizado. Tal vez no habrá sido a un 100% de llegar a satisfacer la expectativa de la población, pero lo cierto es que se hizo algo, pues. Porque Independencia, más allá de Alfredo Vera Arana, Alfredo Vera Arana, ningún diablo ha hecho algo para que el distrito de Independencia pueda salir adelante. ¿Miento o no? A pesar que se tiene un gran presupuesto para el tema del canon minero, Independencia sigue siendo el peor distrito de Huaraz. Cantidad de dinero, pero por gusto, pues. De nada sirve que Independencia tenga cantidad de dinero que solamente ha servido para engordar la burocracia, para que aumente la burocracia, la cantidad de trabajadores. ¿Qué cantidad de trabajadores, ah? Con esa cantidad de trabajadores, Independencia en el tema administrativo sería lo contrario, ¿no? Un distrito eficaz en el tema administrativo. Ya no le dirían vuélvete mañana, pasado mañana, por ejemplo, en el tema de catastro, ¿no? Pero no, las cosas suceden lo contrario, sino que acá se devuelve aquellos favores políticos. Entonces, situaciones como esta, solamente Independencia ha crecido en ese sentido. En el tema de la burocracia, hay más trabajadores que local. Inclusive, ahora, estos últimos gobiernos se han sometido a alquilar viviendas aledañas a la municipalidad en una cantidad de alquiler, en un monto de alquiler oneroso. O sea, realmente sobrevalorado el alquiler de las viviendas. Uno puede pagar cuánto una vivienda, por ejemplo, que está a espaldas de la municipalidad. Primera planta, segunda planta, eso, ¿ah? Ya, échale 2.500 soles a 3.000 ya, por más carero que sea el propietario. Pero no, señor, aquí se está pagando más de 8.000 soles. Y eso es el dinero del pueblo, es el dinero de usted y del mío, de todos nosotros, de los vecinos de Independencia. Por eso estamos fregados. Vuelvo a decirles, ¿a quién le recordamos en Independencia? Como alcalde que de alguna otra manera nos ha representado. ¿No es Alfredo Vera Arana? Bueno, no, con todas sus falencias y todo lo demás. Con todos sus errores y todo lo demás. Pero no, lo demás no. Ni al cura ese. Igual lo mismo, quería hacer esta comparación, pero como dicen, las comparaciones son odiosas, pero muchas veces es de menester. En el distrito de Chupluy, señoras y señores, durante todo este tiempo, que también es favorecido por el tema del canon minero, señoras y señores, aunque una mínima cantidad y no dale la de Independencia, ¿quién ha sabido administrar, llevar adelante el presupuesto económico de la municipalidad, comprando equipos, maquinarias, cumpliendo con la población, cerrar brechas sociales, agua, luz, desagüe y todo lo demás, cumpliendo con la gente del campo, con la gente del agro? Ha sido don Guillermo Ibarra. No hay nadie más. Con eso no estoy diciendo que es y ha sido el mejor alcalde, ¿eh? Pero al menos es rescatable. Muy a margen de los demás facinerosos que han caído, que han llegado a la municipalidad haciéndose pasar de autoridades, pero se lo han cargado en tráileres los presupuestos que tiene la municipalidad distrital de Chupluy. Es una vergüenza, señoras, señores, esto haya pasado. Por ejemplo, las maquinarias de don Guillermo Ibarra Giraldo, cuando fue autoridad en el periodo 2011, en su último periodo, compró volquetes, tractores, maquinarias y todo lo demás. Ahora están tirados. Es un cementerio. ¿Y qué han hecho los demás que ahora están en la reelección? Por ejemplo, la señora que va a la reelección. Según ella, para que pueda tener una campaña onerosa, una campaña millonaria, el año pasado no ha trabajado. Entonces, ¿de dónde diablos tiene dinero para que haga campaña? Es lo que no entendemos, amigos radioescuchas. Pero lo que sí entendemos y estamos seguros, presuntamente, de que todos estos fascinerosos miserables en la temporada de COVID han hecho un gran faenón. El apoyo de los víveres que daba el gobierno del Bebito Fiu Fiu Vizcarra a todas las municipalidades, teniendo en cuenta de que ellos sabían la problemática y las necesidades que tiene cada lugar, cada sector, cada distrito, cada provincia. Cantidad de alimentos que llegaban por el hecho de que estábamos en un estado de emergencia. Nadie salía, señoras, señores, por el tema, por el temor de contagiarse. Y estos sinvergüenzas que estaban en gestión en ese momento, aprovecharon, lo desaparecieron. ¿Acaso llegó en toda la población? No llegó, así de simple. Desapareció todo el apoyo de los alimentos gracias a estos sinvergüenzas miserables que ni siquiera tuvieron un poquito de piedad con el hermano. Un poquito de piedad con la gente. ¿Quién les llevó al poder? Y decir, aquí está tu víveres. Porque tampoco era con el dinero de ellos, sino él era con el dinero del pueblo, que venía del Estado, el dinero de todos nosotros, que de alguna u otra manera contribuimos. Y no solo eso, la ayuda fue en víveres, sino también la ayuda fue en tema económico. Más de 200.000, que es entonces, hablamos 2020, 200.000 soles era regular cantidad. También se esfumaron así de simple. Y ahora estos sinvergüenzas, como las ex autoridades en la municipalidad distrital de Chupluy, aparecen con propiedades aquí en Huaraz, edificios, ¿y con la de quién? con vehículos de lujo que equivale a más de 200,000 soles. Entonces ya pues, hay que ser tan caraduras, hay que ser tan conchudos para de esa manera volver en el pueblo y decir, confía en mí, esta vez sí voy a hacer. Lamentablemente, señores, en esta campaña hemos visto gente conchuda, gente que realmente no tiene la sangre en la cara para de esa manera, amigos, mostrar a la población. Han llegado así, sueltos, como si nada hubiera pasado. Entonces, precisamente el día de hoy, el candidato que ha marcado diferencia, y en la gestión anterior, me refiero nada más y nada menos a don Guillermo Ibarra Giraldo, ha hecho su cierre de campaña. Como ha mencionado, solamente yo quiero cumplir con el pueblo. Probablemente esto sea mi última presentación como candidato, si ustedes eligen como autoridad. Pero eso sí, una vez más quiero recuperar este distrito de Xupluy. Una vez más quiero modernizar. Quiero comprar maquinarias. Quiero trabajar para la gente del agro, para la educación, para salud, el turismo y todos los ejes que son principales y fundamentales para el desarrollo económico de un distrito, que este distrito ha sido abandonado durante estas gestiones que han pasado. Como este último, ¿no? Del actual alcalde, su tremendo roche, el apoyo económico para la compra de alimentos desapareció. Cual pericote lo desaparecieron, ¿no? Entonces, ese cambio tiene que realizar con la promesa que ha hecho el candidato que ha hecho su cierre de campaña por la agrupación Podemos el día de hoy, don Guillermo Ibarra Giraldo. Agradecimiento a las personas que nos han dado todas las facilidades, señoras y señores, para poder trasladarnos a distintos lugares donde el cual los candidatos y como también la población nos han pedido, y para estar en cada lugar, cada distrito, cada provincia. ¿Con el sano propósito de qué? De informar, nada más. Eso es nuestro rol principal. Nuestro rol principal como medio de comunicación. De informar, nada más. Y eso es lo que nosotros hemos hecho. Y espero que hoy por hoy, vamos a ver cuántos días faltan, cambiando de tema, faltan nada más y nada menos 3 días para el día domingo. Hoy estamos jueves, empezando el nuevo mes del año 2026, en el mes del Señor de los Milagros. Solo quedan, ya no podemos contar hoy día, ya estamos avanzando. Solo quedan, atención, para el día domingo, que es el día decisivo, que usted, yo y todos nosotros, conjugando el verbo votar, solo nos quedan 2 días, 10 horas, 17 minutos, para que el día de domingo, este domingo, todos vayamos a sufragar, emitir nuestro voto responsable, pensando sobre todo en nuestro distrito, no pensando en la gaseosa, no pensando en el polo, no pensando en la gaseosa, no pensando en el sanguchito, no. Pensando responsablemente en nuestro distrito, en nuestra provincia. Siendo personas con mucha inteligencia. Siendo personas que tenemos buena retina. Que tenemos una inteligencia que, gracias a Dios, tenemos todos nosotros. Si es que hay autoridades que van a una reelección, hay que poderlo pensar muy bien. Si es que realmente en su gestión anterior, no sé, pasado años o la actual, hayan ido con una nota aprobatoria. Si es que lo es una nota aprobatoria, correcto, bienvenido para el apoyo de nosotros. Pero si es una nota desaprobatoria, ahí nomás, hijito. Espera tu oportunidad, para otro año será. Es lo que tenemos que hacer. Tenemos que ser responsables de consigo mismo. Porque ahora es el momento. Créanme, a partir del día 5, o sea, a partir del día lunes, a ver, si van a seguir siendo tu amigo, a ver, amigos del campo, a ustedes, señores y señores, les digo, a partir del día lunes 5 de octubre, a ver si van a visitarlos, a ver si van a ser engreídos ustedes, simplemente, espero que me equivoque, bueno, Dios quiera, simplemente, no les va a importar nada a ustedes. El día 5 vamos a reencontrarnos en el programa y van a ustedes darme la respuesta. Ahora la gente, la población está engreída, ¿no? Todo el mundo sonríe, todo el mundo apapacha, todo el mundo se acerca con una sonrisa de oreja a oreja, todo el mundo es amigo. ¿Se han dado cuenta, no? ¿Eso qué es? ¿Eso es sinceridad o hipocresía? Más es lo último, ¿no? Porque si realmente fuese así, señoras y señores, que se demostraran así como tal, pasado el día 5, o sea, pasado el día 4, el día de las elecciones, a partir del día 5, ojalá que estos candidatos, cuando usted se encuentre en la calle, igualito que le sonrían, igualito que le abracen, igualito que le inviten una comida, igualito que le inviten lo que le han invitado, no sé. Ya. Como otros candidatos reeleccionistas que tenemos en los distritos. Igualito que le compren la yicla, ¿no? Ni yicla ni ocho cuartos. Entonces, nosotros por eso les invocamos a todos y cada uno de ustedes a tener un voto responsable. Depende de nosotros mismos. A tener autoridades lo que nos merecemos. Autoridades que realmente piensen en la población. Que no piensen... primero en el bolsillo de ellos, segundo en el bolsillo de ellos y tercero bolsillo de ellos y así sucesivamente. Porque, déjenme decir, hasta ahora, todos nuestros gobernantes, excepto de unos y otros, nos han demostrado eso. Lamentablemente, eso es lo que nos han demostrado. Están hechos de esta manera. Porque si no, nuestro distrito de Independencia, nuestra provincia de Huaraz, la provincia de Yungay, el distrito de Xupluy, veríamos distritos muy diferentes. Pero no, sigue siendo lo mismo. Distritos postergados. Como Ricuay, la provincia de Ricuay, no parece provincia. Parece cualquier distrito lejano, ¿no? Y está cerca, Huaraz. Es como la provincia de Aija, igual. Entonces, lamentablemente, señoras y señores, eso es el actuar de las autoridades que lamentablemente llegan al poder solamente por ambiciones personales, más no por cumplir con la población, con el pueblo quien los elige. Porque gracias a quien ellos están ahí sentados como autoridades. ¿Ah? ¿Gracias a quién? Al pueblo, pues. A usted, a mí, todos los que vamos a elegir. Pero no... cuando ya suman a la encargatura de las municipalidades y de la región, ya a los señores ya ni se les mira, ¿no? En la calle. Ya no están andando como ahora, pobrecitos, con yo ropa vieja, con un jean asqueroso, ¿no? Con indumentarias así. No, ahí ya cambian las cosas, ¿ah? ¿Eh? Ahí se muestran la propia realidad que llevan ellos, ¿no? Ya con terno, y con saco, terno, corbata y todo lo demás. Con camionetas polarizadas. Cambiaron de número. Así es que usted, hijito, ya me sirvió. Ya no me sirve de nada ahora. ¿No es cierto? Esa es la consigna de la mayoría de los aprovechados que hoy por hoy son candidatos a nivel de nuestras provincias. De nuestras provincias, quiero generalizar. Y como también de nuestros distritos, señoras y señores. Ojalá, una vez más, el llamado a todos y cada uno de ustedes a emitir un voto responsable, un voto pensando en nuestra niñez, en los niños, en la juventud, en la generación venidera. Porque cada año, año tras año, las cosas son distintas en todo sentido, ¿eh? En el tema económico, en el tema climatológico, en muchos aspectos. Cada año es distinta, señoras y señores. Esperamos que realmente este domingo todos vayamos a poder sufragar lo más temprano que puedan, ¿eh? Eso es lo que yo les menciono. Lo más temprano que puedan. No esperemos la última hora para de esa manera estar tranquilos. Tal vez un domingo para compartir. Ya hemos disfrutado de los cierres de campaña. Otros sin orquesta. Otros sin música. Otros con equipos, grupos internacionales. Con escenarios A1. Otros realmente una campaña millonaria. Cierre de campaña millonaria y todo lo demás. Ustedes, amigos, son población inteligente. Como inteligentes, tienen que sacar sus propias conclusiones y decir de que qué autoridad me representa. ¿Qué autoridad es lo que, señoras y señores, puede cumplir con este proyecto de su plan de trabajo en ese periodo 2027-2030? Esperamos que sea así. 13 horas con 50 minutos, la hora a nivel nacional. 13 con 50 minutos, esperamos la comunicación de nuestro invitado para hoy día. No tenemos la línea correspondiente, sabemos es difícil el acceso en algunos lugares en el ámbito del Callejón de Huaylas y como también a nivel de la zona de las vertientes, señoras y señores. Vamos a ir con pasajes de lo que ha sido el día de hoy. Guillermo Ibarra Giraldo, en el distrito de Chupluy. En el distrito de Chupluy, en la provincia de Yungay. Cantidad de personas que se han dado cita. Cantidad de personas que vuelven a confiar en don Guillermo Ibarra Giraldo. Vamos a escuchar algunos pasajes nada más de lo que ha sido. Ya terminó precisamente. En estos momentos la población se confunde. Don Guillermo Ibarra Giraldo, él con su pueblo, ¿no? Abrazándose, el grato saludo con ellos y todo lo demás, ¿ya? Con todo lo demás. Bien, entonces, a ver si tenemos el audio ya preparado, listo, amigos.
1: Otros no, pero ustedes sí lo piden a grito que Chupluy tenga un nuevo alcalde y un hombre que valora y respeta a cada uno de sus ciudadanos, como él dice.
0: Bien, señoras y señores, ya tenemos el audio. El día de hoy, cierre de campaña de todos los candidatos, ¿eh? Hoy día termina todo, 11:59 minutos de la noche, termina todo. Entonces, vamos a ir de lo que ha sido esta mañana. El gran cierre de campaña del candidato a la Municipalidad Distrital de Chupluy, don Guillermo Ibarra Giraldo. La gente lo recuerda por un trabajo realmente comprometido con la población en el periodo 2011. Y ojalá que sea así también para este periodo. Y sobre todo que estas futuras autoridades, sea quien entre en las próximas elecciones, que cumplan con su ofrecimiento. Que no solamente se hayan pasado el tiempo palabreando, ¿no? Ofreciendo. Señor, queremos nuestro pavimentado, sí. No se olvide que nosotros en nuestra gestión lo vamos a hacer. Pero estará dentro del plan de trabajo de ustedes que han presentado al Jurado Nacional de Elecciones. Estarán dentro de ese plan armado ya que tienen ustedes, señoras, señores, o solamente se hayan dirigido a la población para de esa manera, ¿no? Cumplir con ellos, satisfacer lo que piden, pero para el momento, pero no con el debido sustento técnico en lo que concierne el plan de trabajo que lleva cada partido político. Ojalá que sean las cosas serias, ¿ah? Porque yo he visto, permítame que sea egoísta, yo he visto de que pedido al pueblo, señor, necesitamos nuestro puente, sí, lo vamos a hacer su puente, ¿no? En estos cierres de campaña hemos sido testigos nosotros, todo el mundo es la solución, pero hay que descifrar quién es político, quién es vendedor, cebo de culebra, ¿correcto? Con eso estamos aclarando las cosas. Vamos a ir con una parte de lo que ha sido el día de hoy, cierre de campaña del candidato de Podemos a la Municipalidad Distrital de Chupluy, don Guillermo Ibarra Giraldo, en el cierre de campaña.
2: Tiene muchas capacidades y ha hecho muchos proyectos, entonces quizás por ese lado nosotros también hemos podido acompañar.
1: Hablando, pero cosas puntuales les voy a decir. Eso haremos en nuestro seguridad alimentaria, que es agricultura. Pasando en nuestro tema de salud. En tema de salud, hasta ahora, seguimos en nivel 1. Seguimos sufriendo. ¿Por qué? Porque en el comienzo había médicos en nuestros centros, propuestas médicas, pero ahora no hay. Nosotros vamos a hacer gestiones, trámites al Ministerio de Salud para que se recategorice nuestras propuestas médicas, tanto Chupluy, Utaca, Tambra y Pongos. Y ya también agilizaremos su reconocimiento, su título, propiedad, a sus registros públicos, para que tengan cada uno de sus puestas médicas. Igualmente agradezco al doctor Carlos, es el yerno de nuestro paisano Coquis Torres. Él nos está ayudando en este tema. Él va a hacer la parte técnica y se ha sumado a nuestro grupo como profesional en este tema de salud. Y él está en este momento en Yungay trabajando, no ha podido venir, pero él está imaginariamente seguramente acá en nuestros lados. Es así, señores, que vamos a seguir trabajando con tema de salud y tenemos que luchar nuevamente en tema de nutrición crónica, que esa fecha nosotros trabajamos, que estábamos de 60, llegamos a 17, 18. ¿Pero ahora qué ha pasado? Ahora hemos regresado a 38% de estado de desnutrición crónica y anemia. Eso es lo que tenemos que luchar para poder disminuir el porcentaje que ahorita está en nuestro distrito. Eso le digo porque este último nos hemos reunido con la posta médica de Chupluy. Ahí es lo que nos han informado y tenemos compromiso firmado para poder seguir trabajando. Haremos campañas médicas como hacíamos antes. Haremos convenios con la Universidad Mayor de San Marcos para que vengan ellos a hacer sus campañas médicas. Así, señores, nosotros tenemos que estar dentro de nuestro pueblo trabajando unidamente cada uno de nosotros. Sí, efectivamente vamos a tener problemas en el camino, pero esos problemas tenemos que solucionar. Esos problemas siempre se presentan, pero sin problemas no hay éxito. Y eso es lo que nos va a enseñar más. Por eso en tema de salud, señores, les ofrezco seguir trabajando, seguir luchando con nuestro pueblo, con nuestros niños, que lleguen conteniendo nuestra seguridad alimentaria, que lleguen a tener una buena salud. Y si tenemos una buena salud, vamos a buena
3: educación,
1: vida, una buena
3: educación.
1: Justamente ahora es lo que nosotros queremos. Nosotros empezamos a trabajar en tema de educación. Hemos trabajado todos los años en nuestro periodo, entregando incluso capacitaciones a nuestros docentes de nuestro distrito Chupluy. Luego hacíamos nosotros concursos de conocimiento que ahorita no hacen a nivel distrito Chupluy. ¿Para qué hacemos concursos de conocimiento? Es para medir que cuánto estamos avanzando en enseñanza en cada uno de nuestros centros educativos. Así nosotros tenemos que trabajar. De repente ese tiempo me tenían cólera los docentes, los profesores. ¿Por qué? Porque nosotros hicimos castigar 6 meses, 9 meses, a 1 año, uno a lo menos ya definitivamente lo retiraron de docencia. ¿Por qué? Porque faltaban demasiado, llegaban a su centro educativo, por eso eran 7 profesores de miércoles y no estaban. Y eso es lo que nosotros hemos hecho y creo que pues volveremos a hacer y volveremos a tomar esa fuerza.
0: Bien, amigos, son las 3 horas con 59 minutos. 13 con 59. Pasajes. A ver, bajamos. Hola, hola. Bien, amigos, ha sido una partecita de lo que el día de hoy se ha llevado a cabo. Una reunión multitudinaria del cierre de campaña del candidato del

0: Amigos, son las 2 de la tarde con 01 minuto. Hacemos un paréntesis de la pausa comercial. Vamos con nuestro colega Ronald Jamanca. Está en algún punto de la ciudad de Huaraz. Adelante, Ronald. Buenas tardes. Es Radio Superfiesta y nuestro servicio informativo. Adelante usted.
1: Así es. Muy buenas tardes, estimado colega Percy Jamanca. Efectivamente, en estos momentos nos encontramos en el distrito de Cochabamba. Hace unos días atrás, el candidato Alex Cordero estuvo recorriendo todas las vertientes, partiendo desde el distrito de Tira, Amarquilla, Pampas Grande, Huanchay. En estos momentos nos encontramos en Cochabamba. Efectivamente, la expectativa en estos lugares crece muy fuerte para la pista, sobre todo, y para el candidato provincial de Huaraz, Alex Cordero. Y precisamente estamos en estos momentos con el candidato que ha recorrido prácticamente pie a pie este recorrido de las vertientes. Y vamos a conversar con él. Alex, ¿qué tal? Buenas tardes. El día de hoy se cierra a lo grande aquí en Cochabamba, después de haber recorrido diversos distritos de la zona de las vertientes.
2: Bueno, sí, Ronald, Percy, buenas tardes. Estamos sin señal, de repente mucha gente nos está llamando al teléfono personal, pero nosotros nos encontramos aquí en el distrito de Cochabamba, aquí en la zona de las vertientes, que también es parte de nuestra provincia y cuyos comuneros de varios sectores de acá de Cochabamba, como es el caso de Cunco, del caserío de Cunco, del caserío de Ataquero y del caserío de Puma Puyaná, han solicitado nuestra presencia y nosotros gustosos estamos acudiendo al llamado de nuestra gente. A donde nos llaman, nosotros acudimos. Nosotros no nos corremos de los debates, no nos corremos de la prensa, ni mucho menos de la gente que nos invita a su comunidad para escucharnos y también ser escuchados. En este contexto, ver si nosotros aquí en la zona de las vertientes estamos viendo un denominador común, la falta de agua y desagüe. Es increíble cómo es Percy que en Huaraz, mientras discutimos si está bien o no está bien los rompemuelles, mientras discutimos si está bien o no está bien los semáforos, aquí, en los caseríos más alejados de la provincia de Huaraz, falta agua y desagüe. Instituciones educativas donde los niños tienen que cargar su propia agua de su casa para que puedan lavarse.

0: hacerse los aseos. Esto realmente es inaceptable, pero esto ocurre, hermanos, en la provincia de Huaraz, capital de la región Ancash. Si esto ocurre en la capital de la región Ancash, imagínense cómo estaremos en las demás provincias, hermanas, sobre todo en la zona de los Colchucos, ¿no? Como Siguas, Piscobamba, Pujabamba, San Luis, donde realmente la necesidad de cierre de brechas en el tema de saneamiento es muy grande. Y Huaraz no está lejos de esta realidad. Por eso es que hemos acudido al llamado de los comuneros de los sectores de Junco esta mañana, con quienes hemos conversado, nos han hecho ver realmente las condiciones que viven nuestras familias, y nosotros obviamente asumimos compromiso y responsabilidad, pero también hacemos llamado de atención a la clase política de la provincia, no solamente en Huaraz, sino de la provincia. De ninguna manera podemos seguir aceptando, hermanos, que mientras en la ciudad discutimos por temas aparentemente irrelevantes, a nivel de la provincia las falencias son más amplias, las brechas son más amplias, y por eso es que constantemente se da la migración del campo a la ciudad. Por eso es que los jóvenes abandonan el campo y se van a engrosar sector ambulatorio, el sector de construcción civil seguramente en parte, y de esta forma nosotros queremos llegar a toda la provincia, ¿no es cierto? Como lo ha relatado Ronald, hemos estado también, Percy, en el distrito de Pira, donde realmente no existe un tratamiento oportuno del agro. El agro sigue siendo una falencia para los gobiernos provinciales, ¿no? No hay que echarle tampoco la culpa al gobierno local, porque el gobierno local hace su mayor esfuerzo, pero sin embargo, desde el gobierno provincial y regional no se invierte sol en los agricultores de las vertientes. Hemos estado en Cajamarquía, en Cajamarquía pasa la misma agonía, la falta de agua, la falta de inversión en el agro. Hemos estado en Pampas Grande, donde la población de Xancac, Pinchota, La Victoria, Cuyash, han subido a Pampas Grande a recibirnos, se llama Percy. Y el clamor es el mismo de siempre, el agua y la falta de oportunidades para el campo. Hemos llegado hasta Huanchay, ahí en las alturas ya de la provincia de Huarmil, cuyos pobladores como de Huanchuy, pobladores como de Raita, quienes también nos han recibido, dicen lo mismo. Aquí no llegan los candidatos provinciales, llegan a la Plaza de Armas, traen combis de gente de Huarmey, hacen su meeting y luego se regresan. Se toman fotografías y luego difunden en sus redes sociales diciendo que Huanchay no recibió, miren, Huanchay no recibió. Cuando no es gente Huanchay, dicen los huanchinos, sino son gente de Huarmey, culebras, que los llevan con combis repletas, y ayer lo hemos comprobado, Percy. ¿Cómo es que candidatos llevan gentes de culebras con combi, scooter, buses hasta Huanchay, los presentan como gente de Huanchay, se toman fotografías y difunden que tienen el apoyo del pueblo Huanchay? Nosotros no hemos hecho eso, hemos convocado espontáneamente al pueblo Huanchay y la gente ha respondido, ha salido, porque decían que estábamos esperando a Alex Cordero, hemos escuchado hablar de ti, que tú eres uno más de las vertientes y queríamos escucharte a ti. Y yo, como cualquier ciudadano, con megáfono en mano, ante decenas de pobladores Huanchay, hemos explicado nuestras propuestas y los convencidos ahora se quedan en replicar. Por ejemplo, Percy, Huanchay, ¿qué está ocurriendo? Toda la comunidad de esas zonas vertientes están obligadas a hacer mantenimiento a una laguna que tienen, que se llama Hatun Joró. Esta laguna que alimenta con aguas a esta zona de Huanchay, Huanchín y también Raipa y otros caseríos, sus pobladores se sienten obligados a ir a trabajar a la laguna Hatun Joró, pero para llegar a la laguna la trocha carrozable no existe, tienen que caminar 2 horas de cuesta arriba, hombres y mujeres, para hacer el mantenimiento. Imagínense, se citan a las 7 de la mañana en la laguna, ellos a las 5 ya tienen que partir desde el último tramo de trocha carrozable para llegar a empezar a trabajar, les cae una multa. Entonces la gente, con razón indignada, pide que por lo menos el alcalde provincial aperture una trocha de acceso de apenas 3 kilómetros, no es mucho, para hacer este mantenimiento. Luego tienen lo mismo una laguna llamada Yanahuara, que hasta ahora no ha sido represada, cuyas aguas podrían abrir las fronteras agrícolas en Huanchay. Pero, reitero, mis colegas candidatos llegan a Huanchay trayendo gente de Culebra, Huarmey, hablan que van a desarrollar el agro, pero al final la gente los escucha de lejos, los ve con camionetas, combis, buses, coasters, y luego se retiran como si nada hubiera pasado. Es decir, llegan para la fotografía y se retiran. Esa es la realidad de Huanchay, que nosotros hemos estado un día recorriendo, conviviendo con ellos, y hemos llegado a Huanchuy, a una sola que siembra ya paltos, lima, entre otros productos, donde la gente dice: señor Alex, a usted lo esperábamos, en verdad, porque nos hemos enterado que usted está caminando las vertientes y queríamos conocerlo de cerca. Hemos asumido compromisos con ellos, compromisos reales y tangibles, como obras por gestión, sin utilizar recursos de la municipalidad de repente, sino por gestión. Y para todo ello, estimado Percy, hemos estado ayer también en Pariacoto, ratificando nuestro compromiso con el pueblo que me vio nacer, con el pueblo hermano que nos ha recibido espontáneamente. Y aquí hay que aclarar algo: nosotros no movilizamos ninguna portátil, sino que la gente espontáneamente ha salido en Pariacoto a recibirnos masivamente, porque dicen es el candidato de las propuestas. En ese contexto, hoy también hemos llegado aquí a Cochabamba, la población de Cunco, la población de Ataquero y de Pumapunquenán nos han estado esperando para poder hacer llegar nuestro mensaje de esperanza, de unidad. Y lo mismo vamos a hacer esta tarde a las 3 SIC, donde la misma gente se ha autoconvocado a un gran cierre de campaña de meeting en la Plaza de Armas de Alex Cordero y su candidato a la alcaldía distrital, nuestro amigo Robert Rodríguez. Y para todos ellos, nuestra propuesta principal, Percy, es el impulso y creación de la Gerencia de Desarrollo Agrario. ¿Por qué? Porque el campesino, ¿no? El campesino de hoy, el campesino de Hieros, el campesino de Paraz, de los 10 centros poblados, el campesino de Independencia, que tiene 17 centros poblados, el campesino de Taricá, Jangas, siente que no le llega apoyo, que simplemente en la municipalidad existe una bárbara burocracia que no puede desarrollar proyectos en favor de ellos. Por eso, Percy, nuestra propuesta es la creación de la Gerencia de Desarrollo Agrario, con su propia unidad formuladora, con su propia unidad ejecutora, para trabajar en dos ámbitos, donde parte del presupuesto del gobierno provincial vaya a esta nueva gerencia y se puedan viabilizar proyectos rápidamente por administración directa y atender al hombre del campo en lo más inmediato, como es, por ejemplo, riego tecnificado, mangueras para ampliación de fronteras agrícolas, todo lo que tiene que ver riego tecnificado y en parte la reforestación. Y luego trabajaremos proyectos a mediano y largo plazo, obviamente que sí, pero serán por gestión. Como por ejemplo, tenemos al programa Rutas del Agua, que está adscrita a la Dirección Regional de Agricultura de Ancash, cuyo gobernador regional en esta oportunidad ha creado este programa, que le han destinado 120 millones de soles, 120 millones de soles para 120 millones de soles para Ancash, pero que lamentablemente ni un sol ha llegado a la provincia de Huaraz. Yo no es que lo diga, pero lo estoy conviviendo, preguntando a las autoridades locales de las vertientes. Si ha llegado por las rutas del agua, ni un sol ha llegado a Percy los 120 millones que se han destinado para todo Ancash. Eso quiere decir que no hay capacidad de gestión del gobierno provincial de Huaraz, que no está trabajando bien su unidad formuladora, su gerencia de desarrollo urbano. Disculpen mi expresión, pero son una tira de inútiles que no están sacando proyectos en favor de la comunidad huaracina. En ese contexto nosotros planteamos la Gerencia de Desarrollo Agrario independientemente de la Gerencia de Desarrollo Urbano y Rural, independientemente del GEDUR, que sea una gerencia única, autónoma, con su propio presupuesto, y desde ahí se puedan gestionar proyectos de inversión en favor de la agricultura familiar de la provincia de Huaraz, como Rutas del Agua. Tenemos en el Ministerio de Desarrollo Agrario unidades ejecutoras como Agro Rural. Tenemos al Programa Subsectorial de Irrigación, el PSI. Tenemos a Sierra Azul, entre otros órganos como Agroideas y demás, que velan por los productores y los agricultores. Pero que si le preguntas al campesino de los distritos de las vertientes, le preguntas al campesino de los centros poblados de Huaraz, te dirán: no, señor, aquí no llega el Estado. y no llegue el Estado por falta de capacidad de gestión, porque en otros gobiernos locales donde yo he trabajado, sí está llegando Sierra Azul, sí está llegando Agro Rural, pero es gracias a la gestión de sus alcaldes, gracias a la gestión de sus autoridades. Por eso, estimado Percy, a través de tus ondas radiales, yo hago una invocación al pueblo guaracino, al pueblo consciente, evalúen propuestas, vean quién realmente los representa y elijan este 4 de octubre al mejor, al que está más preparado, al que conoce gestión pública y aquel que realmente nos pueda devolver la confianza a los guaracinos de ser no solamente el alcalde de la Plaza de Armas, sino el alcalde de la provincia de Huaraz, que incluya a sus distritos, que incluya a sus centros poblados y que recorra toda la provincia. En ese contexto, Percy, nosotros te agradecemos por esa entrevista.
1: Licenciado, ¿me permite?
0: A las 3 de la tarde tenemos nuestro gran meeting aquí en Cochabamba.
1: Bien, licenciado, ¿me permite unos minutos, por favor? Quería consultarle referente. Hay mucha gente de Pampas Grande aquí en nuestra localidad, en la ciudad de Huaraz. Y precisamente conversaba con ellos la necesidad álgida también que padecen ellos es el tema de lo que es las vías de comunicación, las carreteras que están destrozadas y peor todavía en la temporada de lluvia. ¿Cuál es la propuesta de Alex Cordero referente a esto para de esa manera también dar ese flujo de movimiento, de transitabilidad en el tema de su vía que llega hacia Pampas Grande? Muchas veces postergado a la gente de Pampas Grande y por eso, razón a ello, prácticamente migran ellos y llegan a Huaraz. Licenciado, ¿cuál va a ser su trabajo referente a esto, no?
0: Sí, Percy, lo primero que hay que identificar son el tipo de vías que son. Si son vías vecinales, le corresponden al gobierno distrital. Si son vías regionales, le corresponden al Gore Ancash a través de la Dirección Regional de Transportes y Comunicaciones. Y si son vías nacionales, le corresponden a Provías Nacional, quien vela por los intereses del gobierno nacional. En Huaraz tenemos vías regionales y vías vecinales sin asfaltar. Por ejemplo, la vía que va de Yupash, Pira, Cajamarquía, Pampas Grande, Huanchay, Huarmey, es una vía regional, ¿sí? Es una vía regional, pero que lo administra, lo ve el IBP, el Instituto Vial Provincial de Huaraz, ¿no es cierto? Entonces, esta caracterización de esta vía que une Yupash, Pira, Cajamarquía, Pampas Grande, Huanchay, hacia el Valle de Culebras, a Huarmey, está a cargo del IBP, del Instituto Vial Provincial de Huaraz. Si bien es cierto, se hace un mantenimiento periódico, Percy, pero no es suficiente, porque todos los distritos en cualquier región civilizada, como el Cusco, por ejemplo, tienen acceso ya con pistas, pero casi tenemos 4 distritos abandonados a su suerte, donde no hemos avanzado en el tema de pistas. Y les doy como un ejemplo claro, yo he sido asesor en el distrito de Ataquero, ahí en la provincia de Carhuaz. Ahí su alcalde desde el primer día de gestión nos dijo a sus funcionarios de aquel momento, quiere mi pueblo pistas. Y mira, Percy, razones de la vida, hemos logrado gestionar ante el Gore Ancash una pista de 13 millones de soles aproximadamente, con 12 kilómetros que va desde el puente Río Santa, Trancapampa, Carhuac, Ataquero y finalmente Huellap, que es parte de la comunidad campesina de Ecash, una vía vecinal que está a cargo del IBP. Entonces, ¿por qué si es una vía que está a cargo del IBP Provincial Huaraz, no se ha avanzado hasta ahora ni siquiera un solo metro de Yupash para las vertientes? Es una pregunta que me hago yo y seguramente todos los pampasinos, cajamarquillanos, pireños, huanchinos, se hacen diariamente. ¿Por qué no se avanza siquiera un solo metro de esa pista? Por falta, por incapacidad de gestión de las autoridades que no le toman interés a esta vía de comunicación. Nuestra propuesta, Percy, es empezar con un proyecto impulsor único, pero que en todo caso, sin este presupuesto, se inicie por partes. El primer y segundo año se avance hasta Pira, el tercer año hasta Cajamarquía, cuarto año hasta Pampas Grande, por lo menos para empezar con el tema de pista hacia las vertientes. Pero lo que no estoy de acuerdo es que nos quedemos con los brazos cruzados y hagamos un mantenimiento periódico de millones de soles. Cada año esa pista cuesta 1 o 2 millones de soles de mantenimiento periódico. Oiga, mejor ahorramos 2 o 3 años y le ponemos asfaltado, ¿no les parece, vecino? O sea, ¿por qué invertimos millones de soles en mantenimiento periódico? Lo mismo ocurre con los centros poblados. Le hacen mantenimiento periódico de millones de soles, pero no le hacemos pista, no le hacemos el asfaltado. Esa es una demanda justa de los pueblos, de los centros poblados de Huaraz, y también acá en las vertientes, donde distritos como Pira, Cajamarquía, Pampa Grande, Huanchay, Colcabamba, Cochabamba, seis distritos no tienen pista de acceso. Ni qué decir de Olleros, ¿no? Ahí del puente Bedoya Olleros, que apenas es 2.5 kilómetros, no hay pista. Entonces, ese es un desafío de Alex Cordero para, con la experiencia que hemos tenido en Ataquero, llevar pista de acceso a los distritos, estimado Pérez.
1: Bien, licenciado, por último, en estos días ha habido ciertas publicaciones a través de las redes sociales

0: se puede revelar también ante los intereses oscuros y algunos malos candidatos, quienes son financiados con dinero sucio y quieren manchar la honra, la buena reputación de las personas. Nosotros no queremos caer en eso, sino antes recorrer Huaraz. Yo prefiero estar en Ketchikan, como he estado hace 2 días, con un gran recibimiento de la misma población. Cuando llegué, me acerqué a una carretilla a comerme una sandía y la señora me decía, yo lo conozco a usted. Y le decía, ¿quién soy? Usted es el Cordero de Dios, me decía, se rió. Así pues soy yo. Y me dijo, me gusta su humildad, pues yo pensé que iba a venir pomposamente con gente. No, le digo, yo soy uno más como ustedes. Me senté al lado de la carretilla a comer mi sandía. Y la señora me hizo conversación y me dijo, señora Alex, por favor, me dice, hemos escuchado hablar de usted, usted es la esperanza de Huaraz, por favor, mire cómo estamos en Ketchikan, sin agua, sin pista, sin losa deportiva, así nos tienen abandonados, ni siquiera el carro puede entrar acá, me decía, porque no hay un puente que ingrese a Ketchikan. Miren, esa es la realidad de la gente del campo. Yo prefiero caminar, Percy, ver a la gente y que nos reciban de esa manera, conversando, explicándonos sus problemas. Lo mismo hemos hecho en Pira, ¿no? Hemos llegado a Pira y nos han recibido con cachanga y café de cebada. ¿Qué te ofrece el pueblo? Son cachangas. Tú tienes que consumir y tienes que convivir con lo que la gente produce, porque no hay pan en el lugar. A los días que pasan, solamente llega pan de Huaraz y ahí en Pira se come una rica cachanga con su café de cebada, por ejemplo, que allá nos han estado posteando por las redes sociales. Ese es el mejor ejemplo de poder caminar y escucharla. No le hagamos, estimados vecinos, espacio de la guerra sucia. La gente que quiere el poder, que quiere llegar como sea a ser alcalde, va a hacer lo que sea. Te va a insultar, te va a difamar para desacreditarte. Pero Alex Cordero y su equipo no caen en eso. Yo les he dicho a todos ellos que debemos seguir caminando, debemos seguir recorriendo la provincia. Y miren, aquí está la respuesta, Percy, del pueblo organizado que nos recibe, nos acoge y nos dice, este octubre usted va a ser nuestro alcalde provincial, a usted lo queremos. En fin, que sea la gente, que sea la voluntad del pueblo, que sea la voluntad de Dios, estimado Percy, nosotros nos sometemos al escrutinio con las manos limpias, con el corazón grande de poder acoger el sentimiento de la ciudadanía de Huaraz que quiere el cambio. Aquí está Alex Cordero caminando, recorriendo Huaraz. A las 6 debo estar en Huaraz. Hay una reunión ampliada en un colegio de Huaraz que los padres de familia han pedido nuestra presencia. Y reitero, Alex Cordero no se corre del debate, no se corre de los medios de comunicación, tampoco se corre de la gente que lo convoca. Voy a hacer un discurso breve en Cochabamba, a mezclarme con nuestra gente, y como dicen, saldré embalado hacia Huaraz para poder llegar a esa reunión que nos han convocado los padres de familia de un colegio grande en Huaraz. Esa es la grandeza de poder recorrer los pueblos de Huaraz, estimado Percy, y decirle a nuestra población, este 4 de octubre, marquen las pistas del país para todos, para realmente cambiar la política y poder mejorar nuestra condición de todos los huaracinos que vamos a percibir.
1: Bien, licenciado Alex Cordero, candidato a la Municipalidad Provincial de Huaraz por País para Todos, le agradezco por los minutos, posiblemente que sea ya el último, ya que no se permite a través de las restricciones que nos da el Jurado Nacional de Elecciones. Luego del domingo estaremos conversando con su persona, ojalá que sea con toda esa alegría y con meta cumplida. Licenciado, algo final a la población huaracina del Callejón de Huaylas y de todos los lugares que escuchan Radio Superfiesta de todos los distritos.
0: Sí, solamente comentarte, Percy, que nosotros estamos con todo este ánimo de poder llegar a los pueblos más olvidados de la provincia de Huaraz, escucharlos, porque aquí está la verdadera necesidad. Yo en Huaraz ya he conversado mucho tiempo con la gente, ¿no? Converso con mis estudiantes en UNASAM sobre las necesidades de Huaraz. Ahí está el apoyo de la UNASAM hacia Alex Cordero. Dialogo con los vecinos, con los comerciantes. Hemos estado en la parada Excuadrante Quincay, en Pedregal, en Chalhua, en el Mercado Azul, ahí en Micropampa también, conversando con mis vecinas, ¿no? Que se han sumado a la pista. Es decir, he conversado con mucha gente, pero que...

0: que hay una esperanza con Alex Cordero y que este 4 de octubre, no a percibir, marquen las citas de país para todos. Muchas gracias, un abrazo a toda la audiencia Huaraz que nos escucha desde el distrito de Cochabamba, aquí en Las Vertientes.
1: Bien, licenciado Alex Cordero, buenas tardes también a usted, la mejor de la suerte, que todo le vaya bien con la bendición de Dios. Son las 2 de la tarde con 25 minutos, la hora a nivel nacional. Estuvo con nosotros en línea telefónica el licenciado Alex Cordero, candidato a la Municipalidad Provincial de Huaraz, ya prácticamente cerrando su recorrido, cerrando la campaña en distintos lugares, específicamente está en la localidades de Las Vertientes, señoras y señores. Gracias por el contacto correspondiente a nuestro colega Ronald Jamanca, que también estuvo con nosotros en una colaboración importante para nuestro medio de comunicación Radio Superfiesta 102.1 en la frecuencia modulada. 2 de la tarde con 26 minutos. 2 con 26. Tengo en línea telefónica al ingeniero Jimmy Isidro. A ver si tenemos ya. Ah, en unos momentos. Mientras tanto, antes de la pausa ya, mis queridos amigos auspiciadores, me permiten unos minutos. Antes vamos a tener la entrevista. Cierro con el ingeniero Jimmy Isidro. Luego vendrá la pausa y como también los titulares nacionales, señoras y señores. Mientras tanto, voy con esta nota informativa. Atención, el comisario de la Policía Nacional del Perú de la ciudad de Huaraz, el comandante Oscar Sosa Ramírez, nos da a conocer temas importantes, sobre todo en la seguridad ciudadana. Sobre todo para que la gente muchas veces se embriaga, toma, ¿no?, borracho y quiere manejar la unidad móvil como si nada pasara. En este caso, el comisario de la Policía Nacional de esta ciudad de Huaraz, el comandante Oscar Sosa Ramírez, nos da unos alcances referente a este tema, mientras que aguardamos el contacto correspondiente con el candidato de País para Todos, el señor Jimmy Isidro. Vamos con la entrevista al comisario de Huaraz.
2: Nuestros vecinos han recapacitado, son conscientes de lo que acontece, ¿no? Conducir un vehículo en estado de ebriedad. Es el famoso delito de peligro común. Ha habido intervención antes de ayer, por amanecer prácticamente el domingo, dos vehículos menores se intervinieron por nuestro personal policial en conducción de estado de ebriedad. Ya, bueno, se ha hecho todos los, de acuerdo a ley, ¿no? Toda diligencia de acuerdo a ley, los vehículos ya han sido internados hoy día al depósito oficial acá de nuestro municipio de Huaraz. De igual manera, ha habido accidente de tránsito con daños materiales, gracias a Dios, igualito el bendito consumo de alcohol. Pero está bajando el índice a comparación de otros fines de semana. Muy aparte de eso, nuestro ya asumió, tienen conocimiento, nuestro nuevo general, Miguel Ángel Mestre Rebaza, ya dio las disposiciones respectiva de trabajo policial, más compromiso con nuestros ciudadanos, la atención, continuando la política de trabajo de nuestro comandante general, ¿no? Estamos atentos a cualquier novedad, las intervenciones son oportunas, como ustedes lo ven, o los medios de prensa, exigiendo a nuestro personal. El día de ayer también, para conocimiento de ustedes, es bueno que nuestros ciudadanos de la zona del Pinar comuniquen de manera inmediata acá a su comisaría, que es su casa, somos sus hermanos también, están haciendo piques ilegales en esa zona. Entonces estamos para prevenir cualquier tipo de lesión futura de algún usuario de la vía, un peatón o usuario de su vehículo, un ciudadano normal, como previniendo algún tipo de accidente de los mismos que están generando, ¿no?, este tema, hasta delito, porque están conduciendo en estado de ebriedad, tengo conocimiento por algunos vecinos, pero quisiera a la hora, ayer he hecho operativos preventivos en la noche, con motocicletas y vehículos policiales en la zona del Pinar. Se está incrementando eso, entonces los vecinos son nuestros ojos y oídos para que alarmen y evitar este tipo de problemática, ¿no?, o delitos que están cometiendo algunos ciudadanos irresponsables.
3: En cuanto al, bueno, en estos días está llevando los cierres de campaña, en cuanto a esto, ¿hay algún percance, algún problema que se haya presentado tanto en las caminatas como en los mismos eventos de espectáculos que están haciendo?
2: Mira, hasta el momento el municipio, la subprefectura de Huaraz ha autorizado a

0: a 8 partidos políticos, y de igual manera con conocimiento del municipio de Huaraz, también para el uso de las vías, prestando las garantías dentro de lo que nos compete a la policía. Pero tengo entendido que son más de 8 partidos políticos, y de los cuales, bueno, el día de ayer, domingo, ha sido de conocimiento público, ha habido diferentes desplazamientos, desde hora de la mañana, han culminado 17 horas, pero no ha habido ningún enfrentamiento, todo se ha desarrollado de acuerdo a la normalidad acá en la ciudad de Huaraz. Hasta el momento no hay ningún problema, se está llevando la fiesta política, digamos, con tranquilidad y en armonía.
1: La participación de dos ciudadanos extranjeros que habían cometido algunos disturbios en la ciudad.
0: Ya, de referente a los ciudadanos argentinos, ¿ok? Para comenzar, estaban en estado de ebriedad, personal de serenazgo, personal policial intervino, lo pusieron a disposición de la comisaría y se hizo pues todo de acuerdo a ley. Las personas fueron intervenidas, detenidas acá en los calabozos, o sea, la investigación de la comisaría, con conocimiento de la fiscalía, ¿no? En ese momento. Todo se va a hacer respetar el principio de autoridad a nuestros, de nuestros policías. De igual manera se hace hincapié bastante a los ciudadanos extranjeros que están radicando, viviendo acá en la ciudad de Huaraz, en el departamento de Ancash, no solamente acá.
2: Bien, son las 2 de la tarde con 31 minutos. Las palabras del comisario de la Policía Nacional del Perú en esta ciudad de Huaraz, el comandante Oscar Sosa Ramírez, con lo que acontece en tema de seguridad en nuestra ciudad de Huaraz. Bien, esta hora de la tarde está en línea telefónica el ingeniero Jimmy Isidro. A él le damos el agradecimiento correspondiente por estar en línea con nosotros y contestar nuestro llamado para de esa manera saber ya lo que es la parte final. Llegó a la parte final la campaña, ingeniero Jimmy Isidro. ¿Qué conclusiones usted saca referente a lo que ha sido todo este trabajo durante meses y ahora esperar el día domingo? Ingeniero Jimmy Isidro, de País para Todos, al sillón municipal del Distrito de Independencia, los saludos cordiales, la bienvenida al programa. Buenas tardes.
3: ¿Cómo está? Buenas tardes, Terci. Buenas tardes a todos mis vecinos del Distrito de Independencia. De verdad, muy agradecido, de verdad muy contento por el respaldo que estamos recibiendo de la población. El partido de la carretera, el partido de País para Todos, el partido de Jimmy Isidro a la Comuna Celeste. De verdad, nos encontramos muy agradecidos, no solamente por el respaldo de más de 15.000 personas que se dieron cita al cierre de campaña el día domingo, sino a las personas que se vienen sumando y a aquellos vecinos que no han podido también asistir al cierre campaña. También le decimos que no se preocupen, sabemos que contamos con ellos. Recuerda, Percy, que la población ya no confía en los políticos tradicionales, así que nosotros, en agradecimiento a esa confianza que nos están brindando a nosotros, por esa luz de esperanza que nosotros estamos emanando en ellos, lo que nosotros vamos a hacer es cumplir. Muchas gracias, vecinos de nuestra Cordillera Blanca, de nuestra Cordillera Negra, y también nuestros barrios del sector urbano. Les quiero agradecer profundamente por la confianza que me están brindando. Y yo estoy seguro que vamos a salir vencedores este 4 de octubre. Ya no falta nada, faltan 3 días para emitir un voto, pero hay que emitir un voto responsable. Ya no hay que aventurarnos con políticos que ya han sido identificados, que se han dedicado solamente a sacar desde el año pasado a Jimmy Isidro, sacando videos totalmente antiguos, distorsionando, mintiendo, engañando a la población con imágenes con inteligencia artificial, con difamaciones, con mentiras. Pero acá les digo algo, amigos de las tiendas políticas que dicen llamarse gente nueva. Nosotros no nos distraemos, porque para nosotros la preocupación de resolver los diferentes problemas que tenemos en Independencia lo vamos a cumplir, empezando con el buen trato al vecino. Yo les he prometido a mis vecinos de la Cordillera Blanca, Negra y también los diferentes barrios de Independencia que a partir de que Jimmy Isidro asuma la alcaldía va a cambiar Independencia. ¿Y cuál va a ser ese cambio? Va a haber un buen trato al vecino, ya no se les va a maltratar, se les va a tramitar con mayor agilidad los procesos o los trámites que uno realiza en la Comuna Celeste. Así que esa va a ser una de las primeras medidas que vamos a tomar. Y luego también proteger nuestra agua. Necesitamos garantizar agua de calidad las 24 horas del día, apoyar a la agricultura, al turismo, la educación, la salud, resolver el problema del tránsito, de la basura. Hay mucho por hacer en Independencia, pero para eso necesitamos que nos respalden marcando la carretera, la pista o el camino aquel símbolo que los vecinos pues le están confiando el voto y pierdan cuidado.
2: Bien.
3: Jimmy Isidro se compromete nuevamente a cumplir con ustedes, vecinos. Muchas gracias de verdad por tanto respaldo. Y a esos vecinos, esos jóvenes que aún no han definido su voto, apuesten por nosotros, revisen nuestro perfil profesional, revisen nuestras propuestas, confíen en nosotros. Voy a convertir al Distrito Independencia en uno de los distritos más seguros a nivel nacional. Me preocupa la seguridad. No quiero que vivas con miedo, no quiero que las familias vivan con temor. Es por eso que Jimmy Isidro va a crear un escudo para proteger a las familias del Distrito Independencia. ¿Y cómo lo vamos a hacer? Tenemos un gran aliado, al gobierno de El Salvador, el país de El Salvador, cuyo presidente es Nayib Bukele. Ya tenemos firmado una alianza en la cual, de ser elegido Jimmy Isidro alcalde de Independencia, voy a tener la participación permanente del gobierno de El Salvador, porque quiero un mejor distrito, más moderno, con orden, pero también más seguro, y darle oportunidades, sobre todo a nuestros jóvenes, de hacer sus prácticas y también encontrar un trabajo en nuestro distrito de Independencia.
2: Ingeniero Jimmy Isidro, ¿qué conclusiones saca de la gente en las zonas rurales? Con una carita llena de esperanza, sobre todo, ¿no?, en ver a un candidato joven con muchas energías, con muchas ganas de trabajar, como usted ha llegado a distintos lugares dentro de lo que es el Distrito de Independencia. Esta confianza no debe ser defraudado, ingeniero Jimmy Isidro. Sus propuestas de campaña se harán realidad y esa esperanza se hará realidad, porque muchas veces ellos hoy por hoy tienen esa desconfianza, como ya son ya de experiencia con los candidatos que pasaron, se ofrecieron de todo, al final, a la hora de la hora, solamente fue promesa de campaña. Ingeniero Jimmy Isidro, ¿cuál es su última propuesta y el compromiso con ellos, con la gente de las zonas rurales?
3: Bien, mamita cuna, papito cuna, nosotros no les vamos a fallar. Jimmy Isidro no te va a fallar. Jimmy Isidro va a cumplir contigo en agradecimiento a esa confianza que estás depositando, marcando la carretera, marcando las cuatro carreteras. Yo voy a hacer de que exista un buen trato. No me voy a olvidar de ti, no voy a cambiar de celular. Grábalo esto, vecino. Va a haber un buen trato en la municipalidad. Déjame a mí trabajar los proyectos para que mejore tu calidad de vida. Vamos a mejorar y a también a garantizar agua, sobre todo en nuestra Cordillera Blanca y Cordillera Negra, sobre todo mis hermanos de la Cordillera Negra, que sufren por la falta de ausencia de agua. Las pistas, yo me he comprometido con muchos sectores que voy a pavimentar, aunque sea por etapas, por tramos, los accesos a cada uno de los sectores de nuestra Cordillera Blanca y Cordillera Negra, sobre todo. ¿Por qué? Porque una vía pavimentada, una carretera, una pista, un caminito bien mantenido, es desarrollo, es integración, y voy a cumplir con mis vecinos. Voy a reforzar los programas sociales, el programa de vaso de leche, pensión 65. Voy a hacer que mis manitas, mis ancianitos, puedan ser emprendedores. Nuestros jóvenes, sus ideas de negocio los voy a fortalecer. Voy a promover mucho deporte, muchas actividades culturales, artísticas. Así que no se preocupen, no les voy a defraudar. Ustedes están confiando en mí, créanme que tengo 25 años de experiencia, que no están en vano. Esa experiencia va a ser para yo resolver lo más rápido posible todos los proyectos que necesitamos. Así que, mis queridos vecinos y vecinas de mi Cordillera Negra, mi Cordillera Blanca y también el sector urbano Independencia, ustedes tienen un voto asegurado. Al fin van a tener un buen alcalde, un alcalde que no los va a olvidar, un alcalde que siempre va a estar con ustedes. Yo no voy a estar solamente en el escritorio firmando documentos o dando órdenes, no. Yo voy a ir a cada uno de sus sectores, pero porque quiero que se concreten los proyectos y las obras que me he comprometido. Jimmy Isidro tiene liderazgo, tiene la experiencia, tiene la capacidad y tiene un buen equipo técnico para hacerlo realidad. Así que marquen sin temor, marquen con toda confianza, marquen con toda alegría la carretera, la pista o el camino de País para Todos, del color amarillo. El color amarillo de Jimmy Isidro, esa carretera de integración, esa carretera de esperanza, va a hacer que los vecinos se sientan contentos y digan, al fin tengo un buen alcalde, y ese alcalde es Jimmy Isidro.
2: Correcto, ingeniero, la mejor de la suerte, sé que le va a ir bien este domingo, la población es inteligente, confiamos en ellos. Y por último, ¿cómo va ese trabajo los personeros? Para de esa manera cuidar voto a voto lo que viene a ser el trabajo realizado de su persona, ingeniero Jimmy Isidro, por la agrupación País para Todos a la Alcaldía Distrital de Independencia.
3: Bien, estamos muy enfocados ya preparando a nuestros personeros, los vecinos que se quieran sumar los esperamos. Estamos en el local de campaña a media cuadra de la iglesia de Centenario, en la misma avenida de Centenario. Repito, estamos ubicados a media cuadra de la iglesia de Centenario, en la avenida Centenario. Los esperamos. Si quieres ser parte de estos guerreros que van a defender nuestros votos y asegurar la victoria, los esperamos. Yo, Jimmy Isidro Villanueva, los voy a esperar. Yo mismo voy a conversar con ustedes para encargarles esta tarea. Así que, vecinos, no se preocupen. No tengan temor si es que nos están atacando, nos están difamando, no se preocupen. Así son los contrincantes cuando ven que uno está creciendo, que uno está progresando, que uno es respaldado con el cariño de los vecinos, así que a trabajar. Ya falta poco, 3 días para ya elegir a nuestras nuevas autoridades. Yo estoy seguro que con el voto que ustedes van a emitir por el partido de la carretera de País para Todos, Jimmy Isidro, al fin, va a ser tu alcalde, un buen alcalde, uno de los mejores alcaldes que ha tenido Ancash en su historia.
2: Bien, ingeniero, yo le agradezco por los minutos que nos ha cedido aquí a Radio Superfiesta. Me imagino debe estar muy atareado estos días. Algo final, su despedida de nuestros oyentes. Y gracias realmente una vez más por contestar nuestro llamado y a continuar con esta brega, sobre todo de servir, y que es la política, como todos sabemos, ¿no? La de servir.
3: Así es. Mira, yo agradecerles nuevamente, vecinos, por la confianza que están depositando y hacer un llamado a los vecinos, a nuestros jóvenes que aún no deciden su voto. Apuesten por Jimmy Isidro Villanueva, apuesten por la carretera. No se van a equivocar, van a ver que nosotros vamos a cambiar los destinos del Distrito de Independencia, vamos a modernizarlo, vamos a mejorar, vamos a tener desarrollo, vamos a tener trabajo, pero sobre todo seguridad. Eso es lo que te garantizo, sobre todo seguridad para vivir tranquilo, sin miedo, sin temor, en paz. Que nuestra familia siga tranquila en nuestro Distrito de Independencia. Así que marquen la carretera nuevamente, vean nuestro plan de gobierno, revisen nuestras redes sociales en Facebook, en TikTok, están varias de nuestras propuestas y sobre todo el mensaje que queremos transmitir de esperanza, de que sí vamos a tener un distrito mucho más moderno, mucho más seguro, con orden y oportunidades para todos. Un fuerte abrazo de su amigo el ingeniero Jimmy Isidro, de la carretera del color amarillo de País para Todos. Muchas gracias, Percy.
2: Bien, muchas gracias a usted también, ingeniero Jimmy Isidro. Muchas gracias, bendiciones. Buenas tardes. 2:23 p.m, 2:43 p.m. Amigos, estamos entrando en los últimos minutos de la presente edición informativa. Hoy estamos jueves 1 de octubre, empezamos el mes de los milagros. El mes de octubre. Muchos candidatos esperan los milagros, ¿no? Sobre todo los reeleccionistas. A ver si la gente es amnésica, se ha olvidado de todo, ¿no? Bien, amigos, vamos a ir con nuestro bloque de Umbral Perú. Luego venimos con otra entrevista, ¿sí tenemos? Correcto, amigos. Vamos a ir con Umbral Perú, titulares nacionales.
4: 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Cordiales saludos, hoy es jueves 1 de octubre. Faltan 3 días para las elecciones regionales y municipales 2026. Soy Hugo Almanza, bienvenidos a la información. El 1 de octubre de 1790, Jaime Bausata y Mesa fundó el Diario de Lima. En honor a esa fecha, el 1 de octubre de 1953, se hizo oficial la celebración del Día del Periodista Peruano mediante decreto supremo firmado por el entonces presidente Manuel Odría. 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Perú asumió la presidencia pro tempore de la comunidad andina para el periodo 2026-2027. Y el canciller Carlos Spaz señaló que Perú trabajará para profundizar la integración. Tres diputados de Obras retiraron su firma, lo que hizo que se cayera la moción de censura contra el ministro del Interior, César Astudillo. En tanto, el pleno programado para hoy fue suspendido. Atención, el embajador de Estados Unidos en Perú, Bernie Navarro, justifica la remoción de la visa al juez peruano Juan Carlos Núñez. Dijo: cuando vemos a un juez ponerse del lado de la corrupción para socavar las instituciones del país, tenemos que actuar para devolver la confianza. Atención, el RENIEC atenderá el domingo 4 de octubre hasta las 5 de la tarde para la entrega de DNI. La Comisión de Educación del Congreso aprobó la derogatoria de la ley que creaba el Colegio de Artistas. 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Hoy día del cacao y chocolate peruanos. Atención, el Jurado Nacional de Elecciones informa que cerca de 30 candidatos podrían quedar fuera de carrera hasta incluso el sábado 3, la víspera de la elección. Le siguen archivando denuncias. El cuestionado e investigado fiscal de la Nación, Aladino Gálvez, ha concluido que Dina Boluarte no tuvo desbalance patrimonial, que tampoco su patrimonio se relaciona con un supuesto abuso del cargo presidencial y que no se encontraron abonos a sus cuentas de origen desconocido. Por lo tanto, se archiva su denuncia por enriquecimiento ilícito agravado. Telenovela Cuentagotas. Esta vez se ha filtrado que el financista del asesinato de la China Polo, Ronald Toro, ha confirmado que fue contratado por una peruana que vive en el Callao, de apelativo Gocha. 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El Jurado Electoral Especial de Lima investiga al canciller Carlos Spa por comentarios favorables a López Aliaga, vulnerando la neutralidad electoral. Luis Miguel Llanos declinó a su candidatura a la alcaldía de Lima por el partido Progresemos y anunció su apoyo a Francis Allison. Paul Jaimes, líder de Progresemos, señaló que se siente decepcionado de Llanos, que tomó una decisión unilateral, dijo, se va como un mercenario por intereses económicos y falta de ética. Tiene múltiples acusaciones el pastor evangélico Adilson Yauri, suma una nueva denuncia por abuso sexual en Ventanilla. La víctima dijo que la chantajeó con posibles desgracias a sus hijos y otros familiares si no le obedecía. La fiscalía investiga las denuncias de 5 mujeres mientras el pastor permanece libre. 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Aumentó el salario mínimo y también aumenta el aporte mínimo a la ONP. En adelante será de 160 soles. Según el ministro del Interior, César Astudillo, la policía ha desarticulado más de 2.250 bandas criminales en el país y ha capturado a 14.124 personas requisitoriadas solo en los 2 últimos meses. La pregunta es, ¿dónde están recluidos si los penales están hacinados? Mientras el gobierno no mueve un dedo, alerta, la fiscalía reporta 36 amenazas de muerte a candidatos y 10 presuntos atentados. Los ataques provienen del crimen organizado, la corrupción y la lucha por el poder local. El Ministerio Público desplegará 6.538 fiscales a nivel nacional para vigilar las elecciones del 4 de octubre. Atención, la bancada de diputados del Partido del Buen Gobierno plantea delegar facultades al Poder Ejecutivo solo en materia de seguridad y fenómeno El Niño por 90 días. No a pedidos de contrabando, nada urgentes. Seguimos creciendo, llegamos a Umate por Radio Ideal, a Arequipa por Radio La Joya, a Puno por Radio Eco, a Islay en Arequipa por Radio Escarabajo, a Carguas en Ancas por Radio Jaimar y por más de 100 emisoras a todo el país. Noticias nacionales. Esta es la semana jubilar de Piura. Alerta por el fenómeno El Niño. Según el Senami, la temperatura llegaría hasta los 40 grados en Lambayeque en los próximos meses. El INPE retomó el control de los penales de Moquegua y Tacna con operativos simultáneos. 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Notas del exterior. Hoy Día Internacional del Adulto Mayor, Día Mundial del Vegetariano. Este es el mes internacional de la biblioteca escolar, Día Internacional del Café, Día Internacional de la Música, Día Nacional de la República Popular China, en Chipre y Nigeria, hoy Día de la Independencia. La historia de la fecha, que ocurrió en 1 de octubre, 1811, se funda en Lima el Colegio de Medicina de San Fernando. 1959, el empresario sueco Gösta Letterstein inaugura en el distrito de San Miguel la primera Feria Internacional del Pacífico, que por 45 años fue el evento más importante de la ciudad de Lima. La frase de hoy: no es pobre el que tiene poco, sino el que mucho desea. Feliz Día del Periodista a todos los colegas a nivel nacional y en especial a los de Umbral Perú. Síguenos, comenta, recuerda que lo útil se debe compartir. Soy Hugo Almanza, en Umbral Perú, vive la noticia.
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2: Bien, amigos, 2:51 PM, estamos llegando a los minutos finales ya de la presente edición informativa. Bien, estuvimos con los candidatos a la Municipalidad de Huaraz e Independencia. En este momento está en línea telefónica don Guillermo Ibarra Giraldo, candidato. El día de hoy ha hecho su cierre de campaña, específicamente al distrito de Xupluy. Don Guillermo, gusto saludarle a través de Radio Superfiesta en Huaraz. La población del distrito de Xupluy, la gente de Yungay, residentes aquí en Huaraz, los escucha a través de Radio Superfiesta y como también la cadena informativa de medios de comunicación que tenemos a nivel de la región Ancash. Buenas tardes, don Guillermo. Luego de cierre de campaña, ¿qué tal? ¿Qué nos podría dar conclusiones referente a la presencia masiva de la población, a pesar que ha sido un día laborable? Buenas tardes, don Guillermo Ibarra.
6: Bueno, muy buenas tardes. Realmente nosotros estamos para servir al pueblo y de manera, pues, hacer gran fiesta sería algo ilógico. Creo que, pues, hemos estado allí con toda nuestra gente, con todas nuestras caravanas y todo, ¿no? Y éxito para que se han sumado nuestra gente. Hemos estado allí participando con mi gente y, pues, alegre y contento de haber cerrado nuestra campaña.
2: Bien, don Guillermo, sabemos usted ya tiene experiencia en el tema de gestión municipal. Hay necesidades inmediatas, también de mediano plazo y de largo plazo. ¿Qué conclusiones los da a la población de la provincia de Yungay, específicamente a la gente de Xupluy, teniendo en cuenta de que en su gestión hizo compras de maquinarias, de equipos y todo lo demás, que hoy por hoy han pasado al olvido por las gestiones pasadas, ¿no?
6: Mira, sí, efectivamente, hay cosas que tenemos que ver ya si el pueblo, nuestra población deposita la confianza hacia nosotros, es para poder de repente hacer primeramente una auditoría, ¿no? Prácticamente como se debe ser y ver, pues, no, en qué sentido, en qué estado, condiciones nos deja las maquinarias. Pese que las maquinarias son compras de 10 años y 12 años, yo fui el que compré todas las maquinarias y, pues, a 12 años que me he retirado de esta política y veo, pues, que todas las maquinarias están en el garaje, está intemperie, ¿no? Está peor, deteriorándose todo. Si lográsemos entrar con el apoyo de la población todo, yo creo que tenemos que ser primerito a dar poner operativo nuestras maquinarias, porque esas son las herramientas de trabajo para mi pueblo. Porque yo compré esas maquinarias es porque yo hacía mis obras, ejecución de obras, pura admisión directa. Yo no he conocido empresas, ¿no? Y de manera se implementó. Y creo que, pues, eso vamos a volver también a hacer esta vez 2027, 2030, como vuelvo a repetir, si el pueblo nos elige, ¿no?
2: Bien. Don Guillermo, sabemos que está con los minutos, está con la población, que esta hora de la tarde también está con usted, comparte los momentos, algo final y un llamado a la población a tener responsabilidad sobre todo y poder elegir bien y tener una buena decisión de todo lo que viene a ser los candidatos. Algo final, don Guillermo Ibarra Giraldo, de la agrupación Podemos, como candidato a la Municipalidad Distrital de Xupluy.
6: Mira, agradecerle a usted más bien y aprovechar pues su espacio que me ha dado. Realmente, para nosotros, la gestión que va a abocarse fuertemente es tema responsabilidad social, también salud, educación, ¿no? Y seguridad alimentaria. Esas son nuestra bandera, porque nosotros nos encontramos en una zona cordillera negra donde que padecemos de agua, todo en estas épocas. Ahorita estamos en estiaje y creo que pues es muy importante, por eso tenemos que empezar a trabajar con temas urgentes, ¿no? Que es seguridad alimentaria y también forestación, ¿no? En esta parte pues voy a tener un aliado grande, es al agro rural, ¿no? Que yo conozco muy bien, en mi época me ayudó bastante, hicimos reservorios, canales y todo, yo creo que esta vez también lo hacemos. Y eso es lo que me siento más contento, de estar pues al lado de mi gente, al lado de ellos, y compartir, ¿no? Y volver después de 12 años a estar junto con ellos. Sí.
2: Bien, don Guillermo, le agradezco por los minutos, lo mejor de la suerte para este domingo. Muy bien, sé que no, la esperanza y el buen trabajo hace que las cosas salgan bien. Don Guillermo Ibarra, su despedida de la población del distrito de Xupluy, la gente que trabaja, que reside aquí en Huaraz.
6: Mira, paisanos, xupluinos, ustedes me conocen, hemos trabajado 8 años, en 8 años hemos hecho muchas cosas, y creo que si volvamos a esta vez 2007-2030, yo creo que va a ser mucho más y mejor, porque ya conocemos gestión, ya sabemos también, y pues una vez más les digo a toda la población de Xupluy y también residentes de Huaraz, de que todas las obras vamos a ejecutar pura admisión directa. Acá no hay ningún empresario quien va a venir a decir deme las obras. La obra la ejecutaré con mi mismo gente y con mi mismo pueblo. Gracias una vez más. Agradezco por el espacio.
2: Bien, buenas tardes. A usted también. Bendiciones, don Guillermo Ibarra Giraldo, candidato a la Municipalidad Distrital de Xupluy. La gente de Xupluy, la gente de la provincia de Yungay, gracias por sintonizarnos esta hora de la tarde. Realmente complacido con ustedes, amigos. Nos pedían para de esa manera también tener la entrevista de los candidatos a la Municipalidad Distrital de Xupluy, en la provincia de Yungay. Hay también cierres de campaña aquí en la provincia de Yungay. Bien, amigos, llegamos a la parte final del programa. El día de hoy, una edición extraordinaria, con el streaming, con el laptop, bueno, en fin, nos salió, ojalá que sea de la mejor manera posible a través de Radio Superfiesta 102.1. Nos reencontramos mañana, como siempre, minutos después de las 13 horas. Cordiales, buenas tardes, amigos, ya viene el siguiente programa.
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0: A partir de estos momentos, damos inicio al programa con verdadero espíritu regionalista, Los Distritos y Provincias en Acción. Queda con ustedes el director, conductor del noticiero, el periodista Ángel Durán. Ángel Durán, con verdad y justicia.
2: Hola, hola, muy buenas tardes. Buenas tardes, Ancash. Buenas tardes, el Perú y el mundo entero. Abrazos a la distancia. Muchos parabienes. Solo 1 de octubre del 2026. En el mes morado. En el mes del Señor de los Milagros. En los días previos a las elecciones municipales y regionales. Bueno, día de reflexión, 1 de octubre, a reflexionar 2 de octubre, a tamizar información de los candidatos 3 de octubre y el 4 vamos a sufragar en los lugares de votación asignados a cada elector a nivel nacional. Con la bendición de Dios, con su manto sagrado protector, con ustedes, el noticiario Ángel Durán, con

0: me preguntaban varios dueños de radios, varios medios de comunicación. Entenderán ustedes que estamos enlazados con 67 radioemisoras. 67 radioemisoras, ¿eh? No solo en Ancash, también estamos llegando nítidamente a Paramonga, Barranca, a Huaura, Huacho, Supe, Chancay, Huaral. Estamos coberturando el cono norte de Lima. Ya vamos a cumplir en el cono norte de Lima un año con Radio Cadena. Entonces, la pregunta del millón era: ¿hasta cuándo hay autorización para pasar propaganda política electoral? Algunos tienen franja electoral. ¿Hasta cuándo las entrevistas a candidatos? ¿Cuándo cierra el mitin final, cierre de campaña? Un funcionario del Jurado Nacional de Elecciones, atención, propietarios de radioemisoras, ha informado lo siguiente, ¿eh? Atención.
1: Justamente hasta este próximo jueves tienen las organizaciones políticas y los candidatos para poder realizar lo que son sus cierres de campaña o sus pasacalles electorales. Justamente es la fecha máxima que se ha establecido y los fiscalizadores a nivel nacional que se encuentran desplegados, adscritos a los distintos jurados electorales especiales, vienen atendiendo justamente este procedimiento y van a estar al tanto justamente de que no se vulnere esta normativa electoral. Y relacionado con ello también, Carolina, indicarte que solo hasta este día viernes se puede hacer lo que es la difusión de lo que es propaganda electoral. A partir del día sábado 3 de octubre se suspende todo tipo de difusión de propaganda electoral. Estas dos últimas restricciones que he mencionado no solo constituyen lo que es una falta de carácter administrativa, jurisdiccional, sino se convierten en lo que es un delito electoral perseguible por la autoridad correspondiente.
0: Está claro, ¿no? La voz autorizada desde el Jurado Nacional de Elecciones. A la duda de algunos dueños de radioemisoras. Claro, hay temor a una multa, hay temor a una acción administrativa sancionadora, hay que cumplir la ley. Y lo que está diciendo el funcionario del Jurado Nacional de Elecciones es que los partidos políticos tienen plazo hasta hoy, jueves 1 de octubre, 12 de la noche, para tener sus famosos cierres de campaña. Mañana ya no hay cierre de campaña. Hoy acaba todo. Hoy acaba todo en torno al cierre de campaña. La propaganda electoral, muy aparte de la franja, las entrevistas a candidatos acompañado de su fondo musical, la cortina característico de cada partido, según el Jurado Nacional, está diciendo que hasta mañana se puede pasar propaganda electoral. Mañana viernes 2 de octubre. Voy a reiterar, mi querido Carlitos, lo que ha dicho el funcionario del Jurado Nacional de Elecciones, ¿eh? Atención, propietarios de radioemisoras. Hoy día vence el plazo para cierre de campaña electoral. Propaganda, entrevistas, todavía vence mañana a las 12 de la noche. El sábado ya no hay nada. Así es.
1: Justamente hasta este próximo jueves tienen las organizaciones políticas y los candidatos para poder realizar lo que son sus cierres de campaña o sus pasacalles electorales. Justamente es la fecha máxima que se ha establecido y los fiscalizadores a nivel nacional que se encuentran desplegados, adscritos a los distintos jurados electorales especiales, vienen atendiendo justamente este procedimiento y van a estar al tanto justamente de que no se vulnere esta normativa electoral. Y relacionado con ello también, Carolina, indicarte que solo hasta este día viernes se puede hacer lo que es la difusión de lo que es propaganda electoral. A partir del día sábado 3 de de octubre, se suspende todo tipo de difusión de propaganda electoral. Estas dos últimas restricciones que he mencionado no solo constituyen lo que es una falta de carácter administrativa, jurisdiccional, sino se convierten en lo que es un delito electoral perseguible por la autoridad correspondiente.
0: Está claro el tema. Bueno, vuelta a la página. Todavía hay tiempo hasta mañana. Entrevistas, propaganda electoral, difusión de algunos temas, canciones que identifican a los candidatos. Vuelta a la página. Hoy día tenemos también la participación de un colega periodista, Elmer Ramírez. Minutos más adelante vamos a hacer un análisis muy sesudo, un análisis de alta cirugía referente a las elecciones municipales. A ver, ¿por qué puede perder el candidato A? ¿Por qué puede ganar el candidato B? ¿O por qué se registra empate técnico, triple empate en algunas provincias? Vamos a hacer un análisis minucioso de esos temas. Bueno, vamos, antes de ir con Chimbote, al distrito de Independencia. No sé qué vamos a hacer con Lalo Villa. ¿Cómo se victimiza? Ya no le cae. Lalo, estás viejo, hermano. Estás viejo para victimizarse. No te cae, hermano. No te cae. Primero, Lalo Villa, tu gestión ha sido desastrosa, hermano. Reconócelo. Desastrosa gestión. De lo peor que le ha tocado Independencia. Obvio, nadie le dice nada porque la prensa está de rodillas a Lalo Villa. Claro, así como hoy día, ¿no? Hoy día dice, celebran el Día del Periodista con mermelada de por medio. Claro, ¿cómo no? ¿Cómo no? Pues hasta da ganas. Mejor no digo, Carlitos. ¡1 de octubre! Día del Periodista. ¿Qué cosa van a celebrar los mermeleros? A ver, ¿qué van a celebrar? ¿La traición al pueblo? Siempre lo he dicho, si los periodistas se pusieran la camiseta del pueblo, Ancash sería otra región, porque los periodistas somos los que tenemos que empujar, presionar a las autoridades que administren bien los recursos del pueblo, el dinero del pueblo. Y esto trasunte en obras. Pero cuando hay una prensa genuflexa, una prensa arrodillada a la patronal, aseguran su bolsillo con su mermelada y nunca exigen la ejecución de obras de envergadura. Jamás, no lo hacen. Ni lo van a hacer, porque primero para ellos está la mermelada, señor. Algunos se rasgan las vestiduras, dice, son licenciados y son los más corruptos. Yo los he escuchado a muchos periodistas, cómo le han metido barro a una heroína de la prensa, sucia Ponte Polo. Aquí en Ancash, a la China Polo la han destruido los mermeleros, porque la China Polo chocaba con sus jefes, y los perros pitbull de la prensa basura salían a defender a Coqui Noriega, a los alcaldes, a sus jefes. Y a la pobre China Polo la han destruido, le han inventado delitos, le han dicho de todo, y finalmente cuando muere, recién sienten pena. Doble moral, doble rasero. Así son de bipolares, así son de bipolares. En el Día del Periodista hay algunos y pocos insignes hombres de la prensa, dignos de sacarse el sombrero. Son muy pocos en Ancre. Para ellos, un saludo fraternal. Para la mayoría de la prensa basura, que vayan a la cárcel al lado de Coqui Noriega y los alcaldes. Bueno, entonces, mis queridos amigos, la situación merma. Lalo Villa, desesperado, candidato a la provincia de Huaraz por el partido corrupto de Alianza para el Progreso. ¿Qué ocurre?

desesperado, causa indignación en Independencia. Candidato Lalo Villa amenaza a los vecinos con embargar sus propiedades por impuesto predial. Los vecinos califican de exagerados los cobros y exigen un alto al acoso tributario. Ciudadanos llaman a no votar por el exalcalde que hoy aspira al sillón municipal de la provincia de Huaraz. Huaraz Independencia, una ola de indignación y rechazo popular viene sacudiendo al distrito de Independencia tras la difusión masiva de notificaciones bajo puerta, notificaciones de cobranza coactiva promovidas bajo la actual gestión del candidato Lalo Villa. Vecinos de diversos barrios han alzado su voz de protesta ante lo que consideran un acoso tributario implacable, respaldado por cartas notariales y requerimientos que amenazan directamente con el embargo de viviendas y bienes familiares por presunta deuda de impuesto predial. Notificaciones de la vergüenza. El malestar social estalló tras hacerse público el documento titulado, así dicen los documentos que dejan bajo puerta, último requerimiento previo al embargo, emitido por la subgerencia de ejecución coactiva de la Municipalidad Distrital de Independencia. En dicho requerimiento, correspondiente al requerimiento de pago número 001-2026-GAT, se le da a los ciudadanos un plazo perentorio de apenas 3 días, un plazo de 3 días contados a partir del día de hoy, días hábiles, para cancelar deudas por concepto de impuesto predial antes de dictar medidas cautelares de embargo. Por la gestión de Lalo Villa nos llegan notificaciones amenazantes donde nos dan un ultimátum de 3 días para pagar cobros excesivos o perder nuestras

0: o mesas de diálogo para regularización de deudas, la administración municipal ha optado por la vía de la presión coactiva y el apercibimiento de embargo que causa miedo y zozobra en la población. Esto es un chantaje, es una extorsión. Puede ser. Esta situación ha generado temor, zozobra en miles de familias de humilde condición, quienes señalan que no es posible que se intente despojarlos de sus viviendas o propiedades construidas con el esfuerzo de toda una vida. Invocan a no votar por candidato indeseable. Ante este panorama, diversos dirigentes vecinales y colectivos ciudadanos han hecho un llamado tajante a la población guaracina a tomar conciencia de cara a los próximos comicios electorales. Los manifestantes enfatizan que quien hoy persigue y amenaza con embargos a los vecinos de Independencia no merece asumir el liderazgo de la Municipalidad Provincial de Huaraz. Si esto le hace al Distrito de Independencia, imagínense lo que le espera a toda la provincia de Huaraz. Invocamos a no votar por Alianza por el Progreso. Invocamos a no votar por este candidato indeseable que pretende llegar al sillón provincial a costa del sufrimiento y del bolsillo del pueblo, sentenciaron los ciudadanos en Independencia. Bueno, cobranza coactiva, te quito tu casa si no pagas el impuesto predial. Están dejando notificaciones bajo puerta, y le dan un plazo de 3 días nada más. 3 días. Bueno, aquí hay una situación que en realidad el alcalde Lalo Villa está desesperado, no hay otra. Desesperado. Y con esta cobranza coactiva te quiere decir: te ayudo, pero vota por mí. ¿No? ¿Qué dicen los comentarios en el TikTok? Muy cierto, a los ancianos de 80 años, así los amenaza. Otro comentario: que se vaya la mismísima M. Este malnacido ni así va a ganar, dicen los comentarios en el Facebook. Llamada telefónica, adelante por favor, buenas tardes. Adelante, ¿con quién estamos en línea? A ver, un momentito, por favor.
1: Algo. Ángel Durán, buenas tardes.
0: Ahora sí, buenas tardes.
1: Señor Ángel Durán, me voy a referir. ¿Cómo está, señor Ángel Durán? Buenas tardes. Me voy a referir a los alcaldes que ya se van. Puede hacer que la gente abra los ojos. Aquí en Chimbote, Nuevo Chimbote. Más que todo el señor Soto nos ha cerrado un ingreso de la Panamericana hacia el Parque de la Exposición, y no ha tomado en cuenta los pequeños negocios. A él poco o nada le ha importado los pequeños negocios, que de ahí sale aunque sea para un pan. Pero este señor lo ha cerrado, hace lo que se le da la gana porque son autoridades. Y Dios quiera que abran los ojos la gente y que no voten por esta clase de gente, que cuando llegan al poder se creen importantes, se creen todo, ya se creen que están en el otro mundo. Y así no es, señor. Así no es, señor Walter Soto Campos, así no es. Usted tiene que tomar en cuenta que la gente de alguna forma tiene que buscarse el pan. De igual manera, en Cambio Puente.

0: gente, a UNOR, usted que ha sido alcalde y el alcalde de aquí de Chimbote también, no han respetado la carretera que sale de Cambio Puente a Cascajal. Todos esos negocios hoy día han quedado prácticamente en el hambre, en la miseria, toda esa gente que ha tenido sus pequeños negocios. Porque esa transibilidad de los carros que pasaban por esa zona, por lo menos se comían, se servían un desayuno, un menú, y por lo menos de ahí la gente sacaba para comprar su pan. Pero ustedes como autoridades nunca han hecho nada, dándole prioridad a las transnacionales que cosechan miles y miles de soles diarios. Y que esas carreteras deben hacerlo los militares. Aquí tenemos gente idónea que los puede construir sin necesidad de darle a las transnacionales tanto dinero. Todas las obras se los dan a las transnacionales. Igual lo que está haciendo Keiko. Ahora que esta hija del dictador necesita facultades para privatizar muchas empresas, Sedapal, Exalud, Pomalca, INEM, eliminar las ETS, las gratificaciones, privatizar la educación primaria y universitaria, reducción de pago de vacaciones, no pagar las horas extras, penalizará a los trabajadores que por lo menos se quieran defender de sus jefes. Todo eso quiere que le den las facultades a la hija del dictador, que hoy día mucha gente ignorante los ha apoyado, lo ha apoyado para que llegue a la presidencia después de 20 años. Y esos 20 años que le han entregado plata a las transnacionales, tiene que hoy recuperarlo. Ha prestado miles de millones y ahora ¿quién tiene que pagar? Somos nosotros. Un Perú que no necesita hacer un Perú que no necesita hacer, caramba, necesita de plata. ¿Para qué plata? ¿Para tenerlo en sus bolsillos o para que esa plata debe estar en el banco y ganando intereses? Todo eso hace cuando ya están en el poder. Y eso es inaceptable, señor. Ahora quiere vender, seguir vendiendo todo, igual como lo hizo el dictador de su padre. Y por lo menos levantemos la cabeza, carajo. Buenas tardes, señor Durán. Y disculpen por estas palabras que me expreso ante mi público peruano. Muchas gracias. Buenas tardes. Un saludo cordial desde Chimbote, señor Ángel Durán. Y gracias a Radio Estéreo 100, que nos permite conectarnos con sus horas del señor periodista Ángel Durán de Huaraz. Muchas gracias y muchas bendiciones, señor Ángel.
1: Muchísimas gracias, amable radioescucha. Desde Chimbote, la señal de Radio Estéreo 100, lo máximo, Radio Estéreo 100, cubriendo Nuevo Chimbote, Cosco, Samanco, San Jacinto, Nepeña, Moro, en fin. Llegamos hasta Casma. Y en Casma tenemos otra emisora aliada al programa. Muy bien. En Pariacoto hay cierre de campaña del Partido Verde. Ahí está Marco Durán, el futuro alcalde de Pariacoto. ¿Eh? Marco Durán, por si acaso, no es mi familia, porque por ahí los cancerberos que tengo dicen, el señor Ángel Durán enmarcará a puesto de candidato a Roger Durán. Yo que tengo que ver con Roger Durán, enmarcará, yo ni lo conozco. Marco Durán en Pariacoto es Durán con D, yo soy Durán con N, no es mi familia. En Guayanca, Chiquián, hay otro candidato, el señor Silverio Durán, tampoco es mi familia. O sea, Durán está pues regado en todo Ancash, ¿no? En los Cochucos, por la zona de Siguas, hay cantidad de personas con el apellido Durán. Bueno, vamos a tratar de comunicarnos con Sugner Regalado, que está presente en el cierre de campaña del candidato Marco Durán, futuro alcalde del distrito de Pariacoto, futuro alcalde del distrito de Pariacoto. La señal no permite la nitidez, mi querido Carlitos, pero mientras intentamos, ayer fue el cierre de campaña, entre otros partidos, el cierre de campaña de Somos Perú en Huaraz. Derroche de dinero, un escenario de lujo que le ha costado a Murillo más de 20 mil soles, solamente el escenario. Han traído a Papilón, que estuvo en el escenario, en el Parque de las Banderas. Pero lo criticable es que en este cierre de campaña de Somos Perú en Huaraz ha estado presente Patricia Lee, la presidenta de Somos Perú. Ha estado José Gerí, excongresista, expresidente de la República, por 2-3 meses nada más, el famoso Pajerín. Recuerden ustedes que ya Patricia Lee comienza a moverse en Ancash. Claro, ellos están ávidos de capturar el canon minero, ¿no? Ayer en Huaraz, Patricia Lee, delincuente, ha estado José Gerí, delincuente, porque cuando Juan Carlos Murillo Ulloa fue gobernador, ellos manejaron el gobierno regional de Ancash. Ya estamos conectados con Pariacoto, Sugner Regalado, ya está en línea, muy bien. Ayer han tenido un apoteósico meeting, Quique Ocrospoma, Sugner Regalado, Jimmy Anaya, la gente, yo diría aproximadamente 20 mil personas en las calles, impresionante. Sugner, ¿cómo te has sentido ayer, hermano? Buenas tardes, adelante.
2: Buenas tardes, apreciado Ángel. Efectivamente, el día de ayer nos hemos emocionado a tal punto que se nos hizo un nudo en la garganta, nos emocionamos de todo el trabajo que hemos realizado el día, las semanas anteriores, los meses anteriores de campaña, casa por casa, visitando a los barrios emprendedores, los caseríos, los centros poblados, y realmente yo agradezco a la gente. Yo, Ángel, te quiero confesar algo. Cuando caminábamos por los barrios emprendedores, a plena luz del sol, a las 11 de la mañana, a mediodía, con el calor sofocante, o a altas horas de la noche, con el frío que te partía la piel, los labios, yo recuerdo mucho que la gente me decía, joven, yo lo voy a apoyar. No tengo tiempo ahora porque trabajo para poder estar ayudándole en la campaña, pero dígame cuándo va a ser el cierre de campaña, ese día vamos a estar presentes. Y yo quiero agradecer de manera muy especial a las mamitas, a los padres de los barrios emprendedores, de Quechca, de Vista Alegre, de 7 de Marzo, los amigos de Chunamará, de Chaurama, de Juan Velasco Alvarado, los amigos de Piedras Azules, los amigos de Los Olivos, de Atipayán, los amigos de Paria, los amigos de Uquia, de Quinoa, de todos los sectores, tanto del distrito de Independencia como de la provincia de Huaraz, discúlpame si tal vez no logro recordar el nombre de todos por no cuestión de tiempo. Pero quiero agradecer a todos los que ayer estuvieron presentes, porque cuando nosotros caminábamos, nos decían, acompáñenos el día de la... Los vamos a acompañar el día del cierre. Yo creí que era una promesa vacía. Creí que no iban a venir. Y ayer hemos sumado fuerzas, tanto a nivel provincial, a nivel distrital, con Jimmy Anaya, con Quique Ocrospoma, pero realmente han sido una gran cantidad de personas que han venido diciendo, quiero conocer a Sugner. Y me ha emocionado mucho eso. A tal punto donde realmente nosotros, el pequeño compartir las bebidas, el agua mineral que nosotros habíamos previsto, no alcanzó para todas las personas que han venido, ha roto toda expectativa. Nos sentimos emocionados porque es difícil hacer una convocatoria. Para quienes estén en política, saben lo difícil de hacer este tipo de convocatorias, apreciado amigo Ángel. Por eso es que la mayoría de los candidatos de la vieja guardia, los dinosaurios, los políticos viejos o la vieja política, todos han hecho su cierre los fines de semana. Porque es mucho más fácil convocar a las personas en fin de semana. La gente tiene más tiempo, tiene sus actividades, pero nosotros en día de semana hemos tenido este tipo de convocatoria que realmente, incluso a mí y aparte del equipo, en la mañana conversaba con Jimmy, nos ha sorprendido la gran convocatoria que tenemos. Lo segundo que nos ha sorprendido, preciado amigo Ángel, es que la gente está confiando y está confiando mucho, porque nosotros escuchábamos comentarios de algunos amigos que decían, va a venir un grupo de grupo conocido que cuesta 80.000, 100.000 soles. Tal vez eso va a hacer que la gente se vaya al otro lado, y la verdad es que he visto las imágenes y el meeting que hemos tenido con el Partido Verde. Subíamos de Pablo Patrón hacia Centenario y la cola estaba ya cuando estábamos retornando por Centenario, de norte a sur, a la altura de la iglesia del Sagrado Corazón de Jesús de Centenario, la cola estaba sobrepasando el puente Quilcay, que estaba más o menos por la avenida Fisterrada al fondo, y no podíamos pasar porque había otra agrupación que tenía un grupo de pequeño, reducido de personas que estaba avanzando. Sin grupos millonarios, sin ningún tipo de inversión millonaria, ayer creo yo que tres jóvenes, Quique Grospoma, futuro gobernador regional, Jimmy Anaya, futuro alcalde de Independencia, Zulma Regalado, si Dios y la población lo permite, su futuro alcalde provincial de Huaraz, espero servir con honor, con responsabilidad y con decencia, si es que ustedes me dan la bendición de ser el próximo alcalde y Dios me lo permite. Hicimos historia, apreciado amigo Ángel, agradezco de corazón a todas las personas que han venido por convicción, sin un solo sol. Y es porque en toda esta campaña, sobre todo en el último tramo, hemos dicho algo muy importante. Nosotros sí somos verdaderos representantes de los jóvenes. Detrás de Cine Regalado no hay ningún solo empresario. Nosotros estamos caminando con un solo vehículo. El día de ayer se terminó de malograr. El carrito, lamentablemente, sufrió un problema ya en el motor. Casi, Dios no permita, sufrimos un accidente cuando estábamos yendo a recoger algunas cosas. Y ha sido el único vehículo que le hemos dado de noche, de madrugada, caminando, haciendo la campaña. Y yo me siento muy feliz de no deberle nada a nadie, de no haber empeñado la municipalidad a nadie. Detrás de nosotros no están exalcaldes cuestionados por corrupción. No, detrás de nosotros no están personas o empresarios que estén dedicados a repartir ya gerencias desde ahora o repartir qué proyectos se van a hacer. Detrás de nosotros están los barrios emprendedores, las mamitas de los peceríos, de los centros poblados. Y créanme, en el caso de que Dios había elegido, hermanos de la provincia de Huaraz, yo quiero trabajar incansablemente desde altas horas de la madrugada hasta muy tarde, de lunes a domingo, porque mi juventud me lo permite. Tengo las ganas, tengo la energía, y lo más importante de todo es que tengo experiencia, sin sentencias y sin denuncias. Tengo un gran equipo técnico, un gran equipo de regidores, y les quiero agradecer a todos. No contentos con lo de ayer, discúlpame Ángel, tal vez tienes alguna pregunta, concluyo con esto. No contentos con lo de ayer, el día de hoy acabo de llegar a Pariacoto. En Pariacoto nos está recibiendo el buen amigo Marco Durán, nuestro futuro alcalde de Pariacoto. Un joven humilde, trabajador, docente de profesión, una persona que ha trabajado desde muy joven y se ha educado para poder salir adelante. Marquito Durán es un joven entusiasta que lo conocí a mediados del año pasado, se acercó, me dijo, doctor, tengo buenas referencias suyas, hay que trabajarle la mano, y siempre que he venido a Pariacoto me he abierto las puertas. Ahorita mismo estamos concentrados en el sector del Milagro, minutos antes de Pariacoto, yendo de Huaraz hacia Casma, y la verdad es que la cantidad de gente que está llegando con sus mototaxis, a pie, la gente que está viniendo tomando su taxi, me emociona realmente, me emociona porque yo no esperaba, creí en la fuerza, creí en el valor de las propuestas que íbamos a dar, pero no creí que íbamos a tener tanto respaldo en los últimos días la gente que se está volcando, que está pensando y confiando en nosotros. Y eso nos obliga a pensar en los próximos días con mayor madurez, en pensar con responsabilidad, porque no podemos caer en la demagogia, no podemos caer en el populismo. Queremos hacer las cosas con responsabilidad. He conversado con mi equipo de regidores para poder hacer bien las cosas y agradezco mucho a todas las facciones que se están sumando día a día, facciones de derecha, de izquierda, especialmente aprovechando tus ondas amigas, apreciado amigo Ángel. Quiero agradecer de manera especial al sector castillista que está respaldando esta candidatura de Sumner Regalado, de Quique Proscoma, como una candidatura de un partido nuevo y de propuesta de jóvenes nuevos, porque quiero también aprovechar el espacio para poder recordar, resaltar el valor que tienen los hermanos docentes. Mi padre es docente jubilado, docente de profesión, que se jubiló en la institución educativa Santa Cruz de Rúrez, en AIJA. Y sé lo difícil que es ser docente. Tengo mis tíos que trabajan por la zona de los Conchucos, acá en Huaraz, en Independencia, como docentes, y sé la difícil situación que pasan. Directores de instituciones educativas, docentes, que para poder elevar informes, para poder hacer cualquier tipo de documentación, ni siquiera tienen internet en las instituciones educativas. Y si no presentan esa documentación a tiempo, hermano Ángel, lamentablemente son sancionados con procedimientos disciplinarios por parte de la UGEL completamente tontos. Quiero trabajar por la educación, quiero trabajar por la salud, quiero comprar pool de maquinarias para poder abrir, aperturar las vías de comunicación y mejorarlas en zonas como Payacoto, Olleros, Tira, Janga, Taricá, y quiero cambiar esta situación del campo a la ciudad, porque creo yo que las brechas mayoritariamente están en la zona rural. Te agradezco mucho siempre esta llamada. El día de hoy vamos a tener una bonita reunión, un bonito cierre de campaña acá en la provincia en el distrito de Periacoto, perdón. Agradezco a todas las personas que se están sumando, personas que ni conocíamos y me dicen: Sumner, yo voy a votar por ti. Yo voy a votar por ti porque conozco que tu campaña ha sido eminentemente redes sociales. Un día veía tu cartel cerca de mi casa, al día siguiente estaba cortado o encima lo pegaba. Y hay que decirlo con su nombre, organizaciones políticas como Podemos o Alianza para el Progreso o País para Todos. Y eso, la verdad, es sumamente bajo. No hemos podido reemplazar ni las pintas que nos borraron, ni las gigantografías. Y yo me pregunto, ¿de qué vale el famoso pacto ético electoral si nosotros nos han hecho una contracampaña completamente asquerosa, completamente sucia? El otro día nosotros, por la altura, por varios sectores del distrito de Independencia, hemos parchado unas pistas, apreciado amigo Ángel, unas pistas que tenían huecazos enormes, más o menos a la altura de donde está Radio Fiesta, donde lamentablemente muchos conductores, muchos motociclistas, muchos ciclistas, muchos colectiveros han malogrado los aros de sus vehículos. Hemos subido y un 95-97% de la población nos ha respaldado. Nos ha dicho muy bien, yo creo que esas cosas se tienen que hacer, pero me ha llamado la atención que los amigos, los opositores, se pongan un poco tristes, porque entiendo de que ni siquiera, ni en campaña, tienen la iniciativa de poder aportar con la sociedad, a tal punto que nos han insultado, nos han dicho de que estamos haciendo show, que estamos haciendo el ridículo solamente por reparar las pistas. Yo me siento, si estoy haciendo, y quiero responder a todos ellos a través de tus ondas amigas, si estoy haciendo el ridículo, resolviendo los problemas incluso antes de ser elegido alcalde, si es que la población me lo permite, voy a hacer el ridículo con muchas ganas. Yo prefiero que me puedan cuestionar, incluso con medios de comunicación que tenemos información extraoficial, que estarían recibiendo algunas prebendas para poder publicar esa noticia maliciosa. Yo me siento muy contento de que sea cuestionado por eso y no por presuntos actos o por actos de corrupción, como sí pasa con otros candidatos. No porque está detrás de mí un exalcalde acusado de corrupción que esté financiando mi campaña con 20 o 30 camionetas, con grupos millonarios, con locales alquilados que sean millonarios. Sumner Regalado no tiene ningún compromiso con ningún empresario, no tiene camionetas, no tiene portátiles, está caminando siempre con su equipo de 8 personas. Gracias, Ángel, por esta bonita entrevista. Yo te agradezco. Si tú tienes alguna pregunta, tal vez estamos a una horita de empezar la actividad acá en Periacoto. Estamos bastante, bastante entusiasmados.
1: Correcto, Zugne Regalado, probable futuro alcalde de la provincia de Huaraz por el Partido Verde. Vamos a dejarte, Zugne, que estés en las coordinaciones con el futuro alcalde de Pariacoto, Marco Durán, y estaremos transmitiendo por las redes sociales el cierre de campaña del Partido Verde con la candidatura provincial encabezada por tu persona. Muchas gracias.
2: Muchas gracias, apreciado amigo Ángel. Aproximadamente a las 3:30 de la tarde empezamos las actividades acá en Pariacoto, desde el sector Milagro. Quienes puedan estar cerca, por favor, los esperamos. Hay una comitiva que está viniendo de la zona de Chachán, de Fortaleza, para poder empezar a caminar rumbo al triunfo, rumbo al centro de Pariacoto. Y por favor, amigos, yo les quiero pedir de manera encarecida, pensemos en los próximos 4 años, no perdamos 4 años más. Este 4 de octubre, confía en la palabra de Kiko Perfoma, candidato a gobernador, y Mianaya, candidato a alcalde de Independencia, Zugne Regalado, candidato a alcalde provincial de Huaraz. Yo les pido, por favor, apóyennos marcando los 4 símbolos del Partido Verde. Y yo quiero trabajar por ustedes y tengo todas las ganas. Muchas gracias, apreciado.
1: Correcto, a marcar las 4 V's, pero mucha gente no simpatiza, claro que es lo correcto, pero acá vamos a hablar como pueblo. Marcar las 4 V chicas, la V chica del Partido Verde, de la veracidad, ¿no? Ayer ha sido apoteósico el cierre de campaña del Partido Verde, encabezado por Kike Ocrospoma, Zugne Regalado, Baguaraz, Jimmy Anaya, futuro alcalde de Independencia. Estoy seguro, bueno, Jimmy dice 15.000, pero para la prensa aproximadamente son 20.000. Jimmy, has removido el gallinero, tu persona y el partido. Esto no son encuestas, estas son realidades. Los felicito a todos ustedes porque son un equipo. Como yo digo, el Partido Verde, el partido que lleva a gente honesta, gente que tiene transparencia y sobre todo amor propio. Por ahí comienza todo. Buenas tardes, Jimmy.
3: Estimado Ángel, a la audiencia de Radio Fiesta, aquí en su programa de usted. Muy buenas tardes, querido vecino de Independencia. Aquí Jimmy Anaya presente para poder realizar realmente, pues, conocer nuestra realidad de Independencia y decirles que el día de ayer hacía apoteósico. Usted lo ha dicho. Yo he dicho más de 15.000 personas. Como usted lo dice, ha habido mucho más. Hemos tenido la oportunidad de poder demostrar la verdadera fuerza que tiene Independencia y que realmente los vecinos quieren cambiar el distrito de Independencia. Basta de tantos políticos que han pasado por nuestro distrito que lamentablemente no han solucionado los grandes problemas que tiene Independencia. Hoy vemos, mira, las calles cómo están, desordenadas, las calles mal diseñadas, las calles con rompemuelles, más semáforos, antitécnicos. Es el gran desorden que se ha hecho en Huaraz, en Independencia. Hoy por eso, el día de ayer, hemos tenido ese gran respaldo de los vecinos de todos los sectores. La Cordillera Blanca, la Cordillera Negra y la ciudad. Gran parte de la ciudad ha estado presente el día de ayer diciendo, hoy queremos cambiar el Distrito de Independencia. Hoy vamos a dar la oportunidad a gente nueva que quiere trabajar. Jimmy Anaya no es un improvisado. Es una persona preparada que conoce la gestión pública y que cuenta con un equipo de profesionales con experiencia para cambiar realmente la situación que vivimos todos los días. Para cambiar esta política mal practicada en Independencia. Hoy, querido Ángel, estoy asumiendo esta gran responsabilidad. Lo estoy asumiendo porque es momento de darle otra mirada de darle otra visión de desarrollo a nuestro distrito de Independencia. Para mí no es fácil asumir esta responsabilidad. Sé lo que se viene, sé lo que va a pasar. Pero voy con convicción, con decisión. Voy preparado a poder demostrarlo en la cancha. Y es así que estamos el día de hoy. Seguimos y agradecemos de antemano a todos nuestros vecinos que nos han acompañado ayer. Miren, han venido muchos por su propia voluntad. A medida que iba avanzando nuestra caravana, nuestro recorrido, la gente seguía llegando de todos lugares. Se seguían sumando a la caravana. Yo estaba en el puente Quilcay y veíamos cómo aún todavía no salía. Seguía todavía aún la cola en la plazuela Belén. Miren qué tan enorme fuerza política con el Partido Verde se ha demostrado el día de ayer. Es ese rechazo a los viejos políticos, a la política, a la clase política antigua, a la clase política que han venido maltratando nuestro distrito de Independencia, que han venido malgastando el dinero de nuestro pueblo. Y eso no lo podemos permitir. Hoy los presupuestos se tienen que invertir bien. Los presupuestos se tienen que gastar adecuadamente. No estamos para gastar el dinero por gastar en cosas que realmente no son necesidades, prioridades que necesitan nuestros vecinos de Independencia. Querido Ángel, queridos vecinos, hoy voy firme en esta posición, voy firme en esta decisión, porque basta ya de tanta corrupción que hemos vivido dentro de nuestro distrito de Independencia. Hoy quiero decirles a todos, a los jóvenes, a los niños, que cambiaremos el futuro de estos jóvenes, de estos niños. Tengo decisión, mi estimado Ángel. Conocemos. Es por eso que nuestros hermanos del campo viven la triste realidad. Yo he caminado caserío por caserío, comunidad por comunidad. He visto la gran realidad de ellos, cómo son olvidados. Cuando están en campaña, les llevan sus mangueritas. Pero plata del Estado, ni siquiera su plata. Cuando uno te apoya, cuando es de tu propio dinero, no del Estado. Del Estado es porque es una responsabilidad que tiene que invertir en el pueblo. Y es por eso, mi estimado Ángel, he recorrido todas las comunidades. He visto la gran necesidad del agua, de los reservorios, de los micro represas, los riegos tinificados, los canales que aún faltan. Nuestra agricultura está olvidada. Nuestra agricultura no tiene esa potencialidad económica que debería generar. Nuestros hermanos del campo día a día luchan por sacar adelante el desarrollo del distrito, produciendo productos en poca cantidad. Y es por eso que he asumido con mis vecinos, con mis pobladores. Alguien me dijo, Jimmy, tú eres el único que hablas que más te preocupa por el campo. Cierto, porque hay que invertir los presupuestos adecuados ahí en el campo también, que necesitan los vecinos. Por eso, mi estimado Ángel, quien le habla, voy a invertir nuestros presupuestos adecuadamente en el campo y en la ciudad.
1: Correcto, Jimmy. Con tu venia hay una llamada telefónica. Vamos a darle la oportunidad. Adelante, por favor. Muy buenas tardes.
4: ¿Qué tal, amigo Ángel Durán? Muy buenas tardes. Les saludamos de acá, desde la ciudad de Chimbote, amigo Ángel Durán.
1: Correcto, desde Chimbote, José Manrique, ¿no? Adelante, por favor.
4: Manrique Guamán, el presidente de Grandes Ciudades, amigo Ángel Durán. Mira, analizando la situación política nacional y de la señora Keiko Fujimori, que prácticamente está amenazando al Parlamento que si no le dan las facultades, me están calmando la paciencia, dice. Una amenaza que en verdad apena y crea una zozobra dentro del Estado democrático de nuestra nación. Lo que dice una frase célebre: lo que siembras es lo que vas a cosechar. Y justamente ella está cosechando lo que sembró, hermano. Ella fue inclusive cuando ha gobernado desde afuera, porque tenemos que ser claros, la señora acá ha venido gobernando, no de ahora, sino hace de muchos años, a través del Parlamento, y ella solamente le faltaba llegar al Poder Ejecutivo. Hoy está, hoy le toca vivir su propia realidad, pero quiere aplicar la política de su padre, pidiendo facultades para que pueda gobernar. Eso de pedir facultades, sinceramente, es una cuestión muy débil para un gobierno que se cree democrático. ¿Por qué no trabaja como tiene que trabajar? Y lo está queriendo encaminar con el tema de seguridad, el tema de pedir, como se llama, que le den facultades, ¿no? Pero nosotros sabemos muy en claro que el tema de fondo es otro. El tema de fondo es querer tocar el tema tributario, querer tocar el tema laboral, querer tocar otros temas que no están dentro de eso, porque lamentablemente los grupos de poder están exigiendo ellos a tomar el control de nuestro país, revertiendo, trastocando las leyes que están a favor, por lo menos hoy, de los trabajadores. Y no hay nada mejor que el Poder Ejecutivo asuma su responsabilidad a través de las facultades que está pidiendo, para que nadie le pueda decir nada. Pero yo saludo a este Congreso, saludo a los compañeros de JP, saludo también a los compañeros de Obras, Ahora Nación, que se están parando firmes y le han dicho no, que no le van a delegar esas facultades, porque ya tienen clara lo que la señora Fujimori quiere hacer con nuestro país. Bien, viendo el tema que se nos avecina a 3 días más, y vamos a nombrar a un futuro gobernador y a los futuros alcaldes provinciales y distritales. Desde aquí yo levanto mi voz de protesta y le digo a aquellos hombres que han tenido la oportunidad de estar bajo el gobierno en los diferentes estamentos, como congresistas, como alcaldes distritales y provinciales, que den un paso al costado, hermano. Que den un paso al costado y que no vengan a la gente a querer engañar, engatusar con promesas que ellos lo hicieron cuando fueron gobernantes. Que no nos vengan a engañar. Yo creo, hermano, que aquí nuestro departamento tiene la gran oportunidad, y nuestra gran oportunidad que puede salvar a Ancash es el joven Kike Oropomo. Un joven intachable, no tiene denuncias procesales, no ha sido gobernador, no ha sido alcalde, un hombre que hay que darle la oportunidad, así como también sus alcaldes distritales y provinciales, que también están en lo mismo. El pueblo ancashino, el pueblo chimbotano, tiene que ser claro. No nos dejemos engañar de aquellos hombres que han hecho cemento tras cemento. ¿Por qué? Porque te diezmo. ¿Por qué no han hecho obras de gran envergadura? Aquí en Nuevo Chimbote, hermano, solo se pinta el casco urbano como un embellecimiento. ¿Por qué no hablan por completo de este nuevo distrito de Nuevo Chimbote? ¿Y por qué no toman fotografías? ¿Por qué no sacan a la luz de cómo vive esta gente? Más de 120 pueblos que no tienen agua y desagüe, hermano, que viven bajo el olor de sus propios excrementos. No hay pistas, no hay veredas. Pueblos polvorientos, huecos. ¿Ese es ser buena autoridad? ¿Ese es llamarse el buen alcalde, hermano? No, no engañemos a la ciudad, no le mintamos. El buen alcalde es ejecutor. El buen alcalde es aquel que busca obras de impacto social, megaproyectos. No, el buen alcalde no es aquel que encuentra 200 millones en la arca del Estado, lo reinvierte en cemento, saca la suya y hace las obras que ni siquiera duran por mucho tiempo. Sí, a eso no le llamo buen alcalde. Yo le llamo el buen administrador de un distrito. Porque el buen alcalde es el que viaja al extranjero, gestiona proyectos, megaproyectos de gran envergadura. Yo exijo a este señor Walter Soto, de la cual él tuvo la oportunidad de gestionar y hacer la realidad el proyecto de grandes ciudades, que son más de 122 pueblos que se van a hacer mejoras por lo que es el agua y desagüe. Pero lamentablemente ha abandonado ese tema, mano. Abandonado. Y los moradores son conscientes de eso. ¿Y qué? ¿Ahora está pidiendo ser alcalde en Chimbote? ¿Cuál es la escuela profesional que ha recogido acá y que ha hecho buena? ¿De una pista, una vereda? ¿Ese es el buen actor, ya, hermano? No, pues, no engañemos a la población, pueblo. No te dejes engañar. No te dejes mentir. Mira cómo vives. Mira cómo te ha tratado tu autoridad durante los 4 años. ¿Qué mejoras ha hecho en el tema de salud? ¿En el tema del ambiente social? ¿En el tema de seguridad ciudadana? ¿Qué ha hecho en los 4 años? Yo te pregunto. Para que se quieran darse y creerse los eruditos de haber gobernado bien. No hay. No hay ninguna obra por gestión. No hay ningún proyecto de gran envergadura. No hay megaproyectos. Solamente lo que hay son obras que ha chapado plata del Estado que tiene la municipalidad y ha hecho proyectos de pistas y veredas, parques. Eso es lo que ha hecho. Pero mínimo, su inversión es mínimo en los pueblos del sur, es mínimo, mínimo hace el Durán. Pero las obras del casco urbano, ¿cuánto cuesta? 20 millones, 15 millones. ¿Cuánto vale una obra en un pueblo joven? 800 mil soles, 1 200 mil soles. Imagínate. Y con eso le engañamos a la población. Espero que la población tome conciencia y marque por el Partido Verde, porque lo veo como una única opción, un partido muy claro, un partido que no tiene que ver nada con nadie, un partido que no está empeñado con los empresarios, un partido que le cuesta el trabajo a la misma población, a la misma gente. La gente baja sus mítines con sus propios recursos, no baja pagado, no lo llevan como borregos en burras pagándoles pasajes y vuelta. Esta gente sale de corazón, hermano. Hoy, 5 de la tarde, el gran mítin del Partido Verde con Kiko Grojoma aquí en Chimbote, hermano. Hoy invito a la población que participen y escuchen a estos jóvenes, escuchen su proyecto, escuchen lo que tiene para nuestro departamento de Ancash. Yo te saludo, Ángel Durán, una persona muy clara. Seguiremos bregando en el camino, seguiremos luchando y levantando nuestra voz de protesta. Agradeceremos a quien tenemos que agradecerlo y le diremos sus verdades. Aquí también tenemos que decir sus verdades, hermano. Duela a quien le duela, bajo el temor que algo no pueda suceder, sí puede, pero más vale de pie que vivir de rodillas, hermano. Gracias, Ángel Durán, por este paso que me has permitido.
1: Muy bien, muchas gracias. Desde Chimbote, José Manrique. ¿Quién es José Manrique? Es el presidente del Comité de Gestión del Proyecto de Grandes Ciudades. Es un proyecto de agua y desagüe para Chimbote Viejo, nuevo sistema de agua y desagüe, nuevo Chimbote y asentamientos humanos. ¿Correcto? Tiene la voz autorizada, tiene moral, hombre respetable. Yo me encuentro feliz porque un chimbotano como José Manrique, pulcro, limpio, honesto, le está diciendo a los chimbotanos: apoyemos a Kiko Grojoma del Partido Verde. Muy bien, hermanos chimbotanos, así tiene que ser. Sumen cada día o cada hora, sumen las voluntades, apoyar al Partido Verde, marcando las 4B chicas o las 4Vs. Vuelvo a cabinas, disculpa Jimmy Anaya, yo estoy doblemente contento por estar apoyando este partido. Yo no milito, yo no soy militante del Partido Verde, yo soy dirigente del partido de Pedro Castillo, el castillismo. Nos hemos sumado a apoyar a este partido, honesto como Jimmy Anaya, correcto como Jimmy Anaya, serio, y un hombre que tiene sentimientos, y se le ve en el rostro, en su vida diaria. Yo sé que le va a emprender una gestión con rostro humano cuando esté sentado en la municipalidad. Igual Zugner, igual Kike o Grojoma. Estamos con el Partido Verde. Les pido, todos aquellos que están en el castillismo, yo, Ángel Durán, les pido públicamente, súmense. Y el que está en dudas, exhórtale, pídele que apoyen al Partido Verde. Cerremos filas. Jimmy, tú vas a ser alcalde de Independencia, no hay duda, hermano. El tema es que Lalo Villa, alcalde de Independencia, ha bombardeado casa por casa desde anteayer notificaciones diciéndole al pueblo 3 días de plazo para pagar tu impuesto predial. La gente está asustada y dicen que si quieres que Lalo te perdone o te estiren tu deuda por impuesto predial, habla con el profe, habla con Lalo. O sea, ya el chantaje. Te pregunto, Jimmy, tú eres profesional, conoces estos temas. La gente me preguntaba esta mañana, había una señora que me llamó llorando por el teléfono, diciéndome: señor Ángel Durán, ayúdeme a pagar mi impuesto predial. Me han dado 3 días de plazo si no me quitan mi casa. Dime tú, Jimmy, ¿es viable que si tú no pagas el impuesto predial, una municipalidad te quita tu casa a ese nivel? O yo soy tan ignorante que no conozco mucho el tema, pero hay un señor que preguntaba, ¿se puede exonerar el impuesto predial a la gente o no es posible mediante ley? No sé. Jimmy Anaya, a ver, sincérate, hermano.
3: Muchas gracias, mi estimado Ángel. Vecinos, bueno, somos conocedores del tema. Hemos tenido la experiencia también de poder ver este tema. Quien les habla, soy magíster y contador de profesión. Vecino, aquí a quien se le exonera es a las personas de más de 60 años, según normativa, según la ley. Dos, no se les puede embargar la casa. Lo que sí, lamentablemente, este municipio ha comenzado a presionar a los vecinos. Yo he recibido muchas quejas, mi estimado Ángel. Por eso, dentro de mi plan, dentro de mi volante, está el impuesto predial. Que vamos a hacer la rectificación, la verificación, nuevamente, de todos estos abusos que se ha venido cometiendo en la municipalidad. A mis vecinos, de a todos mis vecinos les digo de Independencia, hoy Jimmy Anaya se ha comprometido a corregir esta situación que se ha venido evaluando de mala manera las viviendas de cada vecino. Me preguntaba, me decía un vecino, estimado Ángel, tengo mi casita con tanto sacrificio, sacando préstamos, lo he construido porque quiero vivir bien con mi familia. Pero piensan que por tener refrigeradora, por tener un baño, por tener 2 pisos de casa, piensan que tenemos mucho dinero. Me decía la mamita, y me decía, el último piso de mi casa lo he cercado para el peligro de mis hijos, para que no puedan de repente pasar un accidente. Eso me han hecho pasar como si fuera una casa más. Por tener el cerco, y es una casa más para ellos. Entonces, me decía la mamita de esa manera, yo de verdad, indignado, le dije, vecina, vamos a corregir esta situación. No es posible que abusen de esta manera de los vecinos. Lo que hacen estos señores es embargar las cuentas. No pueden embargar la casa. Lo que hacen es embargar las cuentas para poderles quitar o restringir que saquen su dinero del banco o del ahorro que tienen ellos. Lo que nosotros vecinos hemos planteado en esta situación es que nosotros no vamos a hacer eso. No vamos a pasar a coactivo a nuestros vecinos. Nosotros vamos a poder asumir esta responsabilidad de manera concertada, escuchando al vecino, verificando nuevamente su domicilio para que se haga una corrección. Porque no es posible que se le esté de esa manera maltratando a nuestros vecinos con el tema del autovalú. Lo que también hemos planteado es que se va a hacer, se va a ayudar a los vecinos dándoles facilidades. Un vecino me decía, yo quiero pagar mi autovalú, pero quiere que pague todo, pero no me alcanza. Yo sí tengo la voluntad de pagar, pero quiero pagarlo de poco en poco. ¿Y por qué no le dan la facilidad a los vecinos? Entonces, nuestra gestión, nosotros vamos a dar la facilidad a nuestros vecinos de pagar el tema del autovalú. Porque no es posible, no es posible, mi estimado Ángel, que de esa manera se le esté maltratando al vecino. Y nosotros hemos quedado en el equipo, dentro de nuestro equipo, que en su momento vamos a dar las facilidades y vamos a dar, van a hacer los pagos de manera que se les pueda dar en partes. Porque hay vecinos que quieren pagar en partes, no pueden pagar todo. Fraccionadamente, se les va a facilitar a los vecinos. Porque aquí, Ángel, no podemos ser nosotros mismos de ir a cuestionar
5: a presionar, a embargar a los mismos vecinos. Entre nosotros no nos podemos hacer eso. Yo creo que aquí tiene que haber una solución a este problema. Y lo hemos planteado nosotros. Estimado Ángel, sé la estrategia que están usando estos señores. Mira, lo mismo hicieron con nosotros, con los carteles que poníamos en la avenida. Comenzaron a retirar de nosotros, notificar a los dueños que con autorización lo habían puesto en su casita. Nos habían aceptado para poner los carteles. Fueron, los notificaron. Y los retiraron. En algunos amenazándole que les iban a multar 500 soles. Me llamaban muchos. Me decían, don Jimmy, nos han venido acá a notificar. Porque el cartel está ahí en mi pared. Pero decíamos, este es un cartel publicitario político. No es un cartel publicitario de negocio. Entonces, y cuando ya hemos comenzado a hacer sentir nuestra voz de protesta, ya, cuando ellos también comenzaron a poner sus carteles, ya se callaron. Ahora no dicen nada. Pues qué lamentable, de verdad, utilizar nuestra institución pública para fines personales, políticos. De verdad, una bajeza total. Por eso le he dicho, y lo voy a decir diciendo, estos rompemuelles mal hechos, estos semáforos que se han hecho mal, van a tener su auditoría. Yo lo digo así. Acá no va a haber borrón ni cuenta nueva, mi estimado Ángel. Aquí nosotros se ha gastado dinero. 4.900.000 en estos rompemuelles de semáforos. Pobres mis amigos taxistas que todos los días se sacrifican para ganar un pan a la casa. Y de esta manera los maltratamos, les congestionamos más el tránsito. No es posible. Falta de criterio, falta de verdad, de convicción, de trabajo en equipo. De madrugada están arreglando, modificando los rompemuelles. Y encima, un candidato que va, todavía ha sido residente de estos rompemuelles. Y no lo digo yo, lo ha dicho él mismo, en una entrevista en un medio de comunicación. Ha aceptado que ha trabajado 2 meses como residente de esa obra. ¿Un ingeniero de sistema podía ser un residente para hacer esas cosas? ¿Tú crees que este señor ganando va a auditar esa obra, ese proyecto? ¿Qué se va a auditar él mismo?
1: Ahí hay compadrazo, hermano.
5: Definitivamente acá hay un... Como han visto que su candidato no va a llegar, han comenzado a hacer alianzas estratégicas con otro candidato, ¿no? El patito amarillo no tiene que ser. Lamentablemente así es la corrupción. Se coluden entre ellos. ¿Y qué vemos mañana? Seguimos en el subdesarrollo de nuestro distrito Independencia. Me duele mucho decirlo. Pero Ángel, hay que decir las cosas como es. No podemos seguir viviendo en esta misma situación que vivimos todos los días. El tráfico vehicular que todos los días vivimos. La corrupción que nos ataca a todo el distrito Independencia. La inseguridad que vivimos. Las casetas cerradas. Las casetas de vigilancia no se trabaja adecuadamente. No lo manejan adecuadamente. Por eso, Ángel, nosotros tenemos que solucionar estos problemas. Nosotros hemos caminado a la ciudad. Sabemos, acá en el puente Guarmincho nomás, vemos como un desagüe, todos los días está ahí, un foco infeccioso para los vecinos. No hay solución hasta ahora. Cuando se le ha pedido al alcalde en su momento, seguramente los vecinos me lo han dicho, no les han hecho caso. Entonces, toda esta situación, estimado Ángel, hemos entendido que hoy la respuesta inmediata tiene que ser contundente. Tenemos que trabajar con plazos, objetivos, metas, para poder darle otra mirada a nuestro distrito de Independencia y decirle al vecino, para que vuelva a confiar el vecino en los políticos, en las autoridades, que se ha perdido bastante eso en nuestro distrito de Independencia. Ángel, yo soy un conocedor de la gestión pública, no voy a improvisar, conozco, sé lo que vamos a hacer, por eso he planteado que ahora las obras se van a hacer también por administración directa, para dar trabajo a la población. Del 30 al 50% las obras serán por administración directa. Y de esa manera vamos a generar trabajo para muchos vecinos, muchos pobladores. No todo puede ser empresa, Ángel. Hay que dinamizar la economía con los vecinos. Por eso ahora se va a trabajar en 2 horarios. Se va a implementar en 2 horarios de trabajo en la que es obras. Justamente con la finalidad de uno, de garantizar la calidad de obra que se tiene que tener en Independencia. Porque los mismos vecinos lo van a hacer la obra. En su barrio, cuando hagamos la obra, a los vecinos vamos a convocar para que ellos tengan la oportunidad de que puedan trabajar en su obra y puedan hacer una buena calidad de obra. De la misma manera, el otro horario, de 1 a 7 de la noche, segundo horario, que va a trabajar el vecino, de esa manera, vecinos, se va a garantizar un trabajo adecuado, rápido. Son 4 años. En 4 años, vecinos, no vamos a poder cumplir en su totalidad. Por eso es que nosotros planteamos obras por pavimentación directa en 2 horarios y también dinamizar la economía Independencia. El que no quiere robar, Ángel, hace obras por pavimentación directa. Tú has sido, tú sabes, tú conoces también la gestión pública. Y cuando se hace obras por pavimentación directa, directo se paga al poblador. Eso es así, mi estimado Ángel. Qué vergonzoso, de verdad, ver, escuchar cómo nuestros serenazgos. Salió un joven a denunciar, un sereno, un ex sereno, salió a denunciar lo que se estaba haciendo.
1: Las planillas fantasmas.
5: Lamentablemente, mi estimado Ángel. ¿Cómo posible? Pues de razón la inseguridad ciudadana ha crecido, Independencia. De razón no tenemos serenos para que ellos puedan cubrir todos estos espacios de delincuencia que hay. Entonces, mal manejo se está llevando a cabo, Ángel. Yo veo y creo que vamos a asumir una gran responsabilidad y un peso que de verdad, yo me imagino qué cosas vamos a encontrar adentro. Pero, como le digo, soy firme en mi posición. Tengo las cosas claras. A mí no me financia empresarios, Ángel. Lo financia el pueblo. Esta campaña lo financia el pueblo. Traen sus cartelitos, traen sus volantes. Hasta los mismos vecinos vienen a llevar sus volantes para que repartan a los vecinos. Y es eso, Ángel, es esa es la política que hemos implementado, hemos cambiado. Tú lo has visto, seguramente por las redes. Nosotros, para hacer esta campaña, hemos hecho muchas actividades. Hemos hecho polladas, parrilladas. Y lo hemos hecho. De grandes cantidades. Y ahí está la respuesta de los vecinos. Es por eso que con eso estamos financiando nuestra campaña. Y estamos financiando lo mínimo. El día de ayer, Ángel, los vecinos que han venido mucho por su propia cuenta. La gran mayoría. Y la mayoría han sido también de Huaraz, de la zona urbana. Y es eso que me da mucha alegría, de verdad, estimado Ángel, de saber cómo nuestro Partido Verde está creciendo. Y ha crecido. La guerra sucia que nos han venido haciendo, mi estimado Ángel, dentro del distrito, nos han creado con la IA, nos han incluso al faltar respeto, nos han creado imágenes negativas. Pero bueno, yo digo en un momento, qué manera de verdad de creer, tener miedo de que entre un político nuevo con ganas de trabajar y un político que va a cambiar la política totalmente. Estos 4 años va a ser un reto para Jimmy Anaya de cambiar la política que se ha vivido en Independencia. Yo estoy seguro que también la provincia de Huaraz, estimado Ángel, va a ser lo mismo. Un joven que también tiene esa visión, esas ganas de trabajar. Igual, nuestro candidato regional, Kike Rospoma, joven también. Un partido de jóvenes. Acá, al menos en la provincia de Huaraz, lo estamos demostrando entre jóvenes, políticos, profesionales, con experiencia. Y es eso, Ángel, lo que queremos dejar hoy en día, un nuevo futuro a nuestros niños, a nuestros jóvenes. Yo soy pasajero, sé que hay mucho por trabajar. En la salud tenemos un montón de trabajar, por eso planteamos nuestro Policlínico Municipal Independencia, que también muchos vecinos necesitan la atención. Gastarse 100 soles en una consulta médica, no estamos para eso. ¿Cuántas mamitas no tienen, no cuentan las familias con ese recurso? Por eso hemos planteado el Policlínico Municipal Independencia, que estará al alcance del bolsillo y a la necesidad del pueblo, mi estimado Ángel. Tú lo has dicho, la limpieza pública, por ejemplo, en Independencia es caótico. Vamos a adecuar los horarios para el recojo de la basura. Hoy vamos a tener que hacer más compromisos para que la basura de nuestro distrito de Independencia, la contaminación que genera Pongor, sea en otro lugar, inyecta, que continúe el proyecto. Y lo vamos a hacer nosotros, estimado Ángel, porque también la planta, en este caso, el tema del agua, que se contaminó con este aluvión que hubo en el río Casca. Muchos pobladores me dicen, estamos tomando agua con arsénico, hay agua contaminada con metales. Pues, ¿qué hacemos, Ángel? Ahí tenemos que cambiar, invertir presupuestos. Y eso lo vamos a hacer nosotros, gestionando, tocando puertas, para que esto sea realmente se haga. ¿Cuántas has tenemos en el sitio de Independencia que tenemos que atender, cambiar esa necesidad?
3: Estimado Ángel, solamente decirles a los vecinos, ayer lo hemos demostrado, apoteósico nuestro cierre de campaña, prácticamente hemos cerrado las calles, con la disculpa del caso a los vecinos. Yo, por ejemplo,

0: particular, un día laborable. Un día laborable, los vecinos han estado ahí. No ha sido un domingo, no ha sido un sábado. No hemos traído grandes artistas, mi estimado Ángel. No hemos traído Agua Bella, o Bella Bella, Papilón. O Papilón. No hemos traído Pacífico. Una humilde cierre de campaña, mi estimado Ángel.
1: Así es.
0: Y los vecinos que han venido, los que han cantado, han sido voluntarios. No han pagado ni un sol. Gratis. Han venido a cantar. Hasta cierta hora hemos respetado la hora. Hasta las 10 y 10. Así ha sido. Y es eso, mira, todos los vecinos del lugar donde la cuadra de mi local de campaña, ahí lo hemos cerrado. Y todos los vecinos han estado ahí. Vecino, solamente decirle a ustedes, apóyenos con su voto. Este 4 de octubre, un voto consciente, un voto para cambiar el Distrito de Independencia, la imagen que tiene nuestro distrito. Hay que cambiar, mejorar, dinamizar la economía, visionar nuestro futuro de nuestros hijos, nuestros jóvenes. Queremos un distrito bueno, un distrito sano, un distrito con desarrollo, con oportunidades. Eso lo vamos a dar nosotros. Su voto consciente hará la diferencia en estas elecciones. Vecinos, yo les agradezco de corazón. Ángel, les agradezco de corazón a todos por sumarse a esta ola más verde. Esta ola verde que ha venido con esperanza para buscar el desarrollo del distrito. Yo soy guaracino, crecido, nacido aquí. Ayer estuve con mi padre a mi lado. Me acompañó a mi lado. No como otros me decían, con la guerra sucia, que me decían que mi padre era un congresista. Mi padre humilde, sencillo, un técnico agropecuario. Y estuvo a mi lado. Ángel, de verdad, de corazón, ayer hemos tenido un gran respaldo en nuestro distrito de Independencia. Prácticamente hemos cerrado casi toda la avenida Luzuriaga, Centenario. Y de verdad, vecinito, la disculpa del caso. No pensaba tener esa cantidad de personas que nos han venido acompañando. ¿Tú lo has visto, Ángel? Nuestro respaldo es grande. Y sé que vamos a ganar estas elecciones para cambiar el desarrollo de nuestro distrito de Independencia, para mejorarlo y para hacer historia en la vida. Me metí a la política, a hacer historia. No me metí a robar a mi pueblo, me he metido a hacer historia en mi distrito. Y lo voy a hacer, trabajando con convicción, con decisión y con un buen equipo técnico que tiene que respaldar todos estos proyectos que vamos a hacer en Independencia.
1: Correcto. Hemos dejado a libre albedrío a Jimmy Anaya que se exprese, se dirija a su público objetivo, los electores. Te agradezco, Jimmy, y decirte públicamente, yo, Ángel Durán, voy a votar por ti. Decirle a Zugner, que está en Paracoto, yo, Ángel Durán, voy a votar por Zugner Regalado. Y decirle a Quique Ocrospoma, que está pues como mandrake por todas las provincias, yo voto por Quique Ocrospoma, porque los tres representan decencia, honestidad, demostrada, y sobre todo encarnan algo importante, la juventud en acción. Bendiciones, Jimmy.
0: Muchas gracias, mi estimado Ángel. Vecinos, vecinas, les pedimos a todos que nos apoyen con su voto. Este 4 de octubre marquen la VV, las 4 VVs. También, el último momento, cuidaremos nuestro voto. Están invitados, como personeros les invitamos para que se puedan sumar al equipo de personeros. Nuestro local está en Girón, Pomabamba. Vengan, vecinos, apóyenos, respalden, cuiden nuestros votos. Porque aquí vamos a ganar, cuidando también nuestros votos, Ángel. Muchas gracias, vecinos. 4 de octubre, Ángel, estamos a 10. La voy a demostrar. Nuestro trabajo, nuestra convicción, nuestra decisión, firme posición, como siempre lo hemos tenido, lo vamos a demostrar. 4 de octubre, no se olviden de marcar la BV. Gracias, vecinos.
1: Muy bien, estuvo con nosotros Adelante por los sueños. Jimmy Anaya, probable futuro.

por el Partido Verde. Bueno, hay que sumarnos a la honestidad, hay que sumarnos a la transparencia, al trabajo de estos jóvenes que necesitan

0: Muy bien, estamos esperando al candidato a la consejería por Huaraz, por Renovación Popular, Feliciano Sánchez Diburcio. El hombre también estará atareado, ¿no? A ver, Feliciano Sánchez Diburcio. Él ha sido o es alcalde del Centro Poblado de Marián. Feliciano Sánchez postula por Renovación Popular, el partido de Porky. Entre tanto, nos siguen llegando mensajes de los vecinos de Independencia. Se están organizando para realizar una movilización mañana contra Lalo Villa. Están convocando a la población de Independencia mañana participar en la gran movilización contra Lalo Villa por las cobranzas coactivas con amenazas de quitarnos nuestras casas por no pagar el impuesto predial. Desde las 10 de la mañana, punto de concentración, el Parque de los Leones. Se le viene la noche a Lalo Villa. Están notificando casa por casa. Ya desde hace días, plazo de 3 días, si no pagas el impuesto predial, dice el documento, te quitan tu casa. Por eso el pueblo mañana, movilización contra Lalo Villa. ¿Y cómo está la situación en el radar político? No sé si estamos en línea con nuestro analista Elmer Ramírez, un reconocido hombre de prensa. Estamos ya en línea. A ver, le vamos a dar la bienvenida, pero con un punto importante sobre las elecciones regionales. La gente comenta, es el rum rum, es el chisme de la calle, ¿no? Que también trasunta en lo que ha sido sondeos y encuestas de una posible segunda vuelta electoral entre Antonio Casana de Alianza para el Progreso con Kike Ocrospoma del Partido Verde. Y eso tiene un porqué. Tiene un porqué. Kike Ocrospoma se ha fortalecido en toda la sierra. En toda la sierra de Ancash. Kike Ocrospoma ha logrado meterse a Chimbote. No ahora, ya lo ha hecho hace 2, 3, 4 años. Ahora con mayor razón, y en Chimbote se nota que le están dando también apoyo, respaldo a Kike Ocrospoma. Y ese es su bolsón electoral. Y Antonio Casana, a mi entender, va a tener el bolsón electoral que le va a endosar el candidato Walter Soto Campos, alcalde de Nuevo Chimbote, que postula la provincial del Santa Chimbote. Es más o menos la teoría, es el análisis de no solo periodístico, sociológico, de politólogos, pero desde la esquina, desde la vereda de Elmer Ramírez. A ver, hermano, ¿cuál es tu opinión frente a este tema a 3 días de las elecciones, mi querido Elmer? Adelante, por favor.
1: Ángel Durán, buenas tardes a ti, a la vasta audiencia, ¿no? Nosotros ya habíamos, varias tertulias que hemos tenido ya hace meses, y íbamos evaluando progresivamente la evolución de todos los candidatos que estaban ya en carrera solicitando la admisibilidad y la inscripción de sus candidaturas ante los jurados electorales especiales. En este caso, el jurado electoral especial es la encargada de haber recepcionado todos los expedientes electorales de estos candidatos que ahora están en carrera. De un total de 12 candidatos, Ángel Durán, simplemente han ido pasando paulatinamente o escalonadamente, grada tras grada, hasta llegar tres candidatos que van a pelear. Hace 15 días atrás peleaban, cuatro candidatos hace 15 días atrás peleaban su pase a la segunda vuelta, pero el panorama con el resultado de las cierres de campaña tanto en la zona costa y en las diversas provincias de Ancash nos hacen ver la percepción ya casi infalible en este caso de que sí o sí va a ir un representante de la zona sierra y de la zona costa. O sea, vamos a ver una alternancia en esta oportunidad de la zona costa y la zona sierra. Y obviamente la costa como la sierra tiene lo suyo, tiene los representantes. Si nosotros habíamos evaluado hace un mes atrás de que Beto Barrio Nuevo, Quique Ocrospoma, los candidatos de Partido Demócrata Verde y Beto Barrio Nuevo de Partido Político Podemos Perú eran los representantes de la zona sierra, y también veíamos con fuerza a un Juan Carlos Morillo Ulloa, que ya viene haciendo una campaña electoral desde el año pasado, desde el 9 de octubre del año pasado, donde cerraban presentaciones políticas multitudinarias. Pero ojo, eso no ha sido reflejado en las elecciones generales del 2026, donde se ha elegido pues a diputados, senadores y al representante de la nación, en donde obviamente Somos Perú ha quedado relegado. De igual forma, el partido político de Beto Barrio Nuevo, como es Podemos Perú, y de igual forma también el partido político de Quique Ocrospoma, de igual forma también el partido político Alianza para el Progreso de el señor Antonio Castaña. Pero las coyunturas son diferentes, pues mi amigo Ángel Durán, y eso está más que redundar, porque cada elección es una coyuntura distinta, y estamos en una coyuntura donde el candidato es el gran vecino, ya sea para el lado regional o para el lado local, en este caso para las municipalidades y para el gobierno regional. Y en esta medida, Ángel Durán, son prácticamente tenemos 4 días exactamente para el día D, para el 4 de octubre, y en esa, 72 horas tenemos, solo 72 horas de Ángel Durán, a 3 días de las elecciones. Y la vuelvo a reiterar, la respuesta que nos ha dado las presentaciones de los cierres de campaña, obviamente, pues en la zona sierra, nos dicen que Quique Ocrospoma es la que está liderando, la que está encabezando los cierres de campaña, un multitudinario cierre de campaña el día de hoy, el día de ayer desarrollado en la ciudad de Huaraz. De igual forma, el señor Juan Carlos Murillo Ulloa les seguiría en ese nivel o en esa alternancia, y el señor Beto Barrio Nuevo con el señor Antonio Casano. Pero lo cierto es que de estos ya 4 candidatos, valga el término, porque esos son los que a nosotros nos está haciendo reflejar cuál ha sido la ubicación correcta de acuerdo a la cantidad de electores o simpatizantes, adeptos o sapos y mirones, valga el término, que hayan concentrado en sus presentaciones políticas. Entonces, a nuestro modo de entender, Quique Ocrospoma estaría metiéndose, ya se mete, no es que estaría, es no... ya está con un pie a la segunda vuelta. Solo el 4 de octubre lo va a refrendar para que pueda ingresar ya con los 2 pies a la segunda vuelta. Y la zona costa tiene también lo suyo, peso político, que tiene la A en la zona costa, Ancash, donde está la mayor caudal electoral, más del 60% del electorado ancashino, tiene buenos candidatos, tiene buenos cuadros, Alianza para el Progreso, y eso hace que Alianza de Progreso está asegurando su parte, por la misma razón de que Alianza para el Progreso siempre en Ancash ha sido el Keiko versión regional, donde Alianza Progreso siempre ha puesto alcaldes, consejeros, y también ha tenido buenos candidatos que han quedado en buenos lugares. Entonces, esos méritos hacen que Alianza para el Progreso con Antonio Casana se metan. Ahora, veamos, definitivamente, es que Kike Ocrospoma, del Partido Demócrata Verde, por la zona sierra, y Antonio Casana, de la zona costa, se están metiéndose a pelear la segunda vuelta. Ahora, ¿por qué no consideramos a Juan Carlos Morillo Ulloa y a Beto Barrio Nuevo? Es simple, es práctico, Ángel Durán, ¿por qué no a Beto Barrio Nuevo? Porque simplemente, ¿quién es su mejor estratega, o es el quién es el que le está haciendo una campaña no favorable a Beto Barrio Nuevo? No es el actual gobernador, el señor Coqui Noriega. Bueno, pues hablar de su gestión del señor Coqui Noriega, ya todo el mundo lo sabe. Yo no voy a enumerar por qué la gestión de Coqui Noriega no es tan buena. Ya todo el pueblo, la población ancashino conoce cómo está la gestión de Coqui Noriega. Entonces, Coqui Noriega prácticamente sería el Beto Barrio Nuevo sería el émulo de Coqui Noriega, porque con Chucano él, exalcalde él, y es representante de la zona sierra. Y por ese lado descartamos el ingreso de Beto Barrio Nuevo, a pesar de que Beto Barrio Nuevo se vende en la zona costa, que él vive, ha crecido toda una vida en, ¿cómo se llama?, en la zona costa, y vive en Nuevo Chimbote. Pero lamentablemente, por esas mismas razones, es que no va a poder ingresar, por la misma razón de que, obviamente, valga este término que voy a usar, no es despectivo ni tampoco es racista, simplemente, obviamente, en la sierra existe bastante odio. Entonces, en esa medida, pues, un serrano odia a otro serrano, valga el término. Entonces, por ese lado, no se mete Beto Barrio Nuevo a la segunda vuelta. Tampoco Juan Carlos Morillo Ulloa. Juan Carlos Morillo Ulloa ya ha tenido su oportunidad de gobernar. Que allí no haya consensuado, no haya repartido el poder, no haya repartido la riqueza, que haya sido tragasolo, comesolo, o como valga el término, que él nomás ha querido agarrar la comisión y no ha querido dar más tregua a la gente que está en su entorno como su vicegobernador, y obviamente el vicegobernador se armó y tumbó al señor Juan Carlos Morillo Ulloa del cargo. Pero ¿quién terminó la gestión? No fue su vicegobernador de Juan Carlos Morillo Ulloa, no fue su hombre de confianza de Juan Carlos Morillo Ulloa, no fue el quien lo llevó como su brazo derecho, como su hombre de confianza, para que le cubra las espaldas en la gobernación regional. Ahora que no venga, pues, este señor Juan Carlos Morillo Ulloa, diga, ¿sabes qué? Vengo por la revancha. ¿Sabes qué? No me dejaron gobernar. ¿Sabes qué? Me mandaron a la cárcel. Lamentablemente, todo aquel que se mete a política, señor, todo aquel que se mete a política, sabe cuáles son las consecuencias. Saben que en política no hay lealtad, por la misma figura de que los intereses son grandísimos. Y por eso lo que está pasando, y la población que es consciente, la población que ha conocido, sabe cómo ha sido la gestión del señor Juan Carlos Morillo Ulloa, y aparte de eso, no tiene buenos candidatos en Huaraz, por ejemplo. En Huaraz, su candidato de Juan Carlos Morillo Ulloa, que Huaraz, después de Chimbote, es el segunda ciudad con mayor bolsón electoral. Me refiero, pues, a Toño Noriega, o Antonio Noriega Cortés, primo hermano de Coqui Noriega Brito. lamentablemente no ha despegado, se ha quedado ahí y no ha despegado. ¿Y qué podemos hablar del candidato multimillonario que Dios sabe de dónde ha sacado pues tanta logística para invertir como es su candidato a independencia? De igual forma, sus candidatos, por ejemplo, en Huari no despegan. En Huari va a ganar, pues obviamente John Sánchez de Partido Demócrata Verde. Vayamos nomás a Carhuaz. En Carhuaz, obviamente, tiene a un candidato que es hijito de papá, como es el señor Cucho Berrosi, que ayer ha cerrado con 600 personas, con 600, me estoy equivocando. El señor Elio Tadeo, que viene pues de ser alcalde distrital a postular a la provincia. O sea, Carhuaz, Yungay, Recuay, Huaraz, Caraz, son ciudades que cuentan con el bolsón electoral y lamentablemente no tiene buenos candidatos. ¿Y qué decir de su candidato al gobierno provincial del Santa, el señor Socio Caldas, que ya está cansado y aparte de eso que no tiene un buen candidato en el distrito Nuevo Chimborazo? Esos son los argumentos por los cuales obviamente nosotros ya hemos lanzado y comparto la posición tuya que tú tienes, Ángel Durán, de que por qué Quique Crospoma y el señor Antonio Casana se están metiéndose a segunda vuelta.
0: Interesante el periscopio, la radiografía que hace Elmer Ramírez según su concepto, coincidentemente con lo que también manejamos nosotros estadísticamente, ¿no? Yo también comparto, así como tú, Elmer, desde mi punto de vista, habrá segunda vuelta. Antonio Casana, Alianza para el Progreso, Quique Crospoma, el Partido Verde. Esto será de película. Pero, ¿qué pasa? ¿Qué pasa en el tema de las alcaldías? Luego de el crimen de la China Polo en Chimbote, Walter Soto le bajaron la llanta. No tiene la misma contundencia. Antes de la muerte de la China Polo, el hombre estaba como el acero. Después del crimen de la China Polo, se ha desinflado. No sé si va a continuar cayendo, pero hasta ayer, el hombre sería el futuro alcalde de la provincia del Santa Chimbote. Y desde mi concepto, Elmer, en Nuevo Chimbote, Clint Silva está peleando el sillón municipal. Atrás le va cosquillando Valentín Fernández de Socios por Ancash. En el caso Huaraz, a mi concepto, Elmer, aquí está definiéndose la situación entre Sugner Regalado, a mi concepto, Sugner Regalado y Javico Robles. En Independencia, ya creo las cosas están consumadas. Jimmy Anaya sería el futuro alcalde de Independencia. Y desde tu punto de vista, Chimbote, Nuevo Chimbote, Huaraz, Independencia, ¿qué concepto manejas? Adelante, Elmer.
1: Así es, Ángel Durán. La perspectiva que tú tienes en Chimbote, obviamente, es verdad. Pero lo que no podemos negar con Walter Soto, que es candidato que está liderando las preferencias del electorado en la zona costa, con Alianza para el Progreso, es que este señor... de una otra forma, tras la muerte de la señora Sucia Ponte Polo, obviamente ha disminuido en el tema de su electorado, pero sin embargo, lo que acá tenemos que ver es, Ángel Durán, que Walter Soto obviamente está haciendo un gran despliegue logístico electoral, y ese despliegue logístico obviamente dinero. Tiene mucha logística para poder realizar una campaña, y de esa forma está entrando a través de los operadores políticos a las zonas vulnerables, a las zonas oprimidas, o digo, deprimidas, a poder convencer, y de esa manera, obviamente, él va a ser alcalde. Y por otra parte, si no sucede nada en estos días, valga el término, no salga por ahí un videíto, salga un audio en contra del señor Clint Silva, en Chimbote, obviamente Clint Silva es, también seguido por su candidato de Walter Soto. Si bien es cierto, Walter Soto no puede arrastrar, o como también puede arrastrar, todo dependerá de estos dos últimos días de campaña electoral, de estrategias, de tejes y movidas que puede haber, y de esa manera ver pues qué sorpresa nos pueden dar. Pero por ahora el panorama es que en Chimbote es Walter Soto, en Nuevo Chimbote es Clint Silva, y por ahí seguido pues en la ubicación es que el señor Socio Caldas se ha quedado totalmente estancado por la misma figura de que sus no tiene un candidato en Nuevo Chimbote. Y recientemente yo he conversado con varios asesores de los candidatos, ya sea de Nepeña, de San Jacinto, del Santa mismo, de Costco, quienes obviamente nos han manifestado que no están recibiendo el apoyo logístico y político de parte del candidato provincial de Somos Perú, y están optando ellos hasta inclusive hacer un cruce de votos. Distrito, votas por Somos Perú, y la provincia, pues vas votando porque tú mejor veas por conveniente, ¿no? O sea, como se sienten huérfanos en la campaña, lamentablemente los candidatos distritales están optando trabajar de esta manera. O sea, por ese lado va a ser otra derrota más, otra caída más de Somos Perú en la zona costa, ¿no? Y en lo que concierne pues en Huaraz, Ángel Durán, se habla bastante de nuestro común amigo Lalo Villa, y Lalo Villa pues él tiene que entender y tener como premisa lo siguiente, ¿no? Yo no lo voy a decir que supuestamente el ladrón, no, simplemente el señor Lalo Villa a usted le colocó su al estilo, al hermano de Rory Mautino, el recuerdo que tuvo de una buena gestión o de una gestión del señor Lombardo Mautino, le premiaron al hermano Rory Mautino como alcalde. En lo que fue en Independencia con Lalo Vía, es pues el bulevar Pastorita Guaracina, que en su momento le llegó a costar, creo, una suma simbólica de medio millón de soles, que hasta dos años atrás ha sido, pues, ha estado casi intacto, y ahora el señor Lalo Vía lo ha remodelado, y creo que la remodelación no ha sido del agrado de la población de Independencia, y por eso Lalo se puede caer. Pero al margen de eso, es que toda una la premisa donde yo iba era que una gestión municipal, ya sea distrital o provincial, sea buena o sea malo, el alcalde o la autoridad edil termina cansado. Entonces, por ese lado, el señor Lalo Villa está peleando con sus candidatos distritales a hacer una causa y fuerza común para poder ganar estas elecciones. Pero también el día de ayer, que nos ha demostrado en este cierre de campaña, que también el señor Jarrico Robles, no tengo nada contra él, pero ha convocado, ya sea trayendo gente de fuera o no, pero ha asustado con la convocatoria que ha tenido. Y ayer también Somos Perú, ya no podemos hablar porque, bueno, más ha resaltado la cierre de campaña regional que el cierre de campaña provincial. Y en lo que concierne al señor Alex Cordero Cuisano, él sí se ha desligado, él sí ha, creo, al parecer, de mi punto de vista, ha sabido ya distanciarse de la mochila pesada que es Vladimir Mesa Villarreal, y el trabajo que él viene desarrollando está acicalando en el electorado, en el elector guaracino, para poder meterse a pelear. Pero, cosa que el señor Sugna ha regalado, si bien es cierto, sería un fenómeno si él gana. Pero, sin embargo, de lo que nadie lo conocía, ya entró a un lugar preponderante donde él puede pelear, un pase al triunfo o el boleto del éxito, el resultado de las elecciones de este 4 de octubre. Si le arrastrara al estilo, al factor Coqui Noriega con Lalo Vía también y el señor David Rosales Tinoco. Entonces, de esa forma se estarían metiéndose. Por ahora, el suelo está parejo. No me puedo atrever a decir acá, Ángel Durán, que Huaraz ya tiene un alcalde. Tal vez el menos pensado se meta, pero son cuatro que están peleando voto a voto. Ángel Durán, no sé si tú tienes una objeción al respecto o continuamos con el tema de independencia.
0: No, creo, bueno, puede haber, como siempre digo, discrepancias, pero es bueno para equilibrar los comentarios. Entonces, creo que estamos en esa línea, caso gobierno regional. Coincidimos en la segunda vuelta, coincidimos en Casana, coincidimos con Kiki Ocrospoma en Huaraz. Has incrementado la presencia de Alex Cordero. Para mí no pinta Alex Cordero, pero sí Zugner con Javico Robles. Caso de Independencia, lo tengo claro. Mi concepto, antes que el programa... La hora nos va ganando. Independencia, a mi concepto, Elmer, Jimmy Anaya, futuro alcalde. ¿O me equivoco? A ver, adelante.
1: Mira, solo vamos a mencionar tres nombres acá. Jimmy Anaya, tú lo has dicho, Jimmy Isidro, de Alianza de País para Todos, y el señor Eloy, se me acaba de ir el nombre. Eloy, a ver si me ayudas con el nombre de Eloy Alzamora, Eloy Alzamora Morales. O sea, son tres figuras que ahí aparecen, pero si tú, de acuerdo a tu tesis, de acuerdo a tu proyección, se va a meter Jimmy Anaya. Para mí, no lo veo tan claro Jimmy Anaya, porque Jimmy Anaya está viendo... El factor está esperando la bendición del San Kiko Crospoma, que le arrastra o no le arrastra. En cambio, sí, el quien le lleva un paso adelante, gracias al trabajo y posicionamiento que ha venido desarrollando Jimmy Isidro, y gracias a la fuerza política y al tema pecuniario que está manejando también, está dentro de estas preferencias también el señor Eloy Alzamora Morales. Tampoco lo puedo sacar de taco, porque también hay que ser objetivo. Quiero ser objetivo, no quiero ser sensacionalista. Y en esa medida, Huaraz Independencia, Ángel Durán, en resumen, está para cualquiera.
0: Muy bien, Elmer, muchas gracias. Me ganó el tiempo, hermano. Mañana continuamos. Gracias, ¿eh? Gracias.
1: Muy amable.
0: Así está el radar político a solo tres días de las elecciones. Nos vamos mañana 3:00 p.m. Gracias.

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¿Cómo están? Bienvenidos a una nueva edición de Juan Sánchez en vivo, el no negociable. Estamos en vivo y en directo a través de DKR, Gol TV en la ciudad de Huaraz y DKR en todos los pueblos del Callejón de Huaylas. Estamos también a través de las redes sociales en el Facebook para el Perú y el mundo. Los noticieros en la radio están reventando. Hay una sintonía total. Y lo que está generando son ataques, ataques a través de las redes, ataques a través de la información que nosotros estamos no solamente brindando en las redes sociales, en la radio y en la televisión. Lo que quiero señalar es lo siguiente: hemos vuelto a la radio después de mucho tiempo. Estamos haciendo el programa que quiere la población. Estamos regresando a la televisión porque necesitamos información objetiva. Necesitamos que no lleguen los delincuentes. Necesitamos que no lleguen los corruptos. Necesitamos que llegue la gente que va a solucionar el problema de la ciudad, el problema en un distrito, el problema en una provincia, el problema en una región. Quien les habla tiene más de 30 años en los medios de comunicación. Estoy dañado con aceite. Pero eso no significa que difamemos a la gente. Aquí los comentarios que se hacen son con la finalidad no solo de que la población esté informado, pero hay candidaturas que peligran porque Juan Sánchez está de vuelta, porque Juan Sánchez está en la radio, porque Juan Sánchez está en la televisión. Juan Sánchez está reventando en las redes sociales. Las informaciones que salen en redes no bajan de 15.000, 20.000, 30.000, 40.000, 50.000. Llegamos al mes a más de 1 millón de visualizaciones reconocido por Facebook, y eso es lo más importante. Seguidores y no seguidores. Además, los trollers que se meten a cada rato a nuestras cuentas. Pero sin embargo, les quiero decir que estamos a días de celebrar el 169 aniversario de Huaraz, y para mí es una vergüenza que tengamos una Alameda Raimondi totalmente destruida. Una Alameda Raimondi que no cuesta mucho dinero para poder darle el mantenimiento correspondiente. Una Alameda Raimondi que, por la incapacidad de la actual gestión, que ya se va. Lo bueno es que ya se va, solamente unos cuantos mesecitos hay que soportar, pero ya se van estos personajes, por no decir otro tipo de términos, se va.

0: Pero lamentablemente dejan a Huaraz con una Alameda Raimondi, que es una vergüenza, las bancas sin tablas, lamentablemente no hay losetas porque se las han robado, las rejas se las han robado, la mayoría han destruido parte de la infraestructura, no hay tachos de basura, los focos, los faroles están totalmente destruidos, la iluminación es escasa en toda la Alameda Raimondi y es una vergüenza porque estamos para recibir el 169 aniversario. Y Huaraz no va a contar pues con grupos nacionales. Por ahí los comentarios, ¿no? Dicen, pero ¿por qué traer un grupo nacional? Señoras y señores, traer un grupo nacional, no solo por la fiesta de Huaraz, es una alegría, es dinamizar la economía, es atraer gente de diferentes lugares y es generar movimiento económico para todos los sectores sociales de la población. El problema es que por ahí seguramente hay un contubernio. Seguramente por ahí hay un pacto satánico, un pacto diabólico. ¿Para qué? Para que no se hagan eventos supuestamente en la Plaza de Armas por las fiestas de aniversario 24, 25, 26, fiestas patrias. ¿Para qué? Para que todo se concentre pagado ¿dónde? En las ferias. Y todavía con precios absolutamente caros, precios carísimos. Si usted, por ejemplo, ha estado en las festividades de San Pedrito en Chimbote, los precios han sido accesibles. Además, por ejemplo, las fiestas populares con orquestas de renombre nacional han estado en la costa de Ancas y los costos al alcance de todos los bolsillos. Pero sin embargo, acá, Huaraz siendo Huaraz, capital de la amistad internacional, que tiene no solamente bancos importantes, que tiene a la empresa minera Antamina, que podría financiar, nadie le dice a este señor David Rosales, por ejemplo, que gaste la plata en la municipalidad, pero para eso hay gestiones como se ha podido hacer en el distrito de San Marcos. San Marcos, Manuel Ugarte, ha gestionado para que vaya el Grupo 5, ha gestionado para que vaya Armonía 10, ha gestionado para que vaya la otra agrupación, me parece que es Candela. Ha gestionado para que pueda, por ejemplo, estar Noemí Guamán, ha gestionado para que estén las mejores bandas musicales del país. Tres días, de día, de noche, la gente ha podido, señoras y señores, movilizar la economía en los mercados, en los restaurantes, en los hoteles, en las agencias, los transportistas. Ha estado totalmente lleno el distrito de San Marcos, ha generado una economía importante, aparte que tienen ellos canon, pero sin embargo Huaraz, siendo Huaraz, no puede contar con grupos nacionales, y esto es el colmo, tenemos alcalde lamentablemente por las puras, nos van a dejar a Huaraz, van a dejar a Huaraz en una crisis total en el tema del transporte. Cuando ustedes vienen a Huaraz, 7 a 8 de la noche, empiezan a movilizarse los buses interprovinciales de todas las agencias, ¿ah? De todas. No voy a sacar ni una, de todas. Las agencias están en el centro, en la zona urbana. Congestionan el tema del tránsito. Las empresas interprovinciales están en el centro. No deberían estar, pero lamentablemente son las que perjudican. Tenemos el problema del comercio ambulatorio. Tenemos el problema del comercio formal e informal. Se han tomado las veredas, se han tomado las pistas y este señor no hace absolutamente nada. Tenemos 200 turistas por día porque gracias al gobierno regional, gracias a ese trabajo articulado de Coqui Noriega con Antamina, con Latam, con Aeropuertos del Perú, se ha logrado, por ejemplo, la reapertura de los vuelos comerciales. Se está dinamizando la economía en el sector turismo, que también genera, lógicamente, economía en todos los sectores sociales de la población. Pero, sin embargo, Con vergüenza tenemos que decir que no hay las condiciones necesarias para recibir como Huaraz una ciudad turística, señoras y señores. Y es absolutamente lamentable. Por ejemplo, mientras el señor David dice, ay no, ¿cómo voy a gastar tanta plata? ¿Qué ha hecho? ¿Qué ha hecho Coqui Noriega? ¿Qué ha hecho Marco Larrosa, gerente general del gobierno regional? Han gestionado. Y para el segundo aniversario de los vuelos comerciales del aeropuerto de Anta en la Plaza de Armas, ¿a quién han presentado? Han presentado a Armonía 10, han presentado a Amaranta, han presentado a los youtubers Roy Perú, Francisco Perú, los más importantes del país. La gente ha gozado, la gente ha celebrado exactamente. ¿Y cuánta plata se ha movilizado? Esa es la pregunta. ¿Cuánta plata se ha movilizado? Pero este señor no piensa. El tema es que quiere concentrar seguramente para que todos los promotores y empresarios se lleven, se carguen la plata y que cuando terminen sus eventos vayan al extranjero y aparezcan con carros comprados, camionetas, carros últimos modelos y todo lo demás, ¿no? Y con unas ferias que lamentablemente no tienen nada de atractivo. Y esto hay que decirlo, nada de atractivo, nada de promociones, productos que cuestan más caros que las tiendas. Lamentablemente el tema es así. Bueno, pues empezamos el programa Juan Sánchez en vivo. Se viene la transferencia o se viene la asunción de mando exactamente de Keiko Fujimori para el 28 de julio y ya se anuncian protestas. Vamos rápidamente a la portada, mi estimado Switcher. Fujimoristas, atención, Fujimorista anuncia protestas contra Keiko Fujimori este 27 y 28 de julio. Deberían decir, por ejemplo, contra Fujimoristas, ¿no es cierto? Pero el tema es así. Horas después de que el presidente del Congreso, el Fujimorista Fernando Rospigliosi, promulgara la denominada ley de impunidad que favorece a policías y militares, los militares de las víctimas de la dictadura de Alberto Fujimori y de las manifestaciones contra los gobiernos de Dina Boluarte y José Gerí, se pronunciaron para rechazar la norma y anunciaron protestas contra el gobierno de Keiko Fujimori para el 27 y 28 de julio. El anuncio fue comunicado por la representante de las víctimas de las protestas del gobierno de Boluarte, Milagros Sumillán, durante una conferencia organizada por la Coordinadora Nacional de Derechos Humanos este martes 21 de julio en la sede del Colegio de Abogados de Lima. Sumillán se pronunció en contra de Fujimori y afirmó que no conversarán con ella debido a que no la reconocen como presidenta. Cambiamos rápidamente de portada, Switcher. Absalón Vázquez ha recibido su credencial del Jurado Nacional de Elecciones como senador tras salida de Rafael López Aliaga. Estos son los detalles. El Jurado Nacional de Elecciones acreditó a Absalón Vázquez Villanueva como senador de la República para el periodo legislativo 2026-2031, luego de que Rafael López Aliaga decidiera no asumir el cargo para el que fue proclamado electo. La autoridad electoral dejó sin efecto la credencial otorgada al exalcalde de Lima y entregó el documento al representante de Renovación Popular. A través de sus redes sociales, Absalón Vázquez expresó su agradecimiento por la designación, atención, por la designación, y señaló que asumirá las funciones parlamentarias con responsabilidad. El nuevo senador indicó que buscará representar los intereses de los ciudadanos durante su periodo de 5 años. Recibo las credenciales como senador electo de la República con profundo agradecimiento a Dios, a mi familia y a cada peruano que depositó su confianza en mí, señaló Absalón Vázquez. Cambiamos de portada. El Poder Judicial ha rechazado el habeas corpus que buscaba dejar sin efecto la ejecución de condena contra Martín Vizcarra. La Primera Sala Constitucional de Lima declaró improcedente el recurso presentado a favor del expresidente, por lo que deberá continuar recluido en el penal de Barbadillo mientras se resuelve la apelación a su sentencia de 14 años de cárcel. El expresidente Martín Vizcarra continuará cumpliendo su condena en el penal de Barbadillo, ubicado en el distrito limeño de Ate. Esto luego de que la primera sala constitucional de Lima declarara improcedente una demanda de habeas corpus que buscaba suspender la ejecución provisional de su sentencia de 14 años de prisión por el delito de cohecho pasivo propio vinculada a los casos Lomas de Hilo y al Hospital Regional de Moquegua. Cambiamos de portada, mi estimado Switcher, y nos vamos rápidamente a Huaraz. Vamos rápidamente cambiando de portada, mi estimado Switcher. Huaraz, a pocos días de celebrar el 169 aniversario de Huaraz, la realidad de la ciudad contrasta con el discurso oficial. El comercio ambulatorio continúa exponiéndose, atención, expandiéndose sin control. Los principales o las principales vías permanecen congestionadas y los mercados informales ocupan veredas y parte de la calzada, afectando la seguridad de peatones y conductores. Mientras la gestión está sumergida en incapacidad municipal, el alcalde David Rosales sostendría que los comerciantes conocen dónde deben ubicarse. Los resultados siguen sin aparecer. La ex parada Quilcay, los jirones Huascarán, 13 de diciembre, Caraz y otras calles reflejan una ciudad desbordada por el desorden, donde el caos vehicular y la falta de planificación se han convertido en parte del paisaje diario. A ello se suma que el anunciado mercado mayorista y minorista en esta administración municipal, presuntamente mediocre e improvisada, continúa sin iniciar su construcción, dejando sin solución uno de los problemas históricos de la ciudad de Huaraz. La actual gestión municipal hasta el momento habría recibido más de 130 millones de soles sin reflejar la inversión en obras de trascendencia. La ciudadanía exige menos declaraciones y más trabajo, porque una capital turística no puede seguir convirtiendo o conviviendo con el desorden, la improvisación y la ausencia de resultados. Bueno, pues estos son los detalles que tenemos sobre el caso de Huaraz. Cambiamos de portada, mi estimado Switcher, porque Juan Carlos Morillo, candidato de Somos Perú, ha anunciado la inversión de 250 millones para modernizar el Hospital Regional de Chimbote. El candidato al gobierno regional de Ancash, Juan Carlos Morillo, anunció que se destinará 250 millones para la modernización integral del Hospital Regional Eleazar Guzmán Barrón de Chimbote durante una reunión con trabajadores del establecimiento de salud. La propuesta contempla la renovación de la infraestructura hospitalaria, la adquisición de moderno equipamiento médico, la ampliación del área de emergencia y la implementación de una unidad oncológica con el objetivo de fortalecer la atención especializada para miles de pacientes de la zona costa de Ancash. Durante el encuentro, el personal de salud expuso las principales necesidades que enfrenta el hospital, mientras que Morillo reafirmó su compromiso de priorizar el sector salud. Invertir en salud es invertir en la vida de nuestra gente, sostuvo, asegurando que este proyecto será una de las principales obras de su eventual gestión regional, si llega lógicamente a administrar el gobierno regional de Ancash. Cambiamos de portada. Vladimir Mesa Villarreal arranca pisando el acelerador. Atención, Vladimir Mesa inaugura su local de campaña este viernes 24 de julio desde las 5 de la tarde en la ciudad de Chimbote, en la avenida José Pardo, 410-413, ex Cine Chavín. Recuerden, Vladimir Mesa Villarreal ya va pisando exactamente el acelerador, va como candidato al gobierno regional por el partido político País para Todos, y la frase que él tiene es el siguiente: el camino que nos une, las carreteras, Ancash para todos, señala Vladimir Mesa Villarreal. Bueno, pues hasta ahí no, mi estimado Switcher, el tema de las portadas. Lo único que hay que señalar cuando usted viene a Huaraz, se encuentran con unos rompemuelles que son rompecarros. He estado conversando con los taxistas, voy a hacer un informe en los próximos días. Me han pedido a nivel de auxilio, señor Sánchez, por favor, necesitamos que usted haga un informe sobre el tema de los rompemuelles, porque lamentablemente no tienen no solo el reglamento correspondiente de cómo se ha ejecutado exactamente estos rompemuelles. Son muy altos, no tienen las características oficiales de los rompemuelles. Y acá se tiene que hacer un trabajo desde la Municipalidad de Independencia. Pero también hay instituciones que fiscalizan este tipo de situación. Si bien es cierto, el municipio distrital, el municipio provincial pueden, lógicamente, poner rompemuelles por temas de seguridad, pero el detalle es que tienen que estar ajustados a normas. Tienen que estar reglamentados, además del alto, el ancho y todo lo demás, las características. Pero sin embargo, en el Distrito Independencia se ha invadido de rompemuelles la alcaldía de este señor Lalo Villa, que ya lanzó exactamente su campaña a la Municipalidad Provincial de Huaraz. Lamentablemente tiene que ser fiscalizada. Y fiscalizada por la Dirección Regional de Transportes y Comunicaciones, que no hace nada, que no hace nada. Es lamentable que la Dirección Regional de Transportes y Comunicaciones no haga nada sobre el tema de los rompemuelles que son antitécnicos y que se han instalado, que se han puesto en diferentes lugares del Distrito Independencia. Prácticamente se han invadido de rompemuelles que son rompecarros. Están rompiendo el parque automotor de la ciudad de Huaraz. Están destrozando, lamentablemente. ¿Y por qué? Porque son antitécnicos. Son antitécnicos. Entonces aquí quien tiene que fiscalizar y tiene que reglamentar este tema y tiene que, lógicamente, fiscalizar para que esto puedan modificarlo es la Dirección Regional de Transportes y Comunicaciones. Pero parece que esto no va a ocurrir porque por ahí hay alianzas que se manejan. Pero el detalle es que nosotros vamos a emitir un informe que creemos sumamente importante porque ya la población está cansada, los conductores están cansados, los vehículos, según los conductores, están destrozándose, se están malogrando y acá hay responsabilidades. Las responsabilidades que se han puesto hasta por demás, hasta por las puras, a estos rompemuelles en el Distrito Independencia. No está mal que se pongan los rompemuelles, esto hay que decirlo, pero de manera exagerada. Hasta en lugares donde no se requiere rompemuelles antitécnicos que van a romper los carros, creo que eso no está bien. Bueno, pues cambiamos de tema rápidamente y nos vamos, señoras y señores, al primer informe. El día de hoy, en la mañana, el gobernador Coqui Noriega, acompañado por su gerente general, Marco La Rosa, han recorrido las instalaciones del Instituto Superior Pedagógico de la ciudad de Huaraz. Esta obra tiene una inversión de más de 40 millones. Según los supervisores, según los técnicos, este año se estaría entregando el Instituto Superior Pedagógico. O sea, antes que se vaya Coqui Noriega, lo estaría inaugurando esta infraestructura. Se ha recorrido. Es una infraestructura bastante, bastante grande, es bastante inmensa. Esta es una de las obras grandes que está haciendo la actual gestión de Coqui Noriega. A muchos no le gusta, a muchos no le parece, pero las imágenes mandan en televisión. Así que veamos la primera parte. Adelante.
1: 1.200 alumnos, ¿cuántos docentes egresados de acá? Y estoy seguro que vamos un gran avance. Entonces hoy iniciamos pedagógico, estamos en Guarupampa, estamos en Santa Rosa, estamos en Vuelta de Everest y Dios mediante llegamos para Ultabaín y también ya tenemos los tenis iniciados, son obras que ya se inician en Guaraz. Y los
2: sentimos orgullosos, la plana docente, los estudiantes que nos acompañan, de haber sido escuchados cuando planteamos la necesidad de local. Esto fue un sueño siempre, presidente, porque Defensa Civil nos había considerado como lugar no habitable. Usted nos escuchó con Walter Medrano, ex alumno de la institución. Estamos súper agradecidos, presidente, por esta magnífica obra que nos dejas y nos enrumbas a convertirnos en universidad. Porque esto nos faltaba, la infraestructura. Y acá se han formado docentes que trabajan en Ancash en el país. Se seguirán formando los docentes al servicio de la región, presidente. De verdad, no cabe palabras de agradecimiento profundo por su gestión, por su labor. Y qué mejor que haya apuntado la educación. La piedra, la arena está en la naturaleza, pero la parte afectiva y sentimental está en nuestro corazón, presidente. Los hechos hablan más que mil palabras.
3: Correcto.
2: Breves. ¿Cuánto por ciento estamos?
3: 57.61%.
2: 57.61%. ¿Cumplimos las metas?
3: Estamos un poquito por debajo, pero este mes se va a repuntar. Efectivamente con el polideportivo que se estaba.
2: ¿Dónde se encuentra el polideportivo?
3: Pues está a la espalda del bloque 3.
2: Muy bien. Supervisor, ¿cómo vamos?
4: Estamos muy correctos, como repite acá el ingeniero, vamos por el 67.6%. Esta proyección de este mes esperemos que ya supere, ya vamos a llegar a lo normal. Igual estamos por encima del 90 en lo que es el ejecutado y proyectado. No vamos a caer en calendario acelerado y esperemos que se cumpla y termine la obra como manda en el expediente.
2: ¿Entregamos sí o sí?
4: Se tiene que entregar.
3: Este año se entrega. Antes,
2: prensa, por favor, ¿no? Recorrer todos los proyectos que tenemos en Huaraz. El trabajo es arduo, este es un megaproyecto como ustedes puedan ver y va camino a convertirse en universidad
3: así es, presidente.
2: De educación acá en Ancash. Eso va a ser lo mejor. Y con la infraestructura que tenemos, vamos a hacerlo.
3: Gracias,
2: entonces,
3: presidente.
2: Agradecemos a los alumnos que van a verlo acá. Regresamos, okay. Saludamos y guíanos, por favor.
5: Gobernador, con la esperanza que los 5 proyectos que el día de hoy va a visitar puedan culminar según su gestión.
2: Mira, ya hay plazos. Pedagógico está para este año. Guarupampo está para este año, Monteor está para este año, Lotenis está para este año, la Catedral está para este año, María Huilcabaín lo vas a verlo con ustedes, lo que va a quedar en ejecución es Santa Rosa, que también hoy vamos a estar con ustedes, Custuriaga, Fe Alegría y el hospital. Son 4 megaproyectos que va a quedar.
6: ¿Cuándo arranca el hospital nivel 3.1?
2: El hospital ya tiene contrata para expediente de ejecución, yo quisiera que se entienda, ya está en fase de ejecución. La ejecución física es lo que ellos van a entrar. Lo único que a nosotros nos falta es 100% es que la entrega de terreno, que ellos empiecen la ejecución física. Pero ellos ya tienen la contrata de ejecución de proyecto. Entonces ya estamos en ejecución. El expediente es proyecto de ejecución. Ya la contrata es expediente de ejecución. Entonces ya estamos en camino.
6: Pero ¿en cuánto tiempo se pone la primera piedra, por ejemplo? Porque por ahí ponen dudas de que no se inicia la ejecución del hospital.
2: Vuelvo a reiterar, la modalidad del hospital es diseño-construcción, expediente-ejecución. La empresa que ha ganado está haciendo expediente y tiene que ejecutarse. Entonces yo podría poner mañana primera piedra, no sería dado. Nosotros siempre que hemos hecho es inicio de obra. Entonces en septiembre esperamos ya ver máquinas en movimiento como lo hace el Go Tennis, como ya lo vamos a ver.
0: Ok, ustedes son testigos de la información, siempre se los he dicho a través de la televisión, a través de la radio. Ustedes son testigos de la información. Cuando comentamos, comentamos con imágenes, comentamos con documentos. Cuando presentamos videos en televisión, son las imágenes que ustedes ven. Ustedes saquen sus propias conclusiones. Hemos estado en el Instituto Superior Pedagógico de la ciudad de Huaraz. El avance es 57%. Se habla que 20-30% aumenta, por ejemplo, ya el equipamiento. O sea, no falta mucho en temas, por ejemplo, de infraestructura. Y para eso ha ido el gobernador regional, Coqui Noriega, el gerente general, han estado los consejeros regionales, han estado los alumnos, los profesores del Instituto Superior Pedagógico, que están proyectando que ya no sea instituto, sino que sea universidad. Más adelante, lógicamente, con toda esa infraestructura que tiene, es sumamente importante. Pero sin embargo, vayamos a escuchar las declaraciones de Marco La Rosa, los pasajes de la intervención del consejero, por ejemplo, Walter Medrano, lo que ha dicho Coqui Noriega frente a todos los alumnos, y creo que es sumamente importante. Se garantiza que este año se concluye la obra, se inaugura y se van ellos, lógicamente, se van, pero se van dejando inaugurada la infraestructura del Instituto Superior Pedagógico. Veamos rápidamente este informe, que es sumamente interesante, así que véanlo, chequéenlo bien y luego sacarán sus propias conclusiones. Adelante.
7: Tenemos ya cerca de un 60%, 57, 58%, pero hay que tener en cuenta, ese 58% no considera lo que es el equipamiento, que es un 20, 25, 30%, de manera que el avance es notable. Ya en el segundo y tercer piso al fondo se están colocando todos los cerámicos, se están haciendo las pinturas, la parte posterior ya está también todo el acabado en la parte periférica, de manera que tenemos un gran avance.
6: Este año ¿esta obra la vemos este año?
7: Este año se entrega la obra y esperamos incluso que la inauguración sea ya como universidad. Nuestro gobernador está trabajando con el pedagógico, con algunos ex congresistas y con los nuevos, con la finalidad que salga la ley antes de la inauguración y podamos ya inaugurarla como universidad.
6: ¿Cuántas aulas?
7: No tengo ahorita la información, pero
6: ¿la inversión?
7: La inversión es más de 40 millones.
6: Más de 40 millones,
7: ¿no? Vale la pena porque multiplica hacer inversión en educación y más aún en un pedagógico, multiplica la inversión.
6: Ok.
0: Gobernador, ¿algunas frases exactamente en esta construcción antes de retirarnos?
1: Yo creo que ahí ya se ve la infraestructura bastante y esperamos que en la siguiente visita ya esto esté muy bien avanzado porque la meta es entregar
0: este año. ¿Va este año la inauguración?
1: Tiene que ser sí o sí. Tiene que ser sí o sí.
8: Se ha hecho con todo el cariño que uno tiene a su alma mater, que es el pedagógico, y el gobernador nunca escatimó esfuerzos en querer hacer y lo está haciendo. Por eso, chicos, creo que en la otra reunión que estemos acá ya será solo para inaugurar este local con todos ustedes y indudablemente con la presencia del gobernador. Gobernador, muchas gracias por todo y creo que merece un fuerte abrazo.
1: Para mí, esto va a ser la institución más moderna y se va a convertir en la universidad el próximo año. Y del Perú, no solo de antes.
6: Así
1: va a ser moderna. Segundo, quería que vean ustedes ya cómo va avanzando su infraestructura. Tenemos muy avanzado con dos ascensores,
3: tres ascensores.
1: Polideportivo, claro. Laboratorios,
3: gracias,
1: equipado. Y estoy seguro que este año vamos a entregar.
3: Gracias, presidente.
1: Y pronto. Antes de inauguración vamos a volver, Juan.
6: Sí, claro.
1: Para ya cuando esté avanzado, ya está instalado, ya han definido los colores,
6: sí,
1: toda la situación. Y sobre todo, apostar por la educación es inversión segura.
6: Así es.
1: Los docentes que invertimos en educación se multiplican por miles y miles de ciudadanos honestos, trabajadores, progresistas, profesionales. Y estoy seguro que ustedes, una vez que termina acá, también tienen las puertas abiertas para trabajar con DREA en toda la educación y mejorar nuestra calidad educativa en todo Ancash, en todo el Perú.
0: Ok, imágenes que no mienten, imágenes que no engañan. Esa es la información que nosotros brindamos a través de Sistema 1 Televisión. Esa es la información objetiva, esa es la información real. Saquen ustedes sus propias conclusiones. Acá no nos inventamos absolutamente nada. Cuando nosotros opinamos, opinamos porque hay imágenes. Cuando nosotros opinamos es porque hay documentación. Por ejemplo, en estos momentos, Yungay tiene 4 candidatos potenciales. En Caraz hay cuatro candidatos potenciales que también van a pelear en la provincia de Guaylas. Eso vamos a comentarlo en los próximos días. En Huaraz hay cuatro candidatos fuertes, que van a pelear exactamente la alcaldía de Huaraz. En San Marcos hay tres candidatos los más fuertes que van a pelear la alcaldía, y uno de ellos es el actual alcalde. En Chavín de Huántar igual hay tres candidatos, y el que va a pelear también la alcaldía es el actual alcalde. Entonces estamos hablando de que conocemos la realidad. En el tema de la región hay cuatro hasta cinco candidatos que van a pelear la región. Se los digo rápido: Vladimir Mesa Villarreal, de País para Todos; Juan Carlos Morillo, de Somos Perú; Beto Barrio Nuevo, ya ha empezado a recibir ataques de todo lado, ¿eh? Pero Beto Barrio Nuevo va por Podemos Perú. Está también Elías Varas, por ejemplo, va por Juntos por el Perú con Jocelyn Álvarez. Y también está entre Antonio Quesana, me parece, de Alianza para el Progreso, que va con su mamá como candidata a la vicegobernación, y por ahí también está Quique Ocrospoma, ¿no es cierto? Pero los candidatos fuertes que hay en estos momentos: Vladimir Mesa Villarreal, de País para Todos; Juan Carlos Morillo y Beto Barrio Nuevo. Son los que están peleando, son los que están fuertes en estos momentos y reciben ataques de todo lado, de todo calibre. Y a propósito de todo calibre, vamos rápidamente a la provincia del Santa, específicamente al distrito de Nuevo Chimbote. Se está movilizando el tema electoral. Escucha.

0: 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y de lograr una unión amorosa indestructible. Amigos oyentes, quedan en la compañía de los esposos María del Rosario y Máximo de la Cruz, con su mensaje profundo y sincero, que hará cambiar vidas de una manera increíble. Quedan con ustedes en su programa Los Secretos de la Felicidad. Bienvenidos.
1: Hola, ¿cómo se encuentran, queridos oyentes de la sintonía? Reciban todos y cada uno de ustedes cordiales saludos en nombre de los esposos Máximo de la Cruz y la señora María del Rosario. En este su programa titulado Los Secretos de la Felicidad, nosotros damos gracias a Dios por permitirnos llegar nuevamente hacia vuestros hogares y llevarles un mensaje de fe, de amor y de esperanza. Un mensaje a través del cual ustedes pueden desechar todos aquellos males que tanto les vienen atormentando en su vida y que incontables veces le está haciendo vivir una vida de lágrimas, de desesperación y sufrimientos. Pero les hago recordar que nadie ha venido con mala suerte en este mundo. Dios, nuestro Señor, a nadie le ha hecho infortunado. Todos los seres humanos venimos a este mundo puros y limpios, como un vaso de agua cristalina. Pero recuerden que en este mundo en que vivimos, reina el bien, como también reina el mal. En este mundo, cara vemos, pero menos nuestros corazones. Por ello, nosotros nos dirigimos a través de este su programa de orientación espiritual, aquel padre de familia, madre de familia, a los hijos, que exista comunicación entre ellos, que exista el diálogo, ya que esto es la base fundamental en el hogar, para que mañana más tarde, como padre, se sientan orgullosos de haber cumplido con esa responsabilidad y que sus hijos hayan llegado a ser útiles en la vida y que puedan ser tal vez el bastón para tu vejez. Para eso es importante que exista el vínculo de la unión entre los miembros de la familia, aumentando el amor entre ustedes mismos, la confianza, el cariño, la ternura. Sobre el amor, mucho se ha escrito y las definiciones son numerosas, mis queridos oyentes. Parece que esta palabra es casi indefinible, o a lo mejor no lo sabemos definir, pero sí comprender. Y todos sabemos que el amor es algo que une a dos personas en un lazo de unión y es más fuerte que una gruesa vara de hierro. No se rompe por más que se le haga fuerza. Por eso se ha dicho que el amor no termina nunca, inclusive que es más fuerte que la muerte misma.

siempre unidas, aunque la distancia y el tiempo los separe. Queridos oyentes, pero muchas veces, aunque ustedes no lo crean, uno dice ser feliz, siento felicidad, pero pasan los días, los años, y de un momento a otro se mete una tercera persona en la vida de ustedes. Tanto el hombre como la mujer conocen a otra persona, y es ahí donde empieza la destrucción del matrimonio, la destrucción

0: personas y destruyan poco a poco ese matrimonio, esa relación sentimental. ¿Y cómo te das cuenta? ¿Hay cambio de carácter en la persona? ¿No te trata como antes lo hacía, con amor, con cariño, con ternura? Todo le molesta, cualquier cosita, solamente es para discutir. Agarran sus cosas y se van a la casa del vecino, de la vecina, a la casa del padre, del hermano o de la hermana. Queridos oyentes, yo le digo a ustedes que una persona se da cuenta cuando hay algo que no funciona en nuestra vida, que algo negativo está pasando. ¿Quieres solucionarlo por sí solo o por sí sola? Haces lo imposible, pero no llegas a nada. Para ello, aquí estamos nosotros, Máximo de la Cruz, junto con mi esposa, la señora María del Rosario, orientadores, consejeros espirituales, parapsicólogos, curandero de curanderos, somos maestros de maestros, en el cual te vamos a sacar la venda de tus ojos para que veas la realidad de las cosas que están pasando en tu vida. Decirte quién es la persona que se está metiendo en tu vida, que te está destruyendo. Decirte el porqué de tus problemas, el porqué de tu enfermedad. Y te hablo de enfermedad porque hay cientos y cientos de personas que en estos momentos están en la sintonía y están pasando por una terrible enfermedad. Toman hace mucho tiempo muchos medicamentos, antibióticos, pastillas, para el dolor, para lo que sea. Y siguen de mal en peor. No se sanan, no se curan. Queridos oyentes, en la vida hay que tomar decisiones. Hay que tomar decisiones para encontrar la solución a lo que queremos encontrar, a nuestros problemas, a nuestras dificultades. Pasa el tiempo, no esperes que te vean en un nicho, en una tumba. Pasa el tiempo, no esperes que tu esposa o tu esposo te comience a agarrar odio y bronca, llegar a tal extremo hasta que se deseen la muerte, ver tus hijos caminos por el alcohol, la droga, la delincuencia. Hay que ser realistas, mis queridos oyentes. No hay que taparse los ojos y ver lo que está pasando y no ver lo que está pasando. Hay que ver lo que pasa en nuestra vida. Por ello, cualquiera que sea tu dificultad, puedes conversar con nosotros. Acércate a nuestro centro de ayuda espiritual. Recuerda que un consejo, una orientación oportuna en tu vida puede cambiar el rumbo de tu destino. Aleja de ti todo lo negativo. Atrae a ti todo lo positivo. Para que tú te sientas fuerte, amiga, amigo. Sé un hombre con valores, sé un hombre con decisiones. Hay muchas personas que no creen en el daño, no creen en las influencias negativas. Bueno, yo respeto la fe y la decisión de otras personas, sus pensamientos, pero hay que ser realistas. El daño, la maldad, las influencias negativas, la envidia, el odio, la calumnia, los chismes, existen, mis queridos oyentes. Muchas personas se han destruido su hogar, su familia, inclusive hasta su propio trabajo, su dignidad, por un chisme, por una calumnia. Vemos hoy en día gente, queridos oyentes, que está en la corte con juicios porque el marido o la mujer de un momento a otro han tenido un problema y se han querido hasta matar. Vemos entre hermanos quitarse el esposo, entre hermanas quitarse el esposo, entre hermanos agarrarse hasta bronca, odio, hasta balazos por un poco de tierra que dejaron los padres al morir. Esa es la realidad de las cosas, mis queridos oyentes. Por ello, aquí estamos nosotros, Máximo y María del Rosario, para poder ayudarte, aconsejarte. 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
1: Señoras y señores, a continuación ingresamos a la faceta de consultas y respuestas. Ya se están comunicando las personas, ya están reservando su cita. La primera consulta del día de hoy nos ha realizado nuestra amiga con el nombre de Jazmín. Dice así: amigo Máximo y María del Rosario, soy una fiel oyente de su programa Los Secretos de la Felicidad. Cuento con 26 años de edad. Tengo una relación amorosa con una persona desde hace 3 años y medio. Salí embarazada y cuando él se enteró, me abandonó como por arte de magia. Desapareció, se fue a vivir a otro sitio. Esto ha ocurrido hace ya 1 año. Amigos orientadores, deseo saber qué está pasando en nuestra relación. Espero su respuesta. Bueno, mi estimada amiga Jazmín, gracias por confiar en nosotros. Lo que realmente ha pasado es que él, al enterarse que ibas a tener un hijo, se fue e inclusive abandonó hasta su trabajo. Él optó por tomar esta decisión porque él, mi estimada amiga, ya es casado y tiene una esposa, tiene 2 hijos. Algo usted sospechaba que él era casado, pero quisiste no darte cuenta de lo que realmente estabas pasando. Te cegaste por el amor que sentías hacia él. Como padre de tu hijo, tiene que hacerse responsable y ayudarte en la mantención. Pero para seguir manteniendo una relación de pareja, no te recomiendo, porque la única persona que va a salir perjudicada es usted. Él, desde el primer momento que te conoció, te mintió. Te dijo que era soltero, que no tenía a nadie en su vida. Pero hermana, ¿qué hombre no miente cuando quiere algo de otra persona o de una mujer? Te aconsejo que seas fuerte para enfrentar la vida como madre soltera. Tienes que luchar por tu hijo. No te preocupes, que en el amor hay mucha tela que recortar. Estate tranquila, visítame para fortalecer tus sentimientos, darte un levantamiento de suerte, un florecimiento de vida, y así vas a encontrar un hombre que te quiera, que te ame y te valore como mujer. Gracias por tu consulta, gracias por confiar en nosotros, en Máximo y María del Rosario. Queridos oyentes, así orientamos, aconsejamos a toda aquella persona que está pasando por momentos muy difíciles. 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
1: La siguiente consulta nos ha realizado nuestro amigo con el nombre de Wilber. Dice así: estimado amigo Máximo, señora María del Rosario, lo felicito por su programa de orientación espiritual. Sé que muchas personas que lo están visitando se encuentran muy bien hoy en día en su vida. Mi consulta es con respecto a mi salud. En mi cuerpo me salen unos granos muy grandes que me pica constantemente. Me tengo que rascar. Lamentablemente no puedo vivir así. Hace un mes y medio que estoy pasando esto. Me han dicho que es algo feo, algo negativo. Por favor, a través de sus consejos, orientaciones y sus conocimientos, quiero saber qué está pasando en mi vida. Bueno, mi estimado amigo Wilmer, ante todo, muchísimas gracias por confiar tu caso en nosotros. Mira, mi estimado amigo, vamos a ser directos en darte la solución a tu enfermedad, a tu caso. Usted, mi estimado amigo, todos los días, para que se rasque el cuerpo, le han salido unas heriditas de tanto que se rasca, se baña, se limpia, pero sigue igual. Lo que pasa, mi estimado amigo, lo que usted tiene es una enfermedad producida por un ácaro, que es un parásito que está metido en los colchones. Lo que tú tienes es sarna, ¿me entiendes? Eso no es daño, no es brujería, eso es sarna. Por eso que tú tomas tus pastillas, te echas tus cremas, te curas un tiempo y al cabo de otro tiempo nuevamente te vuelve a brotar. Lo que tienes que hacer es botar ese colchón donde estás viviendo, desinfectar tu cuarto, toma tu antibiótico, échate tus cremas y vas a ver que así te vas a curar. ¿Estamos? Haz lo que te digo y me vas a dar la razón. Gracias por tu consulta. Queridos oyentes, nosotros le decimos la verdad y nada más que la verdad. Porque nosotros somos profesionales y estamos capacitados con muchos años de experiencia para darte el consejo, la orientación a tu problema y la sanación a tus enfermedades. 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
1: La siguiente consulta nos ha realizado nuestra amiga con el nombre de Amalia. Dice así: estimada amiga María del Rosario y Máximo de la Cruz, hace un tiempo que estoy saliendo con un hombre mucho mayor que yo. Tiene la edad de 36 años y yo 22. Me ha dicho que está en proceso de separación. Yo lo quiero, lo voy a esperar el tiempo necesario. Quiero que me digan si voy a ser feliz o no con él. Gracias por

0: caprichosa e inmadura, tanto mental y sentimental, que no haces caso a los consejos de tus padres. Siempre le da la contra a lo que te dicen. Te han dicho que te alejes de esta persona que está a tu lado porque nunca se va a separar y que solo está contigo por pasar buenos momentos. Y tienen toda la razón. Tu novio está jugando con tus sentimientos. Amiga, toma conciencia de lo que estás haciendo. Te estás haciendo daño a ti misma, daño a tus padres. La única que va a salir perjudicada es usted. Y te aconsejo que no estés haciendo caso a tus amiguitas de salir embarazada para retenerlo a este hombre, porque vas a hacer el peor error de tu vida. Si piensas que con un hijo lo vas a tener a tu lado, te aconsejo que te separes. Y si no puedes, ven a visitarme a mi centro de ayuda espiritual para decirte, para aconsejarte, para decirte métodos muy sencillos para que lo pongas a la práctica y te olvides de este hombre. Ten presente que él es un hombre mucho mayor que tú, en el cual solamente está jugando con tus sentimientos. Gracias por tu consulta, gracias por confiar en nosotros, en Máximo y María del Rosario. Así orientamos, así aconsejamos, mis queridos oyentes. 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
0: La siguiente consulta nos ha realizado nuestra amiga con el nombre de Alexandra. Dice así: amigos orientadores Máximo y María del Rosario, mi consulta es con respecto a mi esposo. Hace mes y medio que lo eché de la casa. Él está viviendo en la casa de su hermana. Lo eché porque me enteré que estaba saliendo con su propia comadre. Mantenían una relación sentimental. El problema es que lo sigo amando. No sé si perdonarlo. Por favor, ayúdeme, oriénteme. Mi querida y estimada amiga consultante Alexandra, hemos realizado un estudio minucioso a tu caso y hemos llegado a las siguientes conclusiones. En el fondo de su corazón, tu esposo te sigue amando. Lo que pasa es que esta comadrita que él tiene, esa comadre de tu marido, siempre ha estado enamorada de él desde hace muchos años. Ella se ha valido de hechizos, de entongamientos, para trabajar la mente de tu esposo y que él piense en ella, para que él discuta contigo, pelee contigo, hasta que no tengan intimidad. Lo que te aconsejo, lo tienes que perdonar. Conversa con él. Primero, conversa con él y acércate a mi centro de ayuda espiritual para que veas con tus propios ojos el daño, la maldad, la brujería que han realizado en el cuerpo y mente de tu marido. Pero visítame lo más pronto posible, ya que ella lo que quiere es salir embarazada y es ahí donde se va a destruir tu matrimonio. 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
1: Señoras y señores, estamos llegando a la parte final de este su programa de orientación espiritual, Los Secretos de la Felicidad. Gracias por escucharnos. El día de mañana volveremos a encontrarnos. Permiso.
2: Muchas gracias por su sintonía. Muchas gracias por habernos escuchado. 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Nosotros podemos darle excelentes resultados en problemas que ustedes creen que ya no hay solución. 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Ellos acumulan cada año esperanzas valiosas que nos permitan encontrar el porqué de las cosas, el porqué de tanto sufrimiento en su vida, tanto dolor, el porqué tienes miedo de encontrar la felicidad que tanto necesitas, año tras año, uniendo parejas, uniendo amores que nunca se rompen. Gracias a secretos y misterios que usted puede descubrir, técnicas y métodos muy sencillos para que los ponga a la práctica diaria y mejorar tu calidad de vida. Han sido muy amables por hoy. Próximamente nos volveremos a encontrar a través de esta prestigiosa emisora. Permiso.
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1: Tenderé mi mesa de brujos a las 12 de la noche y mi hierba llamará a los espíritus doctores para curar a mis enfermos de daño. ¡Hierba!
2: Maravilloso, maravilloso, queridos hermanos, amigos de la sintonía de todo Huaraz y alrededores. Hoy jueves, reciban un saludo muy, pero muy afectuoso de su amigo, compañero, el brujo Zacarías, su confidente, su maestro, brujo por excelencia, que está aquí, en la región de Ancash, en Huaraz, ayudando a su prójimo. Hablo de mi prójimo, hermanos,